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0: Bueno, desde Marta Informa, les invito a escucharlo al señor Marcelo Lagranja, el aviso del premio dorado que comunica a todos los ganadores.
1: Querido gigante.
2: Muy buenas noches a la querida Marta Rodríguez y a toda la teleaudiencia y demás. Un placer poder saludarlos y, bueno, estar conectados por lo menos a través de la voz a distancia. Y más que propicio la ocasión y la fecha, en atención a que estamos muy cerquita de un día muy especial.

buenas noches a la querida Marta Rodríguez y a toda la teleaudiencia y demás. Un placer poder saludarlos y, bueno, estar conectados por lo menos a través de la voz a distancia. Y más que propicio la ocasión y la fecha, en atención a que estamos muy cerquitas de un día muy especial para los que estamos en esto de la comunicación social. En mi caso hace 46 años, dedicados al periodismo, y justamente este domingo será en Argentina el Día del Periodista, en una justiciera evocación a la gran memoria del brillante doctor Mariano Moreno, que ya en la primera junta y a pocos días de haberse constituido, propulsó el primer periódico del país, del Río de la Plata. Se llamó La Gaceta de Buenos Aires y empezó a publicarse un 7 de junio de 1810. Así que por eso, un Congreso Nacional de Periodistas en el año 1938 aprobó que sea la fecha para conmemorar justamente el Día del Periodista. Y periodismo para nosotros es una actividad noble y muy respetable y que tenemos que hacer respetar. Yo entiendo que ser periodista es ser puente, es decir, un vínculo entre el episodio, la información, la noticia, por un lado, y en la otra orilla de ese puente está, lógicamente, la gente, los receptores, el destinatario de nuestra tarea. Por eso somos pontífices, que esta palabra significa constructores de puentes. Así que, bueno, evaluar esta noble tarea que debe efectivizarse con responsabilidad, con ética, con dedicación absoluta, con mucho respeto y con una voluntad diaria, de todos los días, cotidiana, de seguir perfeccionándose, investigando, averiguando, bueno, haciendo lo mejor posible para llegar al público, que es el destinatario, reitero, de nuestra gestión. Así que honramos la memoria de Mariano Moreno, de todos los colegas periodistas, y los saludamos, más allá de los tiempos difíciles.

0: que corren, para, bueno, que haya un festejo, que haya una evocación sonriente y sobre todo optimista, para que tengamos un mejor futuro, un mejor mañana para nuestra prensa, sobre todo para nuestra prensa chaqueña. Y por eso, que se capaciten, que estudien, que se preparen, que sigan investigando, que nos podamos unir, colegiar. Bueno, este sería mi deseo y mi mensaje. A vos, a todo el equipo y a todos los colegas periodistas, muy feliz día para el próximo domingo.
1: Bueno, fue el periodista Marcelo Lagranja, y ahora vamos a escuchar la salutación de la licenciada Nora García desde Córdoba.

0: Hola Marta, para todos tus oyentes, tus televidentes, qué lindo comunicarme con ellos a través de tus programas, tanto de radio como de televisión. Eso me hace estar más cerca. Yo te llamaba porque ya adelantándome al día del periodista, del comunicador social, quería mandarte mis saludos en una fecha que invita a recordar el valor de la palabra, la fuerza de la verdad y el compromiso inquebrantable de quienes han dedicado su vida a informar a la sociedad. Esta jornada tenemos que recordar también que es parte de la historia de nuestra patria, porque un 7 de junio de 1810 nació nada menos que la Gaceta de Buenos Aires, que fue el primer periódico de la etapa independentista, impulsado, criado, redactado desde el inicio por este gran prócer que fue Mariano Moreno. O sea, él entendió que una nación libre necesitaba ciudadanos informados. Y yo creo que desde entonces, sin dudarlo, el periodismo se convirtió en esa herramienta fundamental para la construcción de la democracia, el debate de ideas y la defensa de las libertades. Y más que nada, Marta, en un mundo como el de hoy, absolutamente globalizado, donde los medios de comunicación se trasladan al instante una noticia, donde la información circula a una velocidad sin precedentes, yo creo que justamente la labor periodística tiene una importancia aún mayor. Porque, a ver, el desafío no es solo informar, sino hacerlo con responsabilidad, con rigor, con ética y respeto, fundamentalmente por los hechos que se están dando. Porque una sociedad bien informada es una sociedad obviamente más libre, más justa y más capaz de construir su futuro. Por eso, Marta, comunicadores sociales, periodistas, que en el Día del Periodista sea una oportunidad más para reafirmar el valor de la libertad de expresión, del pensamiento crítico y del derecho de todos los ciudadanos a acceder a una información que sea veraz y de calidad. Feliz Día del Periodista para todos, un cariño inmenso, Marta, un cariño a todos los que nos están escuchando y realmente que sea una jornada de reflexión y de celebración.
1: Bueno, escuchamos la palabra del señor Marcelo Lagranja, periodista desde Resistencia, a la licenciada Nora García desde Córdoba. Nos está viendo Nilda Chul desde Ushuaia, está viendo el programa. Ahora vamos a dialogar con estos pseudos periodistas. Fabián, comentá un poquito qué estás haciendo ahora, qué rubro estás.
2: En realidad no estoy haciendo nada en los medios, ¿a eso te referís? Sí. En los medios no estoy haciendo nada, pero no dejo de estar involucrado mediáticamente, digamos. Siempre tengo contacto con, no sé si con todo, pero con la mayoría de los chicos que están en actividad. Yo por mi trabajo particular, por ahí tengo poco tiempo. En este momento se me complica hacer un programa radial o televisivo por las tareas que me toca desempeñar. Estoy trabajando muy muy de cerca con el diputado Aldo Leiva, entonces esa actividad me tiene muy ocupado. Si bien nunca dejo de estar en contacto con los medios, por eso te agradecí la invitación, porque siempre también con vos en algún momento nos encontramos, charlamos, conversamos y está bueno generar ese vínculo y no perder ese vínculo entre quienes hacemos o locución o radio, televisión, siempre los que pertenecemos o estamos en los medios, que eso está muy bueno. Yo extraño mucho hacer televisión. En los últimos años con Cable a Tierra, que es un programa para mí emblemático. Me ha permitido conocer nuestro Chaco desde lo más profundo, lugares increíbles, inhóspitos, que uno por ahí no tiene ni idea ni se imagina que existen, y lugares muy cerquitas acá de San Martín, inclusive. Desde hace un tiempo a la fecha hay lugares que se dedicaron a desarrollar y mostrar el campo de otra manera, con el turismo rural, y a través de Cable a Tierra descubrí que hacer el programa turístico también me llevó a conocer mucha gente, muchos lugares. Recorrimos muchos lugares donde no sabíamos que existían, Resistencia, acá en San Martín, varios lugares que se dedican al turismo rural, y que, dicho sea de paso, hoy no se los identifica la gente, los medios, no, muchas veces no escucho, no veo que hagan hincapié en esa gente que apuesta, que incluso armaron cabañas para poder recibir a gente.
1: Son muy lindas.
2: Y que son muy lindas, Marta, y que está bueno recorrerlo. Está la Victoria. Está la Victoria. Tenemos, hay un campo que no me acuerdo cómo se llama, si era San Antonio, Don Antonio, que es de Tincho Salina. Es un lugar también muy bonito.
1: Cacho Salica, estoy viendo que
2: Cacho
1: está ahí.
2: Salica, si bien el lugar de Cacho, por ejemplo, que es lo que está poniendo ahí Nene, muy siempre un paso adelante Nene, ese programa, por ejemplo, se hizo en tres veces desde el campo de Cachito. Él lo hace más temático, más que recibir gente a quedarse a dormir en el lugar. Lo hace más temático, lo hace más como aprendizaje para los alumnos de primaria, secundaria, lo hace más didáctico, y la verdad que el lugar es muy muy lindo, y que uno dice, mira, no sabía que existía esto.
1: Qué bueno.
2: Pero sí, en algún momento quiero volver a hacer algo, porque bueno, es la pasión, es lo que a uno le gusta, claro, hacer, digamos. Así que no está lejos ese día, supongo.
1: Nelly Esther Oviedo también está viendo el programa. Todo mi cariño para esta amiga Nelly Esther, desde Marta Informa. José Cáceres, a ver, ¿qué programa haces vos? ¿En qué consiste tu programa?
3: Yo ahora este año volví a hacer radio nuevamente, después de 3 años más o menos por ahí, porque bueno, me alejé un poco de la radio y más me dediqué ya a las redes sociales, tema informativo y todo eso, levantando noticias en dos redes sociales.
1: ¿Cómo parece que fuiste mi operador cuando estaba con Oscar Pérez, yo, no?
3: No, era un, seguramente era un compañero nuestro, porque estaba Diego González, bueno, estaba el negro Deni, también estaba, eran varios. Yo era más afuera, lo que tenga que ver con tema exterior y todo eso también ahí. Pero bueno, volví recién este año, el tema de radio y todo eso, volví en la radio Máxima 89.7.
1: ¿Qué te gusta más a vos? ¿Qué
3: y ahora me está gustando más lo que es redes sociales, y ahora me enganché con el tema de radio y televisión. La verdad que eso es algo bueno también, porque la gente interactúa también, porque hay alguna gente que te siguen por lo que tenga que ver por la radio, y te están mirando por el canal, por la tele, en el barrio más humilde y todo eso, y bueno, y la gente está todos los días con nosotros, está esperando que le digan los resultados de la quiniela, la poseada, esperan de otro tipo de noticias, los llamados telefónicos, de lo que vos podés sacar al aire, distintas personalidades de acá, como tanto en la provincia.
1: En general,
3: la verdad que todo, en general puede ser deportivo, cultural. Lo que te decía también, solidario, tratar de charlar, conseguir para la gente, y lo mismo, igual cuando estoy en mi casa, a cualquier hora me llaman, lo atiendo, me dice, José, vos sabés que necesitamos tal cosa, y yo ya estoy moviendo el teléfono, che, fulano, fíjate para el compañerito, qué podemos conseguir, tal cosa. eso es lo que hago aparte, sin que nadie, la gente, claro, se entere o haga, o por ahí me vas a ver en un barrio, en el barrio La 12, 9 de Julio, cualquier barrio, o en el barrio Los Silos, charlando con la gente o tratando de sacar una nota. Tanto hacemos afuera como también en el, lo que tenga que ver las redes sociales y también el tema de las radios. Y la verdad que estamos muy agradecidos porque, bueno, desde que el hijo de Gustavo Cáceres, Aníbal, le propuse, bueno, de una, me dijeron, sí, José, vení. Nos llamó la poderosamente la atención de que vos puedas volver a hacer radio, todo eso. Me dije, sí, porque ahora, bueno, estoy un poco más libre y quiero hacer algo a la mañana, y anteriormente no lo hacía porque primero lo tenía enfermo a mi papá, falleció mi papá, y este año va a ser ya prácticamente 2 años que falleció mi mamá, o va a ser 1 año, lo tenía muy enferma y eso es como que me ataba un poco porque, claro, tenía que dedicarme el 100% a ella, estar con ella ahí. Y bueno, por ahí ese que me escapaba, venía, por ahí me iba con lo que tenía que ver una transmisión, una elección, y volvía allá. Y bueno, por ahí me tenía que comer los retos de mi vieja. Me decía, te voy a hacer volar toda tu porquería, tu computadora, toda la calle, ¿viste? Se enojaba porque... Y lo mismo me pasa a la mañana. Cuando estaba con ella, me daba, voy a salir un rato, tengo que hacer cosas en la mañana, o una cosa, menos andá y vení, no te vayas a quedar por ahí, me decía. Pero bueno, son todas estas cosas también, como lo decía Coqui, por parte de su familia también, que por ahí, claro, mucho por ahí. Pero eso a mí me pasaba con mi mamá, que por ahí un poco ella quería que le dedique al 100% a ella. Y bueno, me tenía que comer esos retos cuando volvía, así que bueno, me amenazaba con que me iba a tirar el micrófono, la computadora, toda la calle. Bueno. Pero bueno.
1: Bueno. Pulpo, no te gusta hablar mucho, pero bueno, ¿en qué consiste tu programa, Pulpo? Recién me estoy enterando ahora que esto ya va en serio, no en chiste,
4: sí, sí, que sos director. Noche de... romántica. ¿Te acordás, Marta, también?
1: Sí, que no me voy a acordar. Más drama tenemos por ahí con... ¡Ay, que no hablaba! ¡Ay, Dios!
4: Qué linda época esa, ¿eh?
1: Sí, que...
4: Claro, no, son no. Anécdotas que nos estamos acordando.
1: Va a salir Romano acá, el ventilador,
4: sí. ¿Te acordás, Pulpo? Qué lindo ventilador, sí, sí.
1: ¿Nombrar cómo decían, sí, ustedes?
4: El ventilador, ya. Sí. Sí,
1: ¿qué haces ahora?
5: Serían los términos que no recuerdo en este momento, pero eran muy simpáticos.
4: Para vos, mamita. Para vos, muñeca. Así esto sigue siendo el estilo Pulpo Cáceres. Oh, época esa. No, sigo haciendo... Bueno, vamos a sentarnos mejor. Ay, mira cómo estamos saliendo ya. Como es... Sí, no, sigo haciendo programas, chavo, mesero, todo, Martita. Pero yo empecé realmente, como dice acá el amigo Fabián Escalante, como Verón. Verón, Radio Comunidad.
1: Estaba en la Mirta Pichilli.
4: No, eso fue en el año 2000 ya, eso. O sea, cuando yo te...
1: vos fuiste mi operador en el 2003.
4: Claro, cuando yo te ponía serían los temas. Te pasaba que hiciste los temas. Noche romántica, me acuerdo de la noche. Pero yo empecé mis inicios, fue como operador, allá en la radio, ¿cómo se llama? La que estaba por la Saavedra. No, ese fue en el año 93.
1: La de Reina.
4: Ahí empecé, en la radio comunidad, sí. como operador. Y después, bueno, pasaron muchas radios más, y siempre, por supuesto, haciendo programa Chava Mesero, y programa de cumbia, también hice programa también, ahora quiero empezar un programa que se llama, ¿se puede decir o no? Porque queda feo.
1: Sí.
4: No sé si la gente se puede estar asustada o lo que estamos por acá, o ya habremos pasado seguramente. Se llama... Sí, no, yo creo que allá los amigos de ahí, de no sé, se están tan por disparar, parece, ¿se puede decir?
1: ¿Cómo se va a llamar tu programa?
4: ¿Qué pasa, Fabián? No, tenga miedo, tranquilo. No, el amigo está por disparando, tranquilo. El primer programa que voy a hacer se llama La Trasnoche de los Cornudos. Y después el...
1: ¿Cómo?
4: Así se llama el programa. Lo invito por mi canal.
1: De respeto, señor Don Carrasco, ponga orden, Don Carrasco. Mírenle el programa.
4: El programa se llama así, y mi hijo sabe. Yo hago por mi canal ese.
5: Claro.
4: Y lo saco por la radio también,
5: Madera que aborrezco, dijo el santiagueño.
4: ¿Cómo? Y bueno, y después siempre con música chamamecera, por supuesto, al estilo Pulpo Cáceres. Quiero mandar saludos grandes también, Marta, para el amigo Monjo, que me mandó un mensajito de escucha en la colonia también. El amigo Monjo, también, que está viendo en Campo 7 Árboles.
1: Saludamos a todos.
4: A las colonias, sí, pues estamos saliendo directamente por el canal 12 Libertad, que de aire. Y también quiero mandar saludos grandes para mi vieja también, para doña Chela, que te conoce, Marta, vos también. Y para Leo, alias Gato Lleno. Y para...
6: ¿Cómo?
4: Sí, el programa se llama, te explico, ¿cómo es? No, acá, se, acá el amigo se... ¿Cómo se llama?
2: No sé, digo, que le mande saludo a los posibles oyentes de tu programa.
4: Sí, no, invito a todo lo que le gusta a ese programa, se llama El Infierno de los Guampú. ¿Qué pasa, don Coqui? Antes no había un programa así, ¿o no? ¿No había así? Y usted sabe que se enganchan mucho, don Coqui, ¿eh?
5: Sí.
4: El Infierno de los Guampú.
5: Claro, ¿no? Yo creí que se enganchaba la guapa por el alambrado.
4: Sí, lo hacemos a partir de las 10 hasta las 12 de la noche en el Pulpo TV. Sí, justamente está poniendo un tema que lo identifica el amigo Gato Pujol ahí. Sí. Y bueno, y así, ya tengo años ya en radio, sería, y en... Y así.
1: ¿Vas a pasar música, música? ¿Qué van a hacer en el programa ese?
4: Pasamos...
1: La noche de los cornudos.
4: Sí, se llama, o sea, la...
5: Va a ver con...
4: ¿Qué le pasa? Ahora le veo una risa al amigo acá.
2: Va a ser entrevistas, dice. ¿Eh?
4: No, inclusive, ¿qué? Marta.
1: Va a quitar gente a...
4: Inclusive, Marta, te digo, ¿sabes quién lo tuve nada más y nada menos cuando era diputado? Cuando era diputado, intendente, Aldo Lido. A él lo tuve en el programa del Infierno de Guampú, aunque usted no lo crea.
1: ¿Y a qué hora? ¿Ya comenzó el programa? ¿A qué
4: sí,
1: hora comenzó?
4: De día 12.
1: De la noche.
4: Sí. El Infierno de Guampú, y de las 8 hasta las 10 la trasnoche de los cornudos. Se emite por FM El Pulpo 104.7 y sale por el...
1: Todo carajo que usted habla de balde con...
5: Cada cual tiene su predilección.
4: No, y en consola de sonido lo tengo ahí, está mi hijo. Él se dedica ahí a recibir los mensajes de mujeres. No, así que sí, es un programa así, lindo programa así. Está coloreando, Marta, ¿qué le pasa? ¿Qué pasa, Martita? ¿Se acuerda? Noches románticas, ¿qué época?
1: Un linda himno, época. Noches románticas, un himno al amor.
4: Sí, o sea, esos temas, ¿se acuerda, Marta?
1: Sí.
4: Usted estaba haciendo locución y yo estando en la consola y sabía que el nivel de esa época. En la Radio Universo.
1: Noches románticas. Y Ariel Romano.
4: No, él estaba solamente. No, él ya pasaba, ya por eso ya.
1: Ahí está. Ese era un,
4: sí, no,
1: de es, mi época,
4: sí,
1: de mi música.
4: Qué linda música, cuando uno se enamora, el amor, cuando no entra esto, pero bueno.
1: Y mucha gente escuchaba.
4: Sí, más o menos lindo todavía. Sí,
5: el amor es un profundo sentimiento.
1: Aparte que eran poemas.
5: Que da luz al pensamiento y da belleza a la flor.
4: Exactamente, sí.
5: En la luz es el color que en estos versos desgonzo, y es lo que sin más responso. Sí. Según otros pareceres, pone linda a las mujeres, pero a los hombres muy sonsos.
4: Oh, sí.
1: Muy bien.
7: Hacemos una pausita cortita. Ya venimos con el excepcional sortido.
4: Qué saludos, adictos. Se están dedicando el amigo Nene Benito y el amigo Gato Pujol.
1: Ellos, viste, para eso que tienen habilidad. El director...
4: No, seguramente que habrán pasado, Martita, seguramente en la vida algo bueno, muy bueno. Y sigue sosteniendo, ¿eh? Bueno.
5: Sucede.
4: Sí, bueno, sí, Martita, bueno. Tengo años, ¿eh?
1: ¿Cuándo comenzó su programa?
4: Yo empecé el programa mío. El año 93, por ahí empezamos.
1: ¿Por qué voy a mirar Fabián?
4: Porque empezamos en esos años.
1: ¿Tu
4: productor era Fabián Horizonte?
1: ¿Eres tu productor?
4: No. Empezamos juntos, sería en el año 93, por ahí en Horizonte.
1: Pero vos estamos hablando del programa de ahora y le miraba a Fabián. ¿Él es tu productor ahora?
4: No. Empecé en el año 89.
1: Pero ahora, de este programa.
5: Y probablemente lo hayan empezado después que tuvieron experiencia sobre el tema.
4: Eso.
1: Capaz que sí, ¿eh?
4: Sí, o sea, algo. Programa Chava Mesero, el estilo Pulpo Cáceres, que todos conocen, y después también hago programa, por ejemplo, de cumbia, retros, música soft. Lo que a mí me encanta es la música soft, por ejemplo, internacional de los 80 y 90, es lo que me encanta a mí más, y música tropical del recuerdo, por supuesto, y por supuesto la música latina del recuerdo. ¿Qué carajo estás haciendo? No tengo un rol, la tele será. Pero sí, de todos los rubros. Lo que nunca he hecho, como es Marta, es por ejemplo un programa así informativo, así, esa onda, nunca he hecho eso. Pero de todo un poco. Así que, y bueno, y vamos a ir por más seguramente. Puchazos, temitas, ya será. Esos temas están espectaculares, sí. La otra noche de amor,
5: ¿Qué temas?
4: Un tema, esos son de los 70, ¿Coqui es? Sí, yo no lo hacía, pero bueno, ya escuchaba.
1: Tenemos noches románticas de ahora y eran muchísimos los pedidos. ¿Recuerdas?
4: ¿Quién es Fabián?
1: Porque eran poemas y temas. sé qué hubiera hecho
5: Pulpo. De los plateros.
1: Yo no sé qué hubiera hecho Pulpo si no venía Fabián, porque háblale, mira.
4: No, Fabián. Con Fabián nos conocemos, tenemos una amistad ya.
1: Supuestamente Fabián no trabaja, pero vos habla y le estás
4: ¿Cómo? ¿Cómo? ¿Te acordás? ¿Cómo? ¿Cómo es? ¿No trabaja usted?
6: No sé.
4: Perdón, ¿usted no trabaja? ¿Pasó? Ah, no trabaja. Ah, bueno, fue un chiste.
1: No, trabaja en los medios.
4: Ah, en los medios, sí.
1: Pero yo a Fabián lo veo en los actos. Vos solés en los actos estar de voz oficial de los actos, no sé, el protocolo, el ceremonial, el protocolo. Don Carrasco, a ver, ¿usted qué hace, don Carrasco?
5: ¿Qué hago? Poco y nada. En lo posible. Claro. No, estoy haciendo un programa que en los viejos años de hace mucho tiempo, cuando la radio de Oneana estaba en la calle Islas Malvinas, tenía un programa los domingos que se llamaba Los Protagonistas. Y ahora la protagonista traía personajes del pueblo como don Denis, como Nene Choluque y una serie de personajes de hace muchos años. Y ahora como siguen siendo parte de mi familia, la familia de Pichón Sotelo, me venían los chicos diciendo, ¿por qué no hacer un programa de esto, un programa de lo otro? Le digo, mira, a esta altura de la vida lo que yo no quiero es justamente lo que comentaban ellos, este mal clima con ataques, con agresiones. Le digo, yo no estoy para agredir o para que me digan en la calle, tengo nietas grandes, que me digan, allá va ese viejo que utiliza los medios para retar a la gente o para decir cosas. Entonces volví a ese temario con un criterio y con una sola idea. No nos acordamos de muchas cosas de nuestro pueblo, entonces volví con los protagonistas de ayer, de hoy y de siempre, los sábados, minutos después de las 8 de la mañana y hasta las 10, todos los sábados. Y desde hace un tiempo recién vimos una nota, una salutación de doña Nora. Desde hace un tiempo está haciendo, tengo el honor de que sea colaboradora del programa desde su lugar de residencia. Ella se compró un hermoso lugar que da al lago San Roque, y que un pueblito de la villa turística de Córdoba que se llama Villa Parque Chiquillán, y desde ahí ella sabe, en la parte central generalmente sale con un bloque educativo, cultural, histórico, por ahí, de diversos temas. ¿Y qué toco yo en el programa? Generalmente evito justamente tener tipo de roces, por eso no me prendo en disputas ni de carácter religioso, ni político, ni deportivo. Se lo tratará en otros programas, lo trataremos en la calle, pero la vida me enseñó a través del tiempo que tengo grandes amigos que no son hincha de mi cuadro de fútbol y jamás nos peleamos. Y tengo grandes amigos que no son de mi idea política y hemos compartido momentos inolvidables, y con uno de ellos, precisamente con Marino, que lamento que ya no está. Y me enseñó que esa es la forma de respetar justamente, no solamente lo que digo es respetar al oyente, respetar la ideología, la formación, la idea que tiene. Pero hoy por hoy hemos azorado que hasta algunos parece que quieren meter a la buena o a las malas ciertos conceptos que nos llenan, no crean una satisfacción. Y volviendo a la historia, hice mi evaluación sobre el tema. Hay muchas cosas que hicieron nuestros abuelos, y digo con honor nuestros abuelos, porque vengo de dos familias viejas del Zapallar, siendo de dos familias viejas, pero muchas cosas que hicieron, como por ejemplo la historia de tu querido padre, cómo mantener una familia con un trabajo humilde y se la mantenía. Muchas cosas hicieron, no había caminos, hicieron caminos con un arado de mancera, sin elementos, algunos sin conocer, me de niño iba a aprender a andar a caballo en una chacra del abuelo gringo, y al lado había familias francesas, checoslovacas, y todos se entendían, y como con el cuento de la medicina se prestaban al corral de las pocas vacas que tenían mis abuelos, venían dos familias de al lado a ordeñar la vaquita que le había asignado mi abuela para que los hijos de esa familia tuvieran leche, sin ningún tipo de interés ni de mezquindad. Y debo confesar que hasta hablaban distinto idioma y se entendieron, se respetaron, pero había un respeto. Y la palabra era ley, se perdió muchas cosas de eso. Y muchas cosas yo veo que los medios modernos están muy bien, pero nos absorbieron tiempo, nos quitaron contacto con la familia. Cuando nos encontramos una vez cada 15, 30 días, se termina de almorzar o de tomar el té o el mate cocido, y en vez de ponerse a charlar, cada cual cacha el teléfono y a comunicarse con otro con el teléfono. Y si quería saber cómo le fue la nota en la escuela, si quería saber algo, entérate por el diario, porque no ocurre. Bueno, esa finalidad tiene el programa. Que no lo va a escuchar a lo mejor la gente joven, dicen, sí, lo va a escuchar. Pero a fuerza de machacarle a los mayores, ellos le van a transmitir muchas cosas que hoy gozan ellos, calles pavimentadas y cosas que hay en la localidad, se debe al esfuerzo que hicieron ayer esas personas. Y hay muchas cosas que hoy nos falta y tenemos mal. Las menciono también, pero no para criticar ni al político de turno ni a nadie, para que si entre la comunidad nuestra de sanmartinianos, donde ya no están todos los antiguos descendientes de antiguos pobladores, vinieron otras familias a poblarnos, a compartir con nosotros la vida. Pero a ver si entre todos se nos cae una idea. Tenemos, por ejemplo, sin echar crítica, un gran déficit de vivienda, y yo ahora que estoy entrando en la edad crítica del declive, ocurre que como no puedo salir a caminar ni a la laguna o a algún lugar, no podés ni caminar ni en la manzana de tu cuadra, porque hay diferencia de niveles de 30, 40 centímetros que de las veredas, que podríamos hacer una campaña entre todos. Yo sé que es caro, que estamos en época mala, que no hay presupuesto, pero se puede hacer. Tenemos que buscar la forma de mejorar. Tenemos que considerar que no solamente hay muchas personas con discapacidad, nosotros los mayores vamos adquiriendo cada vez más discapacidad para movernos y nos ocurre. Hay muchas cosas que se pueden solucionar, pero mostrarla sin el ámbito de crítica, sin el deseo de nada, mostrar las necesidades para ver si a alguien se le prende la lamparita y dice, bueno, en coordinación con gobierno, en coordinación con municipalidad, en esto vamos a tratar de mejorar tal cosa, tratar de hacer. Es una, en una manera, Marta, tratar de ser todavía útil a mi comunidad. Hice mucho tiempo programa periodístico, hicimos programas deportivos con un grupo de amigos que el tiempo los llevó, y un programa de ese tipo ya por la edad que uno va teniendo no se puede comprometer, porque también el estar en un medio es un compromiso de tratar de hacer, aparte del respeto hacia el oyente o el televidente, tratar de hacer una cosa decorosa, una cosa buena. Y entonces tenemos que ser responsables, darnos cuenta. Otra cosa que también, como periodistas o pseudo periodistas que somos, tenemos que darnos cuenta nosotros mismos y autocorregirnos de muchas cosas. Sí. Yo me doy cuenta que sigo teniendo mucha falencia con todos los años que uno tiene. Claro. Y ser honesto y ver además en qué pude haber estado mal con el oyente o con el televidente, en qué pude haberlo ofendido. Porque no solo que nos guste la satisfacción cuando te dije que en la calle, ¡ay, lo estuve viendo, qué bien que estuvo en tal cosa! No, también lo tenés que recibir de buena manera cuando te dice, mirá, el otro día no estuviste tan lindo cuando trataste ese tema con Marta o tal cosa o tal otra. Sí, porque el principal juez de uno es el oyente o el televidente. Por eso es que debemos respetarlo. No subestimemos. Ellos son nuestros jueces.
2: Que es importante, aquellos que están o que estamos en los medios, la capacitación constante, permanente, porque si no nos capacitamos, en muchas ocasiones pasan este tipo de cosas.
5: Y tampoco creer que no necesitamos capacitarnos.
2: Creernos que sabemos todo. Exacto.
5: Que lo sabemos. Que
2: en realidad sabemos muy poco. Y por eso es necesario la capacitación, no solamente de quienes estamos enfrente de una cámara, enfrente de un micrófono. El operador tiene que capacitarse, el que maneja el switcher se tiene que capacitar, el sonidista se tiene que capacitar.
1: Pero yo siempre dije, Fabián, que un programa, si no tenés un buen operador, no te sale bien.
5: No, el arma.
1: El operador es el que maneja el programa.
5: Es un equipo que
1: porque vos podés organizar todo tu programa, pero si el operador te falla, no sale bien.
2: Claro, porque,
1: bueno, vamos a vender un poquito también, porque si no...
5: Con mucho gusto.
1: Con ustedes.
2: Mientras no, brindamos.
1: Con ustedes. Como estamos brindando agua. Vamos a los auspicios y luego seguimos.
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Bueno, desde Marta Informa, la verdad que un programa muy, muy interesante, como todos los viernes. Ahora vamos a rendirle un homenaje, ¿no es cierto?, en la memoria de esta gran persona inolvidable, Taca Alonso.

recibiendo el reconocimiento por los 50 años de haber sido elegida paisana del noveno Festival Nacional del Malambo año 1975. Así que fui la primera paisana provincial, o sea, de la provincia nacional de la provincia de

bueno, tuve que hacer más cursos de los que yo ya había hecho, pero integré la Dirección de Cultura en un comienzo, luego estuve, yo pasé a la Subsecretaría de Cultura,

0: Muchísimas gracias, Hugo Enrique, por el video muy, muy emotivo, ¿eh? Un beso al cielo a esta gran amiga Taca Alonso. Vamos a los auspicios y luego seguimos ya con los...
1: con... oyendo cantar al río para el carnaval.
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0: Bueno, le voy a preguntar a los cuatro. Antes de hacer la pregunta, estábamos hablando recién de la magia que tiene la radio. Porque la radio, yo siempre la radio es tu voz. La gente escucha tu voz y les gusta o no les gusta. Y la tele es más frío, porque la tele es, vendés algo que a lo mejor no sos, porque vos tenés que demostrar una imagen en la tele, ¿no es cierto? Eso estábamos recién. El micrófono, señor Fabián, usted que es maestro de ceremonia y protocolo.
12: Si no, no vamos a mandar el programa en el infierno.
13: Claro,
12: de
13: los... No era para que me haga hablar a mí, era para apuntarte algo.
0: No, pero hablaste.
13: Claro, no, digo que la radio te vende una ilusión, porque vos tenés que imaginarte la persona que te está hablando. Y por ahí tenés una cierta voz, o que se imposta la voz para hacer una publicidad, para hacer un programa, y te dicen cuando te ven, ah, vos era, viste, como diciendo, güey, yo me imaginaba un tipo rubio, ojo azul, y no, te encontraste conmigo, ¿cómo no?
0: ¿Vos sabés que me río siempre porque mis compañeros, cuando yo trabajaba en el INSEP, yo estaba en un garage, en el frente estaban todos los de movilidad, ¿viste? Y dice uno, Carlito, ¿de acuerdo? Dice, ah, oh, dice, yo estaba escuchando Noche Romántica.

0: Dios, siempre, porque mis compañeros, cuando yo trabajaba en el INSEP, yo estaba en un garage, en el frente estaban todos los de movilidad, ¿viste? Y dice uno, Carlito, ¿de acuerdo? Dice, ah, oh, dice, yo estaba escuchando Noche Romántica. ¡Ay, qué voz tienes! Enamorado de la voz. Y después dice, Concepción, Marta, los dos, de, ¡la voz! ¿Y qué? ¿No te gustaba? Yo siempre nos reía, pero entonces vos te gustaba la voz, yo no te gusté nunca.
1: Ah, bueno, habla otro también director y habla sin micrófono.
2: ¿Cómo? Claro, o sea, ¿cómo que le decía? Sí, pues, bueno, sabemos que pues,
0: la violencia, tiene tanta violencia.
2: ¿Cómo que decía antes?
3: No, no, de otro tema.
2: Sí, cuando decía Noche Romántica.
0: Un himno al amor.
2: Oh, qué himno, qué lindo, qué linda época, en serio.
0: Este parece que se acuerda mucho.
2: Sí, tema de Brian Adams. No, ¿de qué estamos hablando? ¿Usted hacía la pregunta? ¿Qué era, Martita?
0: ¿Eh?
2: ¿Qué estamos hablando? Quiero saludar a Marta. Hay un amigo que está con su señora también escuchando la radio. Escuchando, ¿no? ¿Cómo la tele sería todo?
0: ¿Tele?
2: ¿Viendo la tele así? Bueno, no sé, yo estoy acostumbrado a la radio, ¿viste? Sí. Para Maxi Ramírez y señora, y para, ¿cómo se llama esta chica? Para Mariana y para Leo, que me dijeron que me iban a estar viendo. Y bueno, y para toda la gente que, por supuesto, cae el micrófono como te hace tener calor, ¿eh? Como, y bueno, para toda la gente que está en sintonía, para la familia Gómez también, un saludo muy grande. Y bueno, quiero también saludar para, ¿cómo que se llama este? Para la familia Castro, que me dijeron que iban a estar viendo en las 315 viviendas, así que para ellos también un saludo muy grande. Y bueno, en fin, para todos, ¿eh? Estoy muy contento, Martita, por invitarme aquí a este...
0: ¿Tenés que venir más seguido, Pulpa? ¿Sí vas a hablar más?
2: Sí,
0: Bueno, vaya a venir a dar título a tu programa, porque ya no me gusta.
2: ¿En radio? ¿Cómo?
0: No me gustó el título de tu programa.
2: No le gustó el título.
0: La noche de los infieles, por ejemplo.
2: No, yo soy fiel.
0: Sería más lindo...
2: A ver,
3: pero ella parece que tiene malos recuerdos del elemento.
2: Sí,
3: así que vos...
2: Claro.
0: O sea, de los
2: te voy a invitar, Marta, te voy a invitar a mi programa que se lo emite por el Pulpo TV, por cable, por supuesto. Aunque vos no lo creas, así se dice: el infierno de los guampú y la otra noche de los cornudos.
0: Pero para mí no me vas a llevar el infierno de los guampú.
2: No. Eso es un programa que lo hacemos. Somos cuatro, sería. Está el patalana, está el burro, quien te habla en un sentido normal.
0: Ya le mira a Fabián otra vez. ¿Viste? Ya le mira a Fabián.
2: Y hacemos un programa tipo humorístico. No, porque hay muchas separadas que están... O sea, no, porque hay muchas separadas. O sea, el programa se dirige a las señoras que están separadas porque, o sea, siempre...
0: ¿Vos juntas parejas?
2: ¿Formás
0: parejas?
2: Sí, yo soy tipo Roberto Galán. Tienen que pasar por mi consultorio y, bueno, ahí seguramente vamos a hablar.
0: ¿Hay formar las parejas?
3: Sí, formar una pareja.
2: Sí. Así que quiero saludar a todos que están viendo.
0: Carrasco, ¿usted pensaba venir a escuchar esto esta noche?
3: Hay que estar preparado para todo en la vida.
2: Después lo vamos a invitar, ¿no? Que es un programa lindo. Sí, el programa. ¿Se anima a estar en un programa de cornudo? ¿De así o no? ¿Se anima?
3: No hacer lo que ustedes hagan, pero yo me animo a hacer.
2: Sale por la radio, por 104.7, el Fútbol FM, y sale por el canal 12, Libertad, que es de aire.
0: Ya se pone colorado.
2: ¿Y así?
0: ¿Vos, José, te vas a ir a tu programa de...?
4: Sí.
2: Más, ella todavía ya se sintió, ya por eso ya cambió de look. Ya
4: me hice pariente, todo.
2: O sea, el cabello le tapaba un poquito, pero ahora ya está.
4: Ya me levanto a la mañana con las pilas, armo todo lo que tenga que ver para ir al programa, en la radio. La mamá de él, doña Chela, le mandamos un saludo a doña Chela, que siempre te recibe con un chiste.
0: Muy buenas noches, Marta Informa. Quiero saludarte a vos y tus excelentes invitados que tenés. Feliz día de periodista a todos. Soy Silvia Zaragoza.
2: Gracias, somos excelentes de lugar, ¿eh? Bueno.
0: Ahí dice, quiero saber si este es el número de Marta Informa. Te dice, hola, buenas noches. Quiero saber si este es el número del programa de Marta Informa. Sí, es... Mira, viste que Pujol él se adapta a todo también, viste, el tema. Bueno, pero hablando en serio, Pulpo,
2: Ah, estamos bromeando, ahora escuchen, ahora recién estamos hablando en serio.
0: El programa que vos, título, ¿no es cierto?
2: Te está quedando reír,
0: ¿no? Qué feo, triste y doloroso.
2: Ah,

0: doloroso ese, sí, la verdad que sí, muy doloroso.
1: Este, ¿cómo es? ¿En qué consiste el programa, Pulpo?
0: ¿En
1: Guapa?
0: ¿En el programa sería?
1: ¿El programa de qué hablas vos en el programa?
0: Y...
1: ¿Vos hablás de las traiciones?
0: Ah. No, de las traiciones, que así, sí, claro, exactamente, sí. O sea, muchos no quieren escuchar porque no se consideran, o sea, con perdón la palabra, de ser guapú. O sea...
2: Claro, habla al oyente y vos la aconsejás.
0: Claro, claro, claro, claro. No, lo que pasa es que el programa, o sea, escuchan mucho la gente.
2: ¿Vos tenés mucha experiencia, guapa?
1: ¿Con Carrasco?
3: No, no, no, para hablar, porque el tema...
1: ¿Vos le invitaste a un Carrasco? Ella está preguntando de antemano.
0: No, yo nunca...
3: Una pregunta de... Se está metiendo en un brete en el que no va a poder... Salir.
2: No, por favor, no es un ataque. Por eso no hago programa, para no atacar. Pregunto porque... yo, por ejemplo, no me puedo poner a hablar de moda y eso. Yo porque
0: no, salió así nomás, nos juntamos, claro, entre cuatro con pinche ahí. Entiendo,
2: claro.
0: Y bueno, justamente había uno, vamos a decir la verdad, era bastante cornudo. O sea, cuando él trabajaba de sereno, que llegaba la... claro, le justamente le llegaba a ese, pero era de dos piernas, de cuatro piernas. Claro, exactamente, ahí el amigo sabe que dos piernas hay mucho burro, ¿eh? Y bueno, le llegaba y bueno, y ahí se el infierno lo guampudo. Y después está la trasnoche de los cornudos. Hacemos de 8 a 10 la trasnoche de los cornudos. Invitamos a toda la gente. Y después está el infierno de los guampú también. Que hacemos en 104.7. ¿Qué tal? ¿Cómo está, muchacho? ¿Bien? Hola. Sí, justo está el amigo ahí. Está saludando. ¿Cómo es? ¿Qué estamos hablando? Nada de eso, los cornudos, sí. Igual es un programa que hacemos nosotros en la 104.7 y hacemos en el Pulpo T también.
1: Entonces, don Carrasco, usted ya está avisado. No vaya ahí al programa después y no sé.
2: No, para estar al tanto en el tema.
1: Claro.
2: Porque por ahí voy invitado y estoy en la luna de Valencia.
1: Claro.
0: Donde mucho me escuchaban, Marta, te digo la verdad, era ahí en los Telos Pinos. Ahí me escuchaban mucho. Ahí me escuchan mucha gente ahí.
1: ¿Y sí, los Telos Pinos funciona, Pulpo?
0: No.
1: Esto te pregunto en serio.
0: Sí,
1: no sé si.
0: ¿Es adentro, Pulpo, el hotel?
1: Estamos hablando.
0: No, dice que hay espejos.
1: Yo te pregunto, ¿el Hotel Los Pinos funciona o no funciona?
0: Exacto, sí. Algo así yo sé, sí, creo que sí, funciona, sí.
1: ¿Esto ya se está yendo?
0: No, porque dice que, no sé. Sí, claro, exactamente, exacto. Así es, gatito, así exactamente, sí. ¿Usted qué dice, el amigo Fabián? ¿Qué opina usted? El programa, lindo mío.
4: No tengo idea, vamos a escucharlo y a ver qué sugerencia o consejo da. Claro, porque yo entiendo, interpreto cuál fue la pregunta de Coqui.
2: Claro, para tener...
4: Era, más allá del nombre del programa, ¿de qué hablas en el programa?
1: Y es lo que yo también le pregunté.
2: La temática que se toca.
0: Es de todos los temas, o sea... ¿Cómo te puedo decir?
1: Político, social...
0: No, en la política no me tengo mucho. En la política no.
1: ¿De qué, qué hablan? Porque esto te preguntan en serio. ¿De qué hablan?
0: Por ahí hablamos algo de nuestras infancias, de cómo está ahora, por ejemplo, la familia. Ah. Ahora, porque la crisis que están pasando en este momento es jodido el tema.
1: Claro.
0: Y esto un poco. Así, no bardeando al, como dice, al partido actualmente o al que no esté, o de ambos partidos sería... Pero hablamos lo que está pasando en este momento, así, esa onda, lo que sí, por supuesto, mucha gente se engancha, porque es un programa, dicen, lo llaman como cultural, porque, o sea, hablamos esto un poco, además sea de guampudo, el programa, pero hablamos serio, sería ahí, somos cuatro. Y después, por supuesto, tenemos a la noche, tipo 11 hasta las 12, se llama Cenando con los Guampudos, también, otro, ¿qué pasa, Marta? ¿Te estás leyendo, Marta?
1: ¿Vos tenés que cambiar el panel? Con los infieles o
0: ¿sabe
1: algo?
0: A quién le tuve, Marta, aunque vos no lo creas, a Aldo Leiva le tuve ahí.
1: Y sí, ¿cómo? ¿Por qué no puede ir
0: él? Me pidió para estar en ese programa El Infierno Guampú y yo, como era intendente, dije, bueno. No, en serio, la posta, vos sé que una vez me llama el amigo y me dice, Aldo Leiva,
1: ¿quién está ahí? ¿Es tu vecino?
0: Ah, mi vecino, sí. Ah, claro, mi vecino.
1: Y hoy en día la gente le dijo, basta, ya está.
0: Bueno, ahí está.
4: Vamos a redondear, Pulpo.
1: Sí. Bueno, ya nos está quedando 10 minutos. Te invito, Fabiana, a que te despida. Espero que hayan estado conforme con el programa.
4: Soy el que menos hablé, Marta, y me despedí primero. ¿Cómo? Dejame
1: bueno,
4: que hable
1: a ver,
4: algo
1: vamos
4: más.
1: A comenzar con don Carrasco. Que se despida don Carrasco después vos. Don Carrasco. No, claro. Nos queda 10 minutos,
2: siempre
1: don Carrasco.
2: El viejo tiene que tirar. Bueno, no, agradecer primero que nada que me hayan tenido en cuenta. Destacar que nunca mi presencia y el uso de un micrófono no está uno para ponerse los quilates de periodista ni nada por el estilo, pero para brindar un servicio más y aparte de uno satisfacer una inquietud de uno, tratar de ser útil uno a la gente. Y por eso es que lo invito también al gente, como dice Pulpo, a que llamen o durante el programa o como lo hacen a veces, que hacen llegar lo más característico, un angelito, un papelito, o a la dirección de la radio, Andrés Pichón Sotelo, y con la inquietud que tengan. Y si tienen que corregir algo, ni un problema, porque la vida me enseñó que no hay que ser vanidoso ni pedante a esta altura, y que uno comete diversos errores muchas veces en la vida, pero esperemos que los errores sean voluntarios y que uno pueda mejorarlo, ¿eh? Y no lo hago para crítica. Muchas veces cuando ando quedando muy poco ridículo ahora, yo utilizaba la radio para hacer zapping, porque yo estaba, digo, porque ahora últimamente lo escucho poco la FM acá, aparte de un aparato de radio que yo tengo instalado y que generalmente muevo una o dos radios. Pero en el auto es lindo porque uno va y hace, y más de una vez estando en otra localidad o en la ciudad de Resistencia, te cruzas con cada pavado, con cada ridiculez que decís, qué orgulloso estoy de los programas que hacen los muchachos nuestros allá en San Martín, de las cosas que hacen, y con muy pocos elementos, porque a veces ellos, estando en una ciudad grande, tienen más posibilidad económica y todo,
1: claro,
2: para brindar otras cosas. Hay programas muy buenos, pero hay otros que dejan mucho que desear, ¿eh?
1: Bueno,
2: y el consejo que siempre seguiré dando hasta el último día, y por más que estén cansados, que los conoce Cáceres y los conoce el Pulpo, utilizar el micrófono con el respeto a las personas que va ese mensaje. Ni nos imaginamos nosotros generalmente hasta dónde llegamos con ese mensaje. Por eso, bueno. Y gracias Marta por la invitación.
1: Gracias a usted, don Carrasco.
2: Y desearle a todos los que en nuestro medio están haciendo la función periodística, no me interesa pseudo periodística, con o sin título, un muy feliz día para todos.
1: Gracias. ¿Sí? Pulpo, te invito a que te despidas, nos quedan pocos minutos.
0: Bueno, gracias Marta por tu invitación aquí, por supuesto, y bueno, quiero saludar a todos los colegas de los distintos medios de aquí de San Martín. Así que un saludo para todos, por supuesto, por el día del periodista, bien. Así que gracias por tu invitación, gracias Marta, y bueno, para todos los televidentes, saludo muy grande para ahí, para Mariana y para, ¿cómo es? Leo, para, ¿cómo se llama? Maxi, señora, y para Tetín, para toda la familia que están ahí mirando, escucha gatito, la tele, gracias, y saludo grande a la gente del Canal 12 Libertad, de aire, la gente de las colonias, saludo grande al amigo Moncho. En cualquier momento me comí un pato o un guisómetro de pollo ahí, en cualquier momento me yo. Y veo lo que están viendo por cable también, salud grande, bien, ¿eh?
1: José.
5: Bueno, Marta, agradecerte por la invitación y bueno, la verdad que la pasamos muy bien acá junto al maestro, siempre le digo porque él fue un maestro para mí, al señor Coqui Carrasco, a Gustavo también, mi pariente. A Fabián también y bueno, que venimos trabajando hace años con lo que tenga que ver con los medios. Bueno, hoy fuera de aire le decía, no le conté a la gente, pero yo arrancaba en el año 94-95 en la radio del hijo de Marino Díaz. Arranqué ahí ya con el tema de lo que tenga que ver con los medios y bueno, en ese mismo año también comenzaba al amigo José Canela también en Radio Dioniana. Casi el mismo año arrancamos los dos y bueno, de ahí no paramos hasta ahora, y esto es algo que nos apasiona, nos gusta, que siempre estamos al servicio de todo, de la comunidad y todo eso. Yo creo que nosotros tenemos que estar más que nunca, pese que a lo mejor algunos tienen su camisetita, ya sea de fútbol o partidario, pero bueno, nosotros por lo menos tenemos que estar más juntos que nunca. Y tener siempre esa relación y ese amiguismo, y porque yo creo que siempre nos necesitamos del uno del otro, así que siempre tenemos que estar unidos entre todos, y sobre todo el respeto para brindar información a la gente y todo eso. Yo creo que esto está pasando más allá de lo que tenga que ver con algunos medios grandes que ya lo utilizan en cuanto a las informaciones, y ya no es lo mismo más como antes informar, porque yo creo que esto lo lleva para ver a ver quién gana más una pauta y quién el otro no está ganando o quién el otro no lo recibe. Mirá, Marta, yo arranqué, pasé todos los gobiernos. Pasé el gobierno de Rosa, pasé el gobierno de Roy Nicky, pasé el gobierno de Coqui, de Pepo y todo. Nunca cobré una pauta. Y siempre trabajé con publicidad. Siempre me acompañaron empresarios. Me decían, José, metele, excelente tu trabajo, metele. Siempre me bancaban lo que tenga que ver los empresarios, tus publicidades, la publicidad de Coqui, la publicidad de Fabián en su programa, en su producto, en su productora, lo que es Pulpo también. Siempre trabajamos con lo que tenga que ver con publicidad, con empresa, y nunca estuvimos dando estar ahí pendiente si vamos a recibir una pauta millonaria o no va a pagar poco, no va a pagar mucho, nada.
1: Bueno, muchísimas. Fabián, vos querés último, nos queda pocos minutos.
4: No, yo no quería último. Pero no, gracias Marta por la invitación, gracias por la deferencia. Sabes lo mucho que te aprecio. Desde hace mucho tiempo, desde que era muy niño, formás parte directa o indirecta de mi familia, así que tengo un aprecio muy especial por vos. Así que te agradezco. Y saludarle a los amigos, a los colegas que hoy compartimos el programa, que la verdad que se hizo muy ameno, muy divertido, muy lindo. Parecía que todos íbamos a estar así como estamos terminando, muy serio todo. Pero se hace distendida la cosa cuando se empieza a charlar con amigos, con vecinos, con conocidos. Invitarles a aquellos chicos y chicas que quieran en algún momento pertenecer al mundo de los medios, que es algo muy lindo, algo muy interesante. Nunca se termina de aprender, porque es un aprendizaje constante, es el día a día. Y me prendo de lo que decía Coqui hoy, de que errores todos los días tenemos. Es bueno reconocer los errores y aprender para no volver a cometer esos mismos errores. Y bueno, que los chicos nuevos se involucren con el micrófono, que aprendan, que se perfeccionen, que formen parte de este mundo tan lindo, porque si no, me parece que siempre vamos a terminar siendo los mismos. Y me parece que está bueno que también empiecen a surgir nuevas camadas de locutores, nuevas camadas de conductores, de operadores, de switcher, de sonidistas. Va a llegar un momento que nos tenemos que jubilar, muchachos. Esto es así y hay que darle paso a la juventud, así que gracias.
1: Yo le agradezco infinitamente. Este programa fue lindo, serio, y por ahí medio como que se destartaló un poquito. Bueno, muchísimas gracias al director Nene Benítez, a Pujol, el mejor sonidista, a Maxi, el camarógrafo, y a Dios sobre todas las cosas por la fortaleza que me da siempre, y a todos los que trabajan en prensa, a todos los periodistas, feliz día en su día, y ojalá que nos podamos juntar para comer algo entre todos. Buen fin de semana.

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1: A los yaquiños los convoco que no miren para otro lado, no se hagan los distraídos. Esto es una gran empresa, va a costar mucho dinero, pero la vamos a hacer porque yo veo que hay gente que está empujando y se ha hecho una fundación para esto. Lo importante de esto es que ya se comenzó y creo que tenemos que interesar a la gente que nos puede ayudar a que investigue sobre la fundación, lo que ya está hecho, cuál es el proyecto. Así que a los chaqueños no se lo voy a pedir, estoy seguro que lo van a hacer. Desde ya, gracias.
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Acá estamos ya en este día viernes, por cierto, 12 de junio del año 2026, ayer con esta gran apertura del Mundial 2026. Y bueno, comenzando entonces una mañana de interés en general, una mañana con entrevistas muy ajustadas, como ya los tenemos acostumbrados en la mañana de Radio Sapucay. Entre noticias y mucho más, y por gentileza de la Biblioteca Popular Rojas Acosta, hoy es el Día Mundial de la Lucha contra el Trabajo Infantil. Es una de las efemérides de, entre otras, que vamos a escuchar de la biblioteca, gentileza de la Biblioteca Popular Rojas Acosta. Así que con mucho para hablar hoy en este día, por cierto, lindo, mucha llovizna y lluvia en el día de ayer. Hasta ahora vamos a recorrer enseguida, por supuesto, con noticias, actualidad y, por supuesto, el clima, cómo va a estar en este día viernes y durante el fin de semana. Así que acá estamos a todos, muy pero muy buenos días y bienvenidos. Ayer el gobierno de la provincia del Chaco, junto al Ministerio de Seguridad de la provincia, el doctor Hugo Matcó, el jefe de la policía de la provincia del Chaco, Fernando Romero, acompañado por el gobernador, realizaron el lanzamiento del departamento Lince en la provincia del Chaco. ¿De qué se trata? También vamos a ir hablando durante la mañana de Radio Sapucay, pero la semana que viene va a estar con nosotros un mano a mano el jefe, el comisario principal, que está adelante o llevando a cabo este departamento Lince en la provincia del Chaco. Así que estamos en la mañana de Radio Sapucay hasta las 9 de la mañana, como todos los días acá en nuestro lugar físico, Friends 835. Hoy con tres espacios bien definidos. Enseguidita nomás nos va a visitar Celeste Pared desde la dirección de su cuerpo de baile o de su estudio de baile Luz Argentina, porque se viene este gran evento de la danza en la provincia del Chaco. Así que vamos a dialogar con ella un mano a mano. Además, también la visita de uno de los amigos, que hace rato no lo estamos viendo o escuchando, y bueno, por pedido de Juan Carlos Ayala, hoy va a charlar con nosotros uno de los tantos candidatos que quieren ser gobernador de la provincia del Chaco. Y va a cerrar la mañana, Juan Carlos Ayala hablo, y va a cerrar la mañana de Radio Sapucay, como siempre y acostumbrados los días viernes, con la columna de Uno Odontología Integral. En esta oportunidad vamos a dialogar con la odontóloga Dalmi Barrio, con un tema que tiene que ver con la salud bucal, qué relación hay con la cardiopatía. Así que será un tema muy interesante para hablar durante la mañana de la radio. Por otro lado, preocupa la amenaza de El Niño. El gobierno pide que los municipios hagan su parte, entre los títulos de la mañana de Radio Sapucay. Hoy también el oficialismo busca el quórum en extraordinaria convocada hoy, con temas claves también en la Cámara de Legisladores de la provincia del Chaco. Así que, con títulos y mucho más, estamos en un programa de interés en general. Enseguida estamos con los audios, las notas. En reunión fue anunciada, hablo del oficialismo, convocó entonces a una sesión extraordinaria para la tarde de hoy viernes en la legislatura provincial. La reunión, por cierto, fue anunciada para las 18 horas. Entre los temas figuran la suspensión de las PASO, la regulación del uso de los celulares en escuelas y el quórum. Y para esto, por supuesto, el quórum será una incógnita. Bueno, estos son dos temas principales donde el oficialismo convocó hoy a los legisladores, o sea, se convocan hoy los legisladores a partir de las 18 horas para hablar o para ver qué va a pasar, por supuesto,
con el quórum tanto de los legisladores oficialistas y opositores, por supuesto, en la Cámara de Legisladores. Pero como dije ayer, acá tienen que ser todos diputados, más allá de ser de un color, del otro color político, porque ¿dónde queda el color de la gente? Que somos los principales que vamos a vivir esta situación. Por eso digo, uno de los temas es la suspensión de las PASO. Y por supuesto, la restricción del uso de celulares en las escuelas. Son los dos temas que convoca el oficialismo para sesionar hoy a partir de las 18 horas en la Cámara de

0: Por eso digo, uno de los temas es la suspensión de las PASO. Y por supuesto, la restricción del uso de celulares en las escuelas. Son los dos temas que convoca el oficialismo para sesionar hoy a partir de las 18 horas en la Cámara de Legisladores de la provincia del Chaco. Y como dije hoy, ayer, a ver, diputados, carguen las pilas, pongan energía, saquen lo que corresponde, hagan ley lo que corresponde para que un pueblo como el Chaco salga adelante de esta tanta tristeza que hay a nivel nacional y en la provincia del Chaco. Así que esto tenga quórum hoy en la tarde, y eso no va de levantarse e irse, no, porque no solamente faltan el respeto entre compañeros, más me interesa la falta del respeto de la mirada que hace la ciudadanía para ver, ay, a ver qué ley van a sacar adelante, qué es lo que se está esperando, proyecto de ley para que funcione mejor las cosas. Hecho, no comparto, y es mi mirada, que se levanten y se vayan. Es como que yo estoy hablando con ustedes, me dicen algo que a mí no me gusta, me voy y me levanto y me voy. No es así. Hay que poner el pecho y hay que afrontar las cosas, porque para eso están, señores diputados, del oficialismo y de la oposición o del color político que sea. Acá trabajan para la gente, fueron elegidos por la voluntad popular. Así que a trabajar, a hacer, y ya deje de esto de que dijo el otro, que no dijo, que la disputa entre un diputado y el otro diputado, eso el pueblo está cansado y repodrido, con perdón de la palabra. Pero bueno, esto es así. Los diputados están para los proyectos de ley, que salga en quórum, por supuesto, para el bien de la gente. No para otra cosa, o para qué creen, para nosotros, para los que los votamos, para eso, para los que nos votamos, para los que votamos a cualquier color político. Eso a mí me interesa muchísimo. Bueno, hoy nos va a visitar con tres espacios muy definidos, y enseguida voy a saludar a la gente hermosa que ya me está siguiendo tempranito, seguramente comenzando los mates, porque estoy esperando a Cele Pared, que viene de Barranqueras, para que pase nomás a Cele, para que nos cuente de qué se trata esta gran fiesta de la danza. Yo digo que es la más grande del norte, la fiesta de la danza. Yo me voy a ir a bailar una chacarera, ya que tanto me criticaron. O si no, te voy a dirigir yo el cuerpo de baile Celeste y vos descansá, ¿querés? Ya que dije, digo yo, no sé, no le falta alumna, no le falta ninguna alumna, por la duda. Si falta alguna porque se enfermó a un día, a un
1: día,
0: me llama, no sé si con recico o sola, pero voy a ir a bailar, ¿sabe? Bueno, hoy venimos con toda la buena onda. Bueno, quería decir que se viene este encuentro de la danza espectacular, con la dirección de la profesora Cele Pared en la ciudad de Barranqueras, pero para Barranqueras, Resistencia y la provincia del Chaco. Mi querida María Catalina Romero, ¿cómo está? Mi querido Alfredo Enrique Ford, ¿cómo anda, mi querido? Buena jornada y feliz jornada también para vos. Así que tempranito me encanta, y como me dijo los otros días el procurador general el día jueves que tuvo, llegar temprano es llegar tarde. Por eso se le parece que cumple con la palabra, porque acá las tenemos, llegó 7:12, 2-3 minutos antes. Se le parece, ¿cómo le va? No me trajo ningún pañuelo para...
1: No traje hoy, salí...
0: Rápido, porque
1: estoy escapándome de la sol, ¿sí? Para que no se levante.
0: ¿Viste esos videos que hay que se duerme la nena y no te vale?
1: Literalmente.
0: Y parece que te están escuchándote ese. ¿Cómo andas, Cele? Paso la mano. Bienvenida tempranito. Hoy tenemos un programa cargadísimo, pero interesante, pero yo a vos te estoy esperando, mirá, con un rico mate.
1: Ay, qué bueno.
0: Bien calentito, empezando la mañana.
1: Buenísimo. Bueno, Mari, gracias por recibirme, como siempre. La verdad que siempre buena onda. Uh-huh. Estamos muy contentos de ya estar pronto a vivir la edición número 12 ya del certamen de la costa. Uh-huh. Un certamen que viene desde abajo, viene con mucho esfuerzo, con mucho pulmón, desde sus inicios con nuestra querida Lilia Ascona, que fue la creadora, la fundadora del certamen de la costa, y bueno, hoy seguimos adelante junto

0: a Javi, a Manu, que
1: 12 edición
0: ya es una locura, que por ahí uno no puede creerlo, y cada vez que lo dimensionamos decimos, güey, todo lo que hemos pasado.
1: Exacto, uno no se da cuenta.
0: Cuenta, y es un sacrificio enorme, todos los años es mucho sacrificio, pero tenemos una gran familia, la de Luz Argentina, les mando un beso enorme a todos ahí, que están prendidos a la radio, para sostenernos, digamos, ¿viste? Tenemos una gran familia, y todos colaboran, desde los alumnos, los familiares, los papi, los abuelos, hermanos. Mi hermana también me colabora, ella no es, digamos, del palo de la danza, está afuera, tiene un gimnasio, ella le manda un beso a Ceci ahí, nos colabora, digamos, con todo el equipo. Bueno, toda la gran familia de Luz Argentina viene al certamen de la costa, y nos ponemos al hombro entre todos. Así que la verdad que esperando una gran edición. Tenemos ya estamos superando más de 40 delegaciones.
1: Este fin de semana,
0: este 12, 13,
1: sábado y domingo.
0: Exactamente, 13 y 14
1: de feriado. O sea que 13 y 14 de junio, este fin de semana.
0: Y lo hacemos justamente en este fin de semana, porque el lunes 15 es feriado, y como tenemos delegaciones de Formosa, de Corrientes, del interior de Corrientes, de Chaco, del interior de Chaco, para que puedan volver tranquilos también, a sus hogares, sin apuro.
1: Y las danzas son de Luz Argentina, presentan otros cuerpos de baile, música, ¿cómo?
0: No, es una competencia nacional de danza, Luz Argentina no participa porque... Claro. Exactamente, somos los organizadores, y vienen academias de toda la región, como te dije, Formosa, Corrientes, Misiones, viste, Chaco, venimos de toda la región. Tenemos un gran jurado que tiene la tarea de evaluar, digamos, y dejar las evoluciones, la difícil tarea, que es Sergio Pérez, el Pampa, que viene desde Buenos Aires, él es el presidente del jurado, decimos nosotros, porque él viene ya desde la primera edición acompañándonos. Aparte es un maestro muy reconocido en la danza y muy respetado también, así que él nos va a acompañar. Nos acompaña Danina Figueroa también desde Entre Ríos, también ganadora de Cosquín, de la Borde, y nos acompaña por primera vez Daniel Espoz, viene desde Salta, es el director del ballet folclórico de la provincia de Salta y campeón nacional de malambo. Jurado de lujo realmente. Y bueno, vamos a esperar esta edición, ya te digo, más de 40 delegaciones. Y quiero agradecer especialmente a cada uno de los profes que dijeron sí en esta edición del Certamen de la Costa. Sabemos que la cultura está en emergencia, que la danza es una de las áreas más precarizadas que tenemos en el arte.
1: Así es, comparto.
0: Y realmente hoy llevar adelante tanto un festival como llevar adelante una academia es todo un desafío hoy en los tiempos que corren. Entonces nos parece poner mucho en valor, todos los años agradecemos, pero este año realmente quiero poner y destacar el trabajo que hacemos todos los profes, y agradecer a mis colegas que dijeron sí al Certamen de la Costa, que están apretados igual que todos, y que sin embargo, a los que vienen desde lejos, un sacrificio enorme, y a los que están de acá también es un sacrificio enorme, porque poder abonar una inscripción, abonar una entrada, estar dos jornadas, digamos, en otro espacio, cuesta un montón. Y bueno, y nosotros sabemos que viene desde el respeto, desde el cariño mutuo que hay con los colegas, el acompañamiento, decir sí, Cele, Javi, los vamos a acompañar. Así que quiero agradecerles profundamente a cada uno de los colegas, lo dije en todas las radios y los reportajes que nos hicieron en estos días.
1: Qué lindo,
0: ¿viste? Porque realmente es necesario ponerlo en palabras. Hoy la cultura está en peligro y la danza más aún, pero creo que son una de las trincheras fundamentales para que podamos seguir con salud, porque es lo que nos da un poquito de alegría en tiempos tan, pero tan difíciles. Así que bueno, agradecer y obviamente a la familia, a cada uno de los bailarines que aportan y que ponen, digamos, el dinero para que los chicos puedan encontrarse con estos espacios que son de aprendizaje, que son
1: totalmente
0: para crecer, para compartir. Así que la verdad que nosotros tenemos un gran equipo y también un montón de amigos, colegas que dicen... Cele, Javi, no se preocupen, sea como sea, vamos a estar ahí, los vamos a acompañar, y bueno, y lo económico vamos viendo cómo va, cómo sale,
1: cómo nos arreglamos.
0: Eso es importante,
1: es muy importante.
0: Eso es tener corazón para la música del nacional y la danza nacional del folclore. Te digo porque a mí me apasiona el folclore, así que por eso te digo que es un esfuerzo total.
1: ¿Cómo está formada la grilla? A ver, ¿cómo es sábado, domingo, te acordás?
0: Bien, sí, el sábado, los dos días vamos a estar a partir de las 10 de la mañana.
1: Ah, todo
0: el día. Sí, tempranito, es todo el día. Sí. La entrada tiene un costo mínimo de 8,000 pesos.
1: Perfecto.
0: Y si vienen los dos días, que hay papás que sabemos que acompañan los dos días a sus hijos, ya les hacemos un bonito contribución de 15,000 pesos por los dos días.
1: Entonces, exacto.
0: Esa entrada a la familia que por ahí quiere venir a mirar el certamen de la costa les sirve durante todo el día. Si quieren ir a la mañana y después regresar a la noche,
1: claro.
0: Tranquilamente pueden hacerlo. Vamos a tener un patio gastronómico que va a estar a cargo de los papás de Luz Argentina, donde hay comidas regionales. De todo, chipacitos, sangre milanesa, empanada riquísima, de todo. Y encima a cualquier hora, o sea, vos te vas a las 3 de la tarde, va a conseguir comida. Va a las 5 de la tarde, va, claro. Porque los bailarines, viste que no comemos hasta que después de bailar.
1: Lo sé.
0: Entonces, sí. Todo el día nosotros brindamos el servicio, porque queremos aparte que se sientan lo más a gusto posible. Hay muchas delegaciones que vienen de lejos, así que también agradezco ahí a las escuelas, la escuela 606 y la escuela 758 Mar del Plata de Barranqueras, que nos prestan las instalaciones.
1: Ah, te iba a preguntar.
0: Sí, que todos los años ya nosotros vamos y las directoras son unas genias, que ya son y se sienten parte, ¿no es cierto?, del certamen de la costa. Dicen, sí, chicos, nosotros acompañamos. Y obviamente necesitan la autorización de la supervisora regional, así que también agradecemos a Miriam Gómez que dio la autorización. Realmente es un trabajo en conjunto de muchas áreas, de mucha comunidad, porque es un certamen que ya dejó de ser de Luz Argentina y es de Barranqueras, es del Chaco y es de la región, porque es uno de los más grandes de la región. También agradecemos, obviamente, el municipio de Barranqueras va a estar acompañando con todo lo que es logística, tránsito, boom, ¿viste? Así que va a estar acompañando esta, sí, realmente con todo lo que implica, digamos, llevar un evento adelante, así que agradecemos, obviamente, y Magda, obviamente, también nos va a estar acompañando. El sábado a las 20 horas vamos a estar con un acto protocolar, así que bueno, la verdad que estamos contentos y esperando ya que llegue el sábado y el domingo. También un agradecimiento muy especial a los chicos de Trinar, que son los ganadores del Precosquín, jóvenes ellos, y que sabiendo la situación que estamos, digamos, se ofrecieron a poder hacer el cierre del certamen de la costa.
1: Ay, qué lindo.
0: De manera solidaria, para enchamigar y decir, acá estamos desde la cultura y esto, tenemos que salir adelante todos juntos. Así que bueno, agradecerle a los chicos de Trinar también, que bueno, que van a tan amablemente quieren brindarnos su arte y compartirnos su arte para lo que va a ser el cierre, que siempre realmente es todo una locura, digamos, lo que sucede ahí durante las dos jornadas, porque el año pasado, por ejemplo, se armó una enchamigada en el patio que fue tremenda. O sea, adentro estaban compitiendo los chicos y afuera estaba había alrededor de 200 pibes bailando chamamé con músicos que estaban ahí a viva voz, digamos, cantando. Fue hermoso. Así que todo el año sé que se espera el certamen de la costa, y bueno, y tratamos de brindar siempre lo mejor. Va a haber una feria de emprendedores también en el patio, en el playón del club. Ocupamos todo el club ahí, que dicho sea de paso, le mandamos todos los augurios, porque compite en la final este fin de semana el Club de Honorione, así que esperamos que podamos celebrar en el certamen de la costa el campeonato del Club de Honorione. Y bueno, obviamente que conlleva toda una organización, digamos, el certamen de la costa, por eso lo arrancamos tempranito a las 10 de la mañana y calculamos que antes de la medianoche vamos a estar terminando ambas jornadas.
1: Está muy bien.
0: Tratamos de organizarlo así. Así que los invito a la familia que vengan. Tenemos rubros hermosos, tenemos todas las categorías: infantil, menor, adultos, mayor. Pero después tenemos también los rubros especiales: el contrapunto de malambo, los conjuntos de malambo,
1: qué
0: tanto masculino como femenino. Tenemos también lo que es la mejor pareja de chamamé y la mejor pareja de chamamé de bailanta actual, que es un nuevo rubro que viene
1: actual,
0: a sumarse al certamen de la costa. Mejores bailarines, mejores pareja de samba y mejor pareja de chacarera del monte, obviamente que no puede ser.
1: Chacarera del
0: tenemos
1: monte.
0: Alrededor de 30 parejas inscritas en ese rubro.
1: En chacarera del monte.
0: El mejor pareja de chacarera del monte siempre es uno de los rubros más esperados.
1: Exacto.
0: Que yo hablaba con Marcelo Insaurralde, va a ser el locutor oficial, y bueno, hablaba hace unos días con él y decíamos, ¿no?, que es uno de los rubros que te erizan.
1: Ah, no.
0: Porque ver el toda la trayectoria que tuvo la danza en la Chacarera del Monte, nosotros desde muy pequeños, junto con Javi, el director de Luz Argentina, hemos ido al interior con Walter a recorrer y aprender lo que es la Chacarera del Monte ahí con los lugareños. Y bueno, y después trajimos la Chacarera del Monte acá a la zona metropolitana y la trabajamos muchísimo, muchísimo. Y hoy ver que se baila desde Salta, desde Jujuy hasta Santa Cruz, y vos decís Tierra del Fuego, y vos decís qué locura, ¿no?
1: Más cuando sentí ese violín, ese acordeón, que es lo que engalana a la chacarera del monte.
0: No, es un orgullo para nosotros todo lo que se ha venido construyendo con el certamen de la costa. Pero eso te digo, no hubiese sido posible sin el acompañamiento de los colegas desde el momento uno y de toda la región, hablo no solo de acá, de la zona metropolitana, sino de toda la región, porque tenemos, por ejemplo, muchas delegaciones de Formosa.
1: Formosa es una provincia también que apoya mucho
0: al folclore. Apoya mucho a la cultura en general.
1: A la cultura
0: tiene
1: en
0: mucho
1: general,
0: mucha
1: se destaca por eso, tengo entendido,
0: mucha impronta. Así que la verdad que estamos expectantes, ya te digo, los dos días va a ser a partir de las 10 de la mañana, y con una entrada general de 8,000 pesos.
1: Bien.
0: Van a tener patio gastronómico, van a tener feria de emprendedores y también vamos a tener la visita, ya de hace varios años son parte del certamen de la costa, de dos artistas locales que son Leonardo Rollo y Gaby Olivares, sí, que son artistas plásticos de nuestra localidad de Barranqueras, que van a estar exponiendo sus cuadros, haciendo venta de los mismos y también pintando en vivo un cuadro cada uno. Así que la verdad que todos los años nos acompañan y siempre son parte del certamen de la costa, así que también los van a encontrar a ellos dentro del certamen. Estamos,
1: ¿te acordás de todo?
0: La verdad que quiero contar todo porque quiero que la gente sepa
1: de cómo es.
0: ¿Por qué surge el certamen de la costa?
1: Hace 12 años.
0: La verdad que surge por una necesidad de que nosotros siempre participábamos con Luz Argentina de otros certámenes y los profes siempre nos decían, ¿y ustedes ahí su certamen? ¿No tienen algún festival? ¿No hacen algún festival? ¿Viste? Era como una necesidad de los profes de retribuirnos siempre, ¿viste? Que es común en la danza. Bueno, vos venís a mi festival y después yo voy al tuyo.
1: Exacto.
0: Es como
1: un ida
0: y vuelta. Exactamente. Bueno, y todos nos preguntaban, ¿y ustedes cuándo, digamos, van a tener su festival? ¿Y qué hacen? ¿Y qué sé yo? Y bueno, y se empezó a gestar esta idea. Pero empezó muy difícil. Los primeros 5 años siempre perdíamos plata. Y bueno, y ahí estaba la Lili. Lili era una tipa que fue muy visionaria. Ella o hacía las cosas a lo grande o no lo hacía directamente.
1: Bien.
0: Entonces ella, lunes, domingo termina el certamen. El lunes a las 7 de la mañana estaba en el banco sacando un préstamo para pagar a los proveedores, porque encima era una tipa que no te regateaba un honorario. O sea, vos le decías, yo cobro 1,000,000, listo. Un millón, y ella te empeñaba la palabra de que de alguna manera 1,000,000 te iba a pagar, ¿viste? Y el certamen no daba, digamos, porque encima en esa época no se estilaba las cuestiones técnicas.
1: Exacto,
0: o sea, no se estilaban traer
1: tanto
0: 3, 4, creo que un año tuvimos hasta 5 jurados. No se estilaba traer tantos jurados y encima todos de renombre, todos con gran, digamos, trayectoria, que con gran honorario también, digamos. Y ella quería lo mejor, ¿viste?
1: Claro,
0: los mejores locutores, los mejores jurados, el mejor sonido, todo era lo mejor. Entonces ya el certamen de la costa nació grande. Me acuerdo que cuando los colegas vinieron por primera vez, no se esperaban, pero ni a palo
1: lo que
0: vieron ahí, digamos. Todos quedaron así. Y desde ese año, digamos, todos los años, el certamen de la costa fue un éxito en convocatoria.
1: Iba a sus 12 años,
0: pero los primeros 5 años la remamos dulce de leche porque no cerraban las cuentas. Y bueno, y ahí con el tiempo fuimos aprendiendo, fuimos ajustando. Y bueno, y hoy el certamen de la costa sigue adelante con mucho esfuerzo este año, sobre todo que está tan difícil. Tremenda. Siempre me preguntan, ¿y en algún momento estuvo en la cabeza ustedes suspender? No, nunca para nosotros.
1: Ahora, turismo y cultura de la provincia, un aporte, una ayuda, acá estamos.
0: Bueno, estamos gestionando con el Instituto de Cultura, a través del Instituto de Cultura, lotería, y bueno, ahí estamos viendo si sale, digamos, la ayuda. Uh-huh. Nos habíamos reunido con Mario en febrero, bueno, nos había dado la palabra y ahora está tratando de que salga. Uh-huh. Ayer se comunicaron conmigo, pero estamos ahí haciéndolo, cerrando a ver cómo van a colaborar, digamos. Así que bueno, espero que sí, que salga y que nos puedan colaborar.
1: Ojalá sí sea.
0: Porque realmente es necesario, es un evento de toda la región que merece el acompañamiento de todos, digamos, los estratos. Uh-huh. Así que la verdad que yo, en ese sentido, siempre decimos, digamos, el certamen de la costa organiza Luz Argentina, pero es de toda la región.
1: ¿Vos sabés lo que atrae estos eventos? El trabajo para los hoteles, para los comedores, cafetería, mueve la situación económica de la provincia, porque no todos van a ir a Barranquera a parar, algunos se quedarán en Resistencia, recorrerán la ciudad de Resistencia, la escultura, porque viene gente de todos lados, no solamente de la provincia del Chaco. O sea que es una mirada diferente, así como es la mirada de los distintos eventos que hace la ciudad de Resistencia para la provincia, y Barranquera es una de ellas. Así que eso es importante destacar.
0: Totalmente, que es un evento ya de la región, porque todo el mundo espera el certamen de la costa,
1: por supuesto.
0: Y bueno, estamos ahí con todo, va a salir hermoso, así porque así va a ser.
1: Bueno, yo hago la apertura,
0: así que obvio, ningún problema, te esperamos para que despliegues tu danza,
1: capaz que me enferme.
0: Te esperamos para que despliegues tu danza cuando quieras.
1: Ay,
0: ¿viste? Así que te esperamos el sábado o el domingo. Llevar tu mate, tu silleta.
1: Está buenísimo.
0: Pueden llevar silletas, eso aclaro también a la comunidad,
1: para
0: pueden
1: ser más
0: llevar
1: cómodo.
0: Silletas. Uh-huh. Porque realmente
1: ¿qué tal el playón? ¿Es lindo?
0: Lo hacemos adentro,
1: sí, por
0: en el estadio cerrado.
1: Mejor ahí suenan mejor los bombos,
0: pero también en el playón en sí pueden poner silletas, porque nosotros cubrimos todo el parqué del club. Uh-huh. También hace 3 meses que venimos juntando cajas de cartón para poder cubrir todo, el chapadur, para las zonas más difíciles. Siempre cuidamos mucho nuestro club, que es el único que tenemos, digamos.
1: Sí.
0: Cuidamos un montón. Uh-huh. ¿Viste? Y bueno, después afuera va a estar la Feria de Emprendedores y el patio gastronómico adelante, junto a los artistas que van a estar pintando en vivo. Uh-huh. Como te digo, el municipio va a acompañar con todo lo que es tránsito, así que pueden venir tranquilos. Uh-huh. Para poder acomodarlos.
1: Es toda una organización, Celeste.
0: Sí, y van a colaborar con GUM también. Uh-huh. Con la seguridad. Uh-huh. Así que no, es un evento que lo hacemos entre todos.
1: Totalmente. Norma Almirón dice, mi querida amiga Norma Almirón, gran luchadora contra la violencia de género, defensora de la mujer. Buenos días,
0: Norma.
1: Es un beso y un abrazo inmenso, se merece eso y mucho más. Buen día, saludo a Mónica Luján y para Cele, gran persona.
0: Gracias.
1: Bien. Teresita Danzi me saluda, ella me dice Moniquita. Mi madre me decía Moniquita.
0: ¿Sí?
1: Emi Rolón dice, a pasar lo mejor posible. Y Alfredo Enrique Ford saluda a la mañana con Mónica. Y así seguramente se van a ir sumando a este horario, como te dije, tempranito.
0: Tempranito. Bueno, la verdad que nosotros estamos expectantes de que llegue este certamen, esta edición número 12. Uh-huh. Es los días previos son un caos total, pero una vez que llega y arranca la competencia,
1: Marce
0: va a estar de locutor oficial. No sé si lo nombró.
1: Sí,
0: ¿no?
1: Marcelito, el mejor en la danza y el mejor en esa locución, como lo hace siempre.
0: Él
1: la
0: va a estar acompañando, va a estar la gente de Noticias del Paraná también haciendo la prensa oficial. Vamos a tener un streaming que lo vamos a probar por primera vez este año. Así que vamos a estar subiendo a las redes del certamen de la costa el link para que puedan verlo. Que lo está haciendo el profe Manu de Luz Argentina, ahí estamos. Y mi colega del municipio, Ángel Pochettino, que nos presta también las cámaras.
1: Exacto,
0: nos va a prestar unas cámaras, viste que esto es todo comunidad,
1: exactamente, si no va la cosa.
0: Sí, totalmente. Así que bueno,
1: Cele, acá en la transmisión en vivo la invitación para
2: los esperamos este sábado y domingo 13 y 14 de junio en el Club Don Orione de Barranqueras a partir de las 10 de la mañana. para vivir la fiesta grande de la danza, más de 500 bailarines en escena, así que te esperamos con tu familia, vení a disfrutar del certamen de la costa, de danza, de música, de malambo, de una feria de emprendedores súper variada, de un patio gastronómico con comidas regionales, de artistas que van a estar en vivo, Leo, Gaby, el equipo de Trinar, así que los esperamos a todos y vengan a apoyar la cultura, que es necesario porque la hacemos entre todos a este festival, la fiesta grande de la danza en Barranqueras este fin de semana.
1: Gracias, Cele. Gracias, Cele, te quiero un montón, no te vayas todavía. Nosotros nos vamos a la pausa. Que viva el Festival de la Costa y que viva nuestra danza. Nos vamos a la pausa, no se vayan porque ya regresamos.
0: Qué lindo.
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0: Bueno, con los primeros matecitos de la mañana, en esta segunda parte de la mañana con Mónica, en nuestro lugar, Friends 835 Radio Sapucay. Recién despedíamos a Cele Pared, directora de Luz Argentina, en esto que se va a llevar a cabo el próximo sábado y domingo en el Festival de la Costa. A partir de las 10 de la mañana y hasta las 12 de la noche, sábado y domingo, para compartir la danza, la música, el folclore, balambo, comidas regionales, en fin, un combo de cosas interesantes para compartir junto a la gente del certamen de la costa. Con un día viernes, cerramos este viernes con tres momentos. Cele Pared, y no puede faltar la parte política también en la mañana con Mónica. Hemos recibido a Pérez Pons, hemos recibido a Javier Martínez, hemos recibido a Pensi Morante, hemos recibido a Juanchi García, en fin, hemos recibido a varios candidatos que vienen o no del área del justicialismo, esto que mencioné, del área del justicialismo. Pero vamos a saber de qué lado viene Juan Carlos Ayala, el doctor Juan Carlos Ayala. ¿Cómo le va? Pase esa mano. ¿Escuchó todos los que mencioné? Buenos días y bienvenidos.
1: Oh, muchas gracias, Mónica, una vez más, agradecerte. Uh-huh. La verdad que también sumarme al Festival de la Costa, que siempre es muy lindo, y que la gente participe. Y por supuesto, estamos como siempre, las veces que podemos venimos.
0: Y hoy tempranito, y en puntual.
1: Así que puntual, contento, y bueno, espero que las rondas sigan así, porque hay medios por ahí que, como en todas las actividades,
0: escuchan en todas las voces.
1: Algunos que escuchan pocas voces, ¿verdad? Más le interesa.
0: Gracias a Dios, escucho todas las voces, por eso estamos donde estoy, con la audiencia que me sigue, que me respeta, a veces con críticas o no, pero seguimos, acá escucho a todos, de todos los colores políticos, estamos para eso, para conocer los candidatos. Ahora las elecciones la elige el pueblo.
1: Está arrancando recién, pero creo que es importante que la gente vaya conociéndonos y que pensamos, y sobre todo la militancia de cada espacio político, que en principio tenemos que ordenar ahí, y después hacia afuera, por supuesto. La gente está esperando a ver quién le habla de cómo solucionar el problema de que cada vez llega menos fin de mes.
0: Exacto.
1: Y cada vez
0: el tercer día me dijo un docente, ya no tiene más plata. Me dije, pasó tres días y ya no
1: tiene. Decíamos hasta el 15, pero ya pasó de moda.
0: No existe.
1: Ahora, los que llegan a medio del mes ya son mucha suerte.
0: Ya sé. Juan Carlos, ¿por qué decís sin compromiso con el pasado?
1: Bueno, sin compromiso con el pasado, que nos hizo mal, sino las épocas de gloria que en el pasado tuvimos, sin ninguna duda, mucha historia, muchas glorias, mucha defensa de los derechos de la gente, todo, pero bueno, en el justicialismo tenemos una etapa en la cual hemos trabajado muchísimo, pero la gente nos ha castigado igual con el voto por distintos errores. Bueno, nosotros desde esa época lo que decimos que no tuvimos la posibilidad de estar ahí para demostrar con nuestra experiencia que se podían hacer muchas cosas. Un solo hecho te cuento y después arrancamos con lo que vos quieras, Moni.
0: Sí, decime, contame.
1: Al otro día que, o en el día que falleciera la chica que fue la gota que colmó el vaso.
0: ¿El año pasado?
1: El caso de Lucena, sí.
0: Ah, sí.
1: Bueno,
0: Cecilia.
1: Cecilia.
0: Sí.
1: La madre fue a la Casa de Gobierno. Y estaba con la ministra de Seguridad y con la vicegobernadora. Y bueno, empezó ahí la madre, por supuesto, nerviosísima, que te parece, mataron a una hija, la situación que se encontraba, madre, todo, bueno. Y pegado al despacho, nuestro gobernador. ¿Qué hicieron estas funcionarias? Me dijeron, no, Coqui, no vengas a recibirla porque está muy nerviosa esta señora, te va a decir cualquier cosa, va a decir.
0: Eso
1: pasó. Y si esa es la idea, claro, la idea es que le tendrían que haber dicho al gobernador lo contrario, si salí, Coqui, recibirla, está mal, seguro, abrazarla, darle contención, que vamos a insistir hasta el último nosotros de lo que podamos hacer para, como que le llanto, como lo que fuere del gobierno, para buscar la justicia para tu ser querido. Bueno, Hoy ya es una anécdota, pero son cosas que no tienen que pasar. Hay que poner funcionarios que conozcan la realidad. No pueden salir de gabinete, no puedes venir de una oficina y que te pongan al frente de áreas sensibles, donde hay que tener un poco de experiencia, donde hay que conocer a todos los sectores involucrados de ese área. Bueno, estas son las cosas. Nosotros le pedíamos en Saspeña. Otro hecho que quedó calado también es que Saspeña es la segunda ciudad en importancia de la provincia. Es decir, nos pedían nada más que un centro de detención transitoria. Todos los fines de semana, hasta 300 jóvenes llegaban a detener.
0: Sí.
1: De 50, 70, 100, 150. Huileros, arrebatadores, ebrios, miles de cosas. Y claro, la puerta giratoria porque no tienen donde tenerlo. Entonces, el sábado que viene, ¿qué hacían? Lo mismo. Si vos no tenés un centro de detención que quede por lo menos 24 horas para que le tomen los datos y vean los antecedentes y hagan todo esto, no se puede. Entonces, ¿por qué no alquilar una casa, aunque sea? Un container, que se sienta un poquito incómodo para que la próxima no haga eso lo mismo, pero no, la puerta giratoria. Y entonces así son las cosas. Hasta el día de hoy en Saspeña no se puede parar los fines de semana la cantidad de jóvenes que empañan la situación de diversión y de esparcimiento de todos los otros. Así que esto antes de comenzar, contarte, y bueno, ahora a disposición tuya.
0: ¿Por qué decidiste esta oportunidad de ser candidato al sillón del gobierno de la provincia del Chaco? ¿Y por dónde vas? ¿Por el justicialismo? ¿Por afuera del coquismo? Porque lo dijo Coqui en un encuentro del interior, donde él no va a ser gobernador, pero sí le da la posibilidad de aquel quien quiere hacer, que hay varios los que te mencioné al inicio. Pero sí, ¿qué va a pasar cuando en último momento diga el pueblo me quiere a mí?
1: Vivir para reinar. Bueno, yo creo que esa es una de las posibilidades. Yo no, tampoco me invitaron y ya estaba lanzado como candidato o precandidato a gobernador y no me invitaron a esa reunión. Y sí invitaron a otros referentes que podrían ser en el futuro candidatos, pero no, hasta ahora no eran, así que y quedaron afuera otros compañeros más, Prunzini y algunos más, es decir, no se invitó a todos. Por eso que nosotros estamos planteando hoy entre una de las cosas que pedimos es una mesa de acción política donde se llame a todos los sectores, porque vos hablás, ¿cómo será que está metido esto en la jerga política? Que se dice quién está afuera y quién está adentro. Es decir, peronistas somos todos, como decía el general. Y algunos compañeros en distintos momentos han tenido otro rumbo y han tenido su manera de pensar, y siempre la gente eso evalúa también en cada elección. Yo creo que igual hay que llamarlos, porque se necesita de todo. Y nate por una anécdota más, en la última elección ganamos casi por 50.000 votos y perdimos el senador por 900. Entonces, perdimos la de gobernador con Capitanich, perdimos la de diputado con Capitanich, perdimos la de senador con Capitanich, y todas encabezando él. Si no hay una autocrítica después de tres elecciones seguidas, bueno, yo no digo que hagan como antes, porque yo vengo de la época donde uno que perdía renunciaba, se ponía a disposición por lo menos para que lo ratifiquen. Acá todo, no solamente que no renuncian después de una derrota, y eso que el general decía siempre, peronismo que pierde no es peronismo, porque si nosotros estamos al lado de la gente planteando todo lo que semejante doctrina y filosofía de vida, yo no podemos perder una elección si estamos organizados y llegamos a la gente como debe ser. Y bueno, no solo que no renuncian, sino que quieren estar entre los primeros de nuevo. Es decir, con las mismas propuestas, con las mismas caras, con los mismos antecedentes. Y bueno, eso es lo que nosotros planteamos hoy. Hoy nosotros ya estamos, lanzamos hace dos meses, tres, y ya estamos satisfechos porque hemos logrado que se empiecen a mover todo el mundo. Venimos hablando de la reconstrucción, la renovación del peronismo, y se empezó a mover todo el mundo. Si no, no salía nadie, estaban todos repitiendo de nuevo lo que hicimos. Lo que hicimos ya está, y la gente sabe que hemos hecho transformado la provincia, pero se ve que le dio más importancia a los errores que tuvimos que a las cosas que hicimos. Entonces ahora tenemos que equilibrar eso. ¿Cómo se equilibra eso? Con una autocrítica profunda, donde decir, bueno, ¿cuáles son los errores? tratemos de no cometerlo y hagamos las cosas para que esos errores no vuelvan.
0: Entonces vas por el peronismo.
1: Seguro, sí. Ah. Nosotros siempre, yo, nadie puede venir a discutir de dónde vengo, tengo muchísimos años de militancia y que sin ninguna duda siempre en el peronismo. Si nosotros a veces, hoy por hoy ya, estar en la estructura partidaria o afuera, ya no es que uno deja de ser peronista, sino que plantea una propuesta diferente que no se la integran, porque hay que llamar, en la última elección no se llamó nadie. Quedó la mayoría de los sectores del peronismo afuera, uno sacó 4.000, otro 10.000, otro 12.000, otro 3.000, pero no se habló con nadie. La soberbia más consejera, nos decía el general Perón siempre en política, hasta el pelo más fino se sombra, es el Martín Fierro, pero todos repiten, pero después no te pasan, cierto, y ni te miran, ni te hablan, ni te llaman, ni te sientan enfrente para decir qué vamos a hacer. Y bueno, a raíz de eso lanzamos, sobre todo porque en nuestro espacio vemos que no tiene un candidato todavía. Nosotros estábamos esperando la candidatura de Magda Ayala o de Atlanto Encharú, que creo que se quedó mucho también después de todo esto, y otros compañeros intendentes de este espacio que habían trabajado muy bien en las últimas elecciones. Eso se demoraba y la gente te va apurando, dice, bueno, no dejemos que nuestro espacio se diluya, tenemos que contenerlo, y por eso nos hemos reunido varias veces en toda la provincia e hicimos una propuesta partidaria y una propuesta de gobierno.
0: ¿Recorriste el interior?
1: Recorrimos el interior, los principales referentes por todos lados, ellos nos pedían porque no llegaban las otras figuras, no podíamos estar en contacto con nadie de ustedes, entonces tenemos que lanzar, vemos que todos lanzan y empiezan a venir candidatos acá en todos los pueblos y tenemos que nosotros también escucharlo, por supuesto, a todos,
0: ¿Habla con alguno de ellos?
1: Con todos, yo nunca en mi vida me peleé con nadie, por ahí alguno por lo que digo les puede gustar o no y me dan más o menos bolilla, pero pelearme nunca. En lo personal siempre mantengo un diálogo.
0: Pero imagino que todo esto va a llegar.
1: Felicité a Claudia por sus últimas declaraciones, no sé, en otro medio que estuvo.
0: Y claro, bueno, Panzari, sí.
1: Panzari, que siempre viene acá también. Y yo tengo una muy buena relación con todo. Pero hemos hecho un cronograma donde planteamos nosotros dentro del partido, en primera instancia, ficha limpia.
0: Exacto.
1: Nosotros no podemos estar disparándole a eso, que crean que somos todos corruptos, como nos hicieron y estigmatizaron con algunos medios de comunicaciones masivos, y que hoy tenemos que desarmar eso. Para eso estamos trabajando, tenemos tres ensayos también de tres libros son de desprogramación mental para que fundamentalmente los jóvenes entiendan que jóvenes humildes no pueden votar estos gobiernos que son nada más ni nada menos que para los ricos, estos gobiernos de esta derecha que todos sabemos. Y la ficha limpia, entonces, después narcotés, nosotros creemos ya que nadie se puede negar a un examen toxicológico, la rinoscopía ya es ley en la provincia si no se veta, por lo tanto las PASO tienen que ser, fue un adelanto. Bueno, si algunos creen que para eso no hay plata y para otra cosa hay plata, y bueno, por lo menos internas abiertas, pero no basta el dedo, si el dedo viene fracasando, ahora si el dedo por ahí anda bien a todos nos gusta y por ahí hasta aplaudimos.
0: Exacto.
1: Pero cuando el dedo fracasa, entonces son estos tres temas más la mesa política, te decía, cuatro, y plataforma electoral.
0: Exacto.
1: En las campañas, la última que se ganó con Fernández, con el videíto que Cristina dijo, este es mi candidato y lo acompaño como vice, bueno, era la consigna llegar para ser mejores. Bueno, por lo visto también pasó que se hicieron muchas cosas, pero se perdió las elecciones. Y fueron, la gente miró más lo que se hizo mal o los que no se pudieron de
0: la gente tuvo otra lectura para
1: con
0: eso.
1: Otras cosas. Exacto. Y entonces salió mal. Y hoy hacemos al revés. Hoy decimos nosotros que tenemos que ser mejores para llegar. Antes era llegar para ser mejores, no, ahora ser mejores para llegar. Tenemos que tener una plataforma. Y para eso nosotros queremos comenzar a trabajar con los técnicos profesionales idóneos, elaborando un chaco de desarrollo, de producción y de trabajo. Fundamentalmente hoy, fortalecer la industria, las pymes, todo lo que sabemos nosotros, que está abandonado. Hoy los parques industriales están llenos de yuyo, no hay quien diga, bueno, estamos teniendo un RIGI provincial, por lo menos de promoción para las pequeñas y medianas empresas, no hay apoyo al sector productivo, a los pequeños tampoco, y esto es lo que nos plantean ellos con mucha fuerza, de que necesitan, y no se hace en gabinete eso, porque te muestran un Excel donde dicen vamos a hacer esto, vamos a hacer lo otro. No, hay que salir a hablar con la gente. Nosotros salimos a hablar con los productores, cada área, en cada actividad, y ellos te dicen lo que necesitan.
0: Claro, no, la demanda que hay.
1: Claro.
0: Hay mucha demanda.
1: Como con los frutilleros te dicen 15 hectáreas tenemos entre todos, más o menos en la provincia. La última vez estuvimos acá en Macallé. Y dicen, la genética es muy buena, nuestra frutilla chaqueña.
0: Sí.
1: Nos piden 60 hectáreas por lo menos. Si nos apoyan, sembramos 60 hectáreas. Y no se los apoya. Los del sector apícola, estuvimos la última vez en Basail hace poco, de la fiesta de la miel.
0: Ah, sí.
1: Y el sector apícola, 1,000 toneladas anuales. Dice, podemos conseguir y rescatar 2,000, pero no nos apoyan. El algodón lo mismo, tenemos que volver a ser la capital nacional en serio, pero hay que darle por lo menos gasoil y semillas a los pequeños productores que todavía se quedan, los que no le vendieron su tierra a los cordobeses para hacer soja, o los que no la alquilaron, o los que todavía mantienen esa posibilidad. Y así sucesivamente, Mónica, en cada actividad, nos juntamos con los madereros Machagay, Quitilipi, en toda la zona, le hemos generado toda la parte legislativa, es decir, la organización de los bosques nativos, muchas más multas mayores o más grandes en el sentido de la cantidad que se le cobraba, porque antes pagaban una multa y se llevaban todo igual. Entonces que ahora les cueste también a los desmontes, y igual no arranca la actividad. Lo mismo nos pasó con los sectores portadores de carbón, con todas estas cosas que nos hemos cansado nuestro gobierno también en los últimos tiempos plantearla, y siguen hasta ahora y cada vez se demora más. No hay, no se pone en marcha el aparato productivo de la provincia. Seguimos con nada más que esta poca actividad de empleo público y algunos sectores que están mejor hoy por el gobierno que tenemos, y lo demás, el sector en general, el comercio, la industria, las pequeñas y medianas empresas. La mayoría está cerrando y la mayoría
0: está para
1: está
0: abajo.
1: Conversando
0: Terrible.
1: Con el para bajarle el sueldo.
0: Exacto.
1: Para ponerse de acuerdo.
0: O despedir.
1: Así es.
0: Ahora, Juan Carlos, ¿te das cuenta o piensa estos candidatos, entre todos, que tiene que haber unificación? Porque si no, no llegamos. Vamos a tener...
1: Siempre fue así, Mónica, siempre se unificó. Esto arranca recién, estamos amarreando el árbol. Hay alguna fruta que van a caer y la planta va a reaccionar con más fuerza, como en todos los, como en todas las cosas. Ahí que estamos aplazando el sedazo. Estamos tratando de consensuar con la gente, con todo. Por eso el último sedazo es siempre una interna, pero acá el último sedazo es siempre el dedo, entonces sigue todo igual.
0: ¿El dedo de quién?
1: Y bueno, siempre uno, a veces.
0: Sí. Ahora que entró a la Cámara de parte de la oposición ayer, y hoy van a tratar a partir de las 18, creo, manda el oficialismo el tema para la suspensión de las PASO. Hoy llega a la Cámara, está, mejor dicho.
1: Hace rato ya que se viene hablando del tema, pero yo creo que...
0: Pero hoy entra en legislatura.
1: Sí, yo creo que el del peronismo no creo que haya nadie que vote en contra o que dé quórum. Creo que tiene que haber pasos, porque la autoridad máxima nuestra no es una persona, es el Congreso Provincial del Partido. Y el Congreso Provincial del Partido le dio mandato a los legisladores. O sea que el legislador que se siente no está cumpliendo con el mandato del Congreso Partidario. Y esto te cuento una anécdota del Congreso Partidario. Cuando nosotros éramos la juventud, se hicieron las elecciones del constituyente en 94 para reformar la constitución. Y el gobernador puso 13 candidatos.
0: ¿Quién era?
1: Lorenzo Tenem. Y uno faltaba, y entonces pusimos lo de la juventud. Y después Florencio Tenem quería que se elijan entre ellos, los 14 para elegir, eran 13 de él y uno de la juventud. Y nosotros le planteamos, no, el que define quién va a ser, que sea como toda la vida se hace cuando hay que decidir cosas importantes en el partido, se somete al Congreso Partidario, que es lo más amplio, representación federal, integradora de todos los 24 departamentos y los 70 localidades. Y entonces ahí... ellos eran 13 y nosotros uno, y el Congreso decidió que el candidato nuestro, justamente en el momento era Juan Manuel Pedrini, sea el presidente de la constituyente. Entonces, estas son las cosas que nosotros creemos que deben funcionar. La gente entendió y ahora sabió por qué, porque si uno estando de un lado o del otro, tiene que aceptar lo que diga la mayoría. Esa es la democracia interna que siempre hemos respetado, y que hace mucho no se hace, no hay interna de juventud. Creo que hubo, una fue la nuestra y otra fue la que me sucedió a mí o que me heredó a mí, y después nunca más se hizo una elección interna de la juventud. Tenemos que actualizar también la nuestra ideología, es permanente, pero la doctrina tenemos que actualizarla, y en este sentido nosotros tenemos que integrar algunas ramas. La industria no puede dejar de ser una rama exclusiva nuestra también. Exacto. El campo, el campo, los profesionales técnicos idóneos, porque después nos traen gente de afuera, Mónica. Uh-huh. Hay que pagarle viáticos, hoteles, todo. Entonces, y por último también hay que sostener, como siempre, una propuesta para cada tema, que eso hay que ir generándolo, un gabinete de la sombra, todas estas cosas que sabemos que hay que ir preparándolas, porque si no fracasa alguno y no hay a quien poner, y por ahí tenemos que sostenerlo, como pasó al presidente con Adorno, y no tiene a quien poner, parece, y tiene que dejarlo ahí a pesar de todo el desgaste natural que te está sufriendo. Y bueno, entonces estas son las cosas que nosotros creemos que es el momento para debatirlas. Y a dónde vas, la gente no le interesa qué candidato viene, lo escuchan a todos, están sí. esperando tener una bandera, una esperanza en general, y eso es lo que nosotros tratamos de hacer con estos ensayos que vamos a salir. No tenemos todavía para imprimir los libros, pero lo vamos a imprimir en los próximos días, y para salir también a darle a los jóvenes fundamentalmente, y captarlo en esta etapa que sin ninguna duda van a servir para cambiar un poco esta mentalidad que con las redes sociales, que en los medios de comunicaciones masivos no han hecho ver para que nos gane una elección un presidente como el que tenemos actualmente.
0: Bien. ¿Y recorrí ya el impenetrable, Juan Carlos?
1: Sí, estuvimos varias veces, tampoco con la candidatura no fuimos todavía, pero estamos hablando con ellos, estamos mandándole material y estamos acompañando la lucha. Justamente los de Wichí están autoconvocados hace 2 o 3 días ya en Nueva Pompeya.
0: Exacto.
1: Y la verdad que
0: por el hambre, la marcha contra el hambre.
1: Por eso anteanoche en el partido hicimos una charla con una grilla de dirigentes, hombres y mujeres que están trabajando muy bien en todos estos temas. Por ejemplo, nos dio la charla el ex juez Sinkovich, Jorge Sinkovich, que siempre estuvo como juez apoyando la defensa de los sectores más vulnerables. Le costó mucho apriete de distintos lugares y ha terminado renunciando con tal de no tener que estar ahí viendo las presiones que se le hace de distintos lugares. Yo creo que ha actuado bien toda la vida que como juez, y bueno, hoy está tratando de acompañarnos en charlas con una justicia independiente, con proyectos de mejorar y hacer más eficiente nuestra justicia también, que es un poder que también tiene que renovarse, también tiene que actualizar muchas cosas. Y lo estamos incorporando. Katia Blanc habló también de los municipios inteligentes, qué pasa con la seguridad, qué pasa con los servicios, cómo se puede hacer que la gente más fácilmente pague sus impuestos y rápidamente.
0: Totalmente.
1: Hasta la telemedicina, y ahora con los empleados municipales, que uno, si no tiene para darle muchos días ni que pierde mucho tiempo, le cuesta ir a los lugares del centro de salud, pueden hacerlo rápidamente igual. Y todas estas cosas, la profesora Graciela Muñoz también habló de la educación, que el sector público tiene que ir a la escuela, no que los docentes vengan a ver al gobierno, tienen que recorrer ellos las escuelas y ver lo que está pasando, darse esa transformación también, que los chicos salgan con un oficio, no que directamente después no puedan seguir el terciario o universitario, porque a pesar de que es gratis, porque también ellos ya terminaron su secundario y tienen que trabajar y tienen que tener algún ingreso, pero tienen que tener una profesión también. Hay muchas escuelas técnicas que no tienen el apoyo que tienen que tener, y hay que crear muchas más, que todos sabemos ya que en épocas de otros gobiernos no se ha apoyado el sector de las escuelas técnicas, y así sucesivamente. En cada tema estuvo también el secretario general hablando de la reforma laboral, la innovación tecnológica, cómo dejar fuera cualquier cantidad de gente. Lo están controlando con el sistema de algoritmos, lo están controlando hasta ver si cuánto atendiste, qué hiciste, cómo fuiste. Te llaman y te dicen, estás despedido, te bajamos el sueldo porque este mes no fuiste lo eficiente que nosotros pensamos hacer. El doctor que fue concejal y todo, el doctor Guzmisca, Jorge, que es secretario general de los telefónicos y está en la federación a nivel nacional también. Bueno, estuvo el ex concejal de Durati, Daniel Drasic, también, que es del libro que te digo con él, está un hermano que es psicólogo y sí, tiene un equipo de psicólogos trabajando en este tema, que va y viene a Estados Unidos. Y así empezar a armar la cabecera, por lo menos las temáticas, y después hacer los encuentros de profesionales técnicos idóneos para fortalecer esta plataforma apuntando a lo que decimos nosotros, es decir, reactivar el aparato productivo, la industria. Los parques industriales hoy están todos llenos de pasto y abandonados, y hay que promocionar y hay que tener un programa, un RIGI provincial, como decimos, porque también hicimos un RIGI nacional para que vengan las grandes empresas a llevarse nuestros recursos naturales, a dejarnos acá la explosión del medio ambiente, pero para apoyar a los pequeños, los emprendedores, para ellos lo hicimos, y ahí es fundamental porque son los mayores generadores de empleo.
0: ¿Qué tal las relaciones con Gustavo Martínez?
1: Bien, como con todos. Yo con Gustavo Martínez lo respeto mucho y creo que es un compañero con el que tienen que hablar también. Nosotros estamos hablando y bueno, todos están esperando si se puede dar siempre aquello que se aspira, una unidad total.
0: Una
1: unidad se hace siempre y la mayor parte del trabajo no lo tendríamos que hacer nosotros, lo tienen que hacer la conducción. Y si no lo pueden hacer, tienen que decir, bueno, nosotros hemos fracasado, hagamos una mesa de acción política, que es lo que planteamos nosotros, donde estén todos, y ahí debatamos, ahí fijemos reglas de juego, fijemos fecha de elección, cómo queremos seleccionar, cómo queremos elegir los mejores hombres y mujeres para que nos representen, qué porcentaje cada partido tiene que tener si hacemos una elección para tener una representación. A lo mejor esto es un partido chico que no le da para un espacio que crean algunos que puede tener, pero sí hay que darle otra representación porque tiene hombres muy capaces y mujeres también que están. A veces no tienen muchos votos, pero tienen muchas referencias importantes, que eso también suma, y la conducción tiene que darse cuenta. Pero bueno, no se habla con nadie, entonces cada uno hace lo que quiere y esto se va atomizando y se va profundizando la división, que creo que al contrario, con una elección podría unirse porque se legitima a los candidatos. Por eso, aunque no te guste, el que gana, sí, las PASO o las internas abiertas.
0: Exacto,
1: sí. Eso sí o sí, una de las dos tiene que haber, sino de lo contrario vuelve el dedo, y creo que eso ya fracasó. Y nosotros esperamos que haya una profunda renovación y que estamos muy contentos con cómo viene trabajando Axel Kicillof. La candidatura
0: estuvo en Corrientes, ¿no?
1: Estuvo en Corrientes, muy bueno, en el aula magna de la Facultad de Derecho, que ahí no hay muchos jóvenes, la mayoría son antiperonistas, estaba lleno y lo querían tocar, lo querían hablar, lo querían escuchar, y de ese punto de vista nosotros nos hicimos sentir bien. ¿Por qué? Porque se plantó. Antes se le ponían los candidatos, ¿cierto? Ahora dijo, no, ahora soy yo, ahora me toca a mí. Y es lo que decimos nosotros, en la provincia también hay que plantarse en algún momento y decir, bueno, acá tenemos otra etapa. Hay gente que ya tiene su desgaste natural y bueno, nosotros ¿qué planteamos? Esa transformación y esa renovación, que no es solamente juventud, sino también es volver a la fuente. Ajá. Volver a la movilidad social ascendente, volver a la justicia social, a todos estos temas que el peronismo no puede abandonar.
0: ¿Qué quiere decir Tobiano?
1: Tobiano, un caballo blanco y negro.
0: Escucha, Teresita Danzi dice, decile a Juan Carlos que se puso Tobiano y que le mando un abrazo.
1: Me está viendo las canas, entonces por eso.
0: Acá, mire, lo están siguiendo, ¿eh?
1: Gracias,
0: Luciana Teresita. Ibarra dice una

0: ¿Qué quiere decir tobiano?
1: ¿Tobiano? Un caballo blanco y negro.
0: Escucha, Teresita Danzi dice, decile a Juan Carlos que se puso tobiano y que le mando un abrazo.
1: Me está viendo las canas, entonces por eso.
0: Acá, mire, lo están siguiendo, ¿eh? Gracias, Luciana Teresita. Ibarra dice, un abrazo, Juanca.
1: Gracias, Teresita.
0: Y después viene una crítica, ¿quiere que la lea?
1: Sí, por favor.
0: ¿No importa que diga? Si es bueno, lindo, malo.
1: Siempre va a ser un aporte.
0: Ah, bueno, dice, y vos, acá lo podés seguir, mira, acá te muestro. Ah, a ver si conoces.
1: No.
0: Emi Rolón dice, y vos, renovación.
1: Claro, es lo que alcalde decía.
0: Del peronismo, dice, discúlpame, pero creo que no eres ejemplo, sin desmerecerte, dice
1: claro,
0: alguien.
1: Sí,
0: dice,
1: sí.
0: Emi Rolón. ¿Hay que aceptar las críticas o no?
1: Aclaré 5 minutos antes de escuchar la Emi. Sí. Nosotros planteamos la renovación como volver a la fuente, fundamentalmente. El trasvasamiento generacional es nuestra bandera también de toda la vida, así que nos vayamos renovando, pero para eso tenemos que ir preparando jóvenes. Si yo le digo a la EMI hoy, dame el nombre de 2 jóvenes que pueden
0: ser candidatos.
1: No, que pueden hoy decir que están reestructurando, armando, que se los ve con aspiración. No, están todos recién arrancando y eso le estamos dando mucha manija a nosotros. Por ahí se pone celoso uno, pues lo llamamos al otro, lo llamamos a este. Pero nosotros en la época de nuestra juventud, solo íbamos y peleábamos con todo. Y yo los últimos, como en la juventud, 10 congresos me pegaron en 9. Es decir, en 9 cobré, pero no me hicieron callar. Esto es lo fundamental, Emi. Nosotros hablamos de la renovación, de volver a la fuente, volver al peronismo en serio, es decir, volver a estar al lado de la gente. Eso es la renovación para nosotros fundamentalmente. Por supuesto, pero hay que hacerla con nombre. Y nosotros podemos dar de eso sobrada forma, es decir, sobrada forma, porque siempre hemos hecho de la política algo con la moral y con mucha fuerza. No somos dueños del cargo, la gente es la que nos pone y la gente es la que nos saca, y nosotros tenemos que trabajar desde ahí, siempre al lado de la gente.
0: Me gusta que responda. Azucena Pérez dice, grande Juanca, el más honesto y militante cercano a la gente, solidario.
1: Gracias, esto es lo que le aclaraba recién, lo agradezco a ella, porque a nosotros podemos haber cometido errores, porque tenemos trayectoria. Es decir, yo fui 3 veces asesor presidencial, fui 2 veces diputado nacional, fui 3 veces diputado provincial, fui funcionario municipal, provincial, nacional, en varias oportunidades. Es decir, creo que tengo una formación adecuada, académica, todo lo que necesito para ponerme al frente de algo, y sé manejar equipo, toda la vida lo hice. Con lo poco espacio que tuvimos hemos construido muchísimo. Si a veces por ahí me dicen algunos, no, a vos no te dan nada, vos no te quieren dejar crecer, y digo, bueno, no es tan así, es lo mejor que hice yo. Son las cosas como se dan, como se puede decir. Nosotros aspiramos a que estén todos.
0: Juan Carlos Ayala ¿Es una persona digna al gobierno provincial para las próximas elecciones?
1: ¿Cómo digna?
0: O sea,
1: al gobierno provincial.
0: Al gobierno provincial, o sea, llegar al sillón del gobierno provincial.
1: Bueno, yo creo que una responsabilidad y conducta en las veces que tuve que representar a la gente en los lugares en que estuve. No me enriquecí con la política, tengo la misma declaración jurada de bienes de toda mi vida, un Fonave, un auto tuve toda la vida, y renuncié a mi jubilación de privilegio porque me pareció que era muy joven para jubilarme, encima de privilegio. No soy jubilado todavía porque es de acuerdo a las veces que estuve afuera y que no fui funcionario y trabajé en la parte privada, no me logro porque tengo también aporte de nación y de provincia.
0: Claro.
1: Creo que a mí me preguntan del lugar en que estuve, y yo fui el autor con Claudio Mendoza para derogar las jubilaciones y privilegios a nivel nacional. Fui el autor de el primer proyecto del Chaco que entró en el Congreso para la Universidad del Chaco Austral, para la Universidad Nacional del Chaco, en todos los niveles.
0: Teresita Danzi dice, al peronismo se lo camina todos los días en el territorio.
1: Así es, nosotros todos los días, yo me paso atendiendo gente en mi casa y todos los días de mi vida.
0: Me gusta porque contesta el celular cuando se
1: de mi vida salí a caminar todas las noches. Yo me quedé en Buenos Aires un tiempo, que era asesor de Néstor Kirchner la última vez, y ya querían que sea candidato a legislador por la ciudad de Buenos Aires, porque íbamos todas las noches a la villa, muchos chaqueños, me hice amigo de los paraguayos, los chaqueños que son en las villas en Buenos Aires, y recorrieron porque ya ni forma de ser, ni invitaban, ni voy. Yo todos los días tengo que tener alguna reunión en el barrio, en mi ciudad, en la provincia.

0: donde sea y por teléfono no te digo, bueno, tengo
1: ahora
0: cantidad
1: que,
0: de llamadas.
1: Ahora fuera de la película, del programa, de la política, te pregunto como ciudadano, como padre, en fin, ¿qué pasa, qué crees que pasa en la provincia con tantos jóvenes que desaparecen y, como dicen algunos, se lo tragó la tierra? Caso Axel, caso Jonathan, el otro chico que encontraron los restos. ¿Qué está pasando? ¿Qué crees? ¿Qué está faltando? La policía se retiró de la búsqueda, la policía provincial, ahora trabaja la federal junto con Gendarmería. Ayer se lanzó el departamento Lince en la provincia del Chaco. Pero ¿qué mirada haces como padre en esto?
0: Bueno, yo creo que justamente lo planteaba la profesora que dio la charla en el tema de educación. Dice, hay que poner en marcha todos los protocolos. Si ni siquiera del bullying ponen en marcha el protocolo, te imaginas que lo demás con más razón. Y yo creo que acá la situación esta viene hace rato. La policía, yo fui presidente de como 5 años de la Comisión de Derechos Humanos de la Cámara de Diputados, y ya conocía la policía de Fontana, no tiene los mejores antecedentes. Uh-huh. Históricamente ya ha tenido varios casos parecidos, y no de desaparición, pero sí de casos de maltrato a los jóvenes, y de seguir con esas metodologías de las épocas del proceso militar, más o menos. Y esto nos costó mucho a nosotros, y bueno, después que salió el Comité de Prevención de la Tortura, que ayudó mucho también este instituto a recorrer las comisarías, a ver la situación y todo, yo creo que es lo que decía hoy con la ministra que tuvimos de seguridad nosotros. Hay que poner gente que camine, gente capaz, que escuche. Nosotros vimos que este ministro actual de la provincia arrancó muy bien, pero después cuando empezó con el narcotest, que creo que tenía 8 policías en su pueblo y 5 nos salieron positivos, abandonó un poco más o menos el narcotest y rumbó para otro lado. Bueno, estas son las situaciones, es decir, hay que controlar, hay que caminar, y como dice la gente, hay que estar al lado de los problemas, y si sos del gobierno, resolverlo, y si no estás en el gobierno, quejarte, hacer oposiciones y ver qué podés idea le puede dar al gobierno para que la pongan en marcha ellos.
1: Bien. Juan Carlos, ¿sabes que un gustazo no va a ser la última visita?
0: No, por supuesto, recién arrancamos esto. Vamos a estar, cuando tengamos paso a paso de lo que estamos armando, te vamos a decir, vamos a venir con el libro, vamos a venir en campaña de programación mental para los jóvenes también, que participen y que vean que se puede tener un mejor gobierno. Y fundamentalmente decíamos recién del tema de los jóvenes, si tenemos un presidente que actúa con tanta crueldad y con tanta violencia, y de eso para abajo, si hay que dar el ejemplo. Por eso siempre nosotros decimos, cuando se ceban los funcionarios y cuando el de arriba empieza con actitudes no transparentes, como decía el general, si el pescado se pudre por la cabeza.
1: Exacto. Juan Carlos, pase esa mano. No, muchas gracias, no será la última visita.
0: En disposición, y un gran saludo para todos.
1: Un abrazo grande, te quiero mucho, Juan Carlos, como siempre. Gracias. Y gracias por estar siempre en la mañana con
0: nosotros. A veces que me llamen estoy.
1: Nos vamos a la pausa, despedimos a Juan Carlos Ayala, y al regreso recibimos a la columna de Uno Odontología Integral. Mira, te siguió mucha gente, mira acá arriba. Te siguió mucha gente a contestar los WhatsApp, los mensajes.
0: Gracias,
1: llegamos
0: gracias.
1: A mucho. Acordate que llegamos a mi querido y hermoso Sausalito. Nos vamos a la pausa y regresamos.

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0: Bueno, cerrando la semana, la semana radial de La Mañana con Mónica, y desde el programa, del programa La Mañana con Mónica, desde nuestra querida radio 87.7 Radio Sapucay, en nuestras redes sociales, en fin, cerrando la semana radial, la grilla radial de la semana, con un día frío y un programa bien ajustado. Tempranito iniciábamos con la gente de Luz Argentina, porque se viene el Festival de la Costa este fin de semana, 13 y 14 en Barranqueras, que vamos a tener de todo: danza, música, baile, comidas regionales, en fin, completito, un combo de todo para pasar un fin de semana, porque el lunes es feriado, lunes 15, feriado. Luego se vino en la parte política con un gran amigo y compañero como es el doctor Juan Carlos Ayala, que mira con la intención de ser en un momento candidato a gobernador por la provincia del Chaco en las próximas elecciones 2027. Y cerramos, como ya estamos acostumbrados, los días viernes con la gente hermosa de Uno Odontología Integral. Y en este tema me encanta, me gusta el tema elegido: salud bucal y cardiopatía. ¿Qué hay entre esa? ¿En qué se relacionan? Nada menos que escuchar a su protagonista, y en este caso a la odontóloga Dalmi Barrio. Dalmi, querida, ¿cómo le va? Feliz cumpleaños.
1: Gracias.
0: ¿Cómo le va?
1: Todo bien. Acá estamos. Uh-huh. ¿Qué tema? O sea, hay veces que pensamos en la odontología, o cuando pensamos en el odontólogo, o todo lo que tenga que ver con nuestra área, que bueno, es todo lo relacionado con los dientes. Si nos vamos un poquito más, capaz que nos arriesgamos a tirar que la odontología está relacionada a los dientes, a los huesos, a la cara y todo lo que esté en ese sector. Pero a veces nos cuesta mucho hacer la relación con las otras partes del cuerpo.
0: Exacto.
1: Porque si la cara y la boca es justamente una parte de nuestro cuerpo. A veces, en mucho tiempo se separó, digamos, como que la odontología y la medicina en todas sus ramas eran cosas totalmente diferentes, y la boca parece que era una cosa que estaba flotando en el universo y no que estaba adherido a un cuerpo, un cuerpo que tiene afecciones físicas, emocionales, psicológicas, de todo tipo, y que funcionan como un todo. Y justamente todos los problemas que ese cuerpo tenga, o que esa mente tenga, esa cabeza tenga, se van a reflejar de alguna u otra manera en la cavidad bucal, cómo se refleja en todo el cuerpo. Entonces, todas las enfermedades sistémicas, todas las enfermedades de índole hormonal, todas las enfermedades que afecten al cuerpo como un todo, van a afectar a la cavidad bucal, porque está dentro de ese cuerpo.
0: Exacto.
1: Algunas enfermedades más, otras enfermedades menos, vea. Y en el caso, y este tema, como saqué en realidad de la vez pasada que vino Juani.
0: Sí.
1: No de la vez que vino Pedro, sino la que vino Juani.
0: Sí, anterior a Pedro,
1: porque justamente habían comentado en uno de los comentarios que habían puesto en el video, que habían puesto que también como que hay una amplia gama de cuestiones para hablar, porque dentro de esa está, por ejemplo, la salud bucal de las personas que tienen afecciones del corazón, entre otras cosas. Y entonces ahí es donde tenemos que hacer la línea de relación. ¿Cómo vamos a relacionar el corazón, que el corazón, el aparato cardiovascular, que es un sistema que, bueno, entre otras funciones se encarga de llevar la sangre al cuerpo, el ritmo cardíaco y demás? ¿Cómo lo vamos a relacionar, o qué relación tiene, o se relacionan en algún punto, o afectan algún punto la salud de nuestra boca? Y sí, la respuesta siempre es sí, siempre que haya algo que descoordine en nuestro cuerpo, a menos que sea, no sé, nos fracturamos una pierna, que ahí sí no tendría nada que ver, siempre que haya una enfermedad que afecte la funcionalidad en nuestro cuerpo interno, de nuestra anatomía interna, va a afectar a la cavidad bucal en mayor o menor medida.
0: Perfecto.
1: Somos una población que tiene un índice bastante alto de problemas cardíacos en lo que es el concepto de cardiopatía. Es un concepto bastante amplio, porque las cardiopatías van a incluir todas las patologías, o sea, es decir, las enfermedades que van a afectar al corazón o las estructuras del aparato circulatorio. Y también hay algunas alteraciones de esas mismas estructuras. Hay algunas alteraciones con las que la gente ya nace, que son las famosas cardiopatías congénitas, y hay otras que las adquirimos por hábitos, enfermedades y etcétera. No voy a meter mucho en eso porque cardióloga no soy. Pero más o menos a grandes rasgos para tener en cuenta dónde las cosas que estamos queriendo relacionar, digamos, y qué son. Actualmente, ya sea por los hábitos, por los cambios de hábito, por el aumento del estrés, por algunas cuestiones genéticas y del ambiente, hay muchas, hay bastante más incidencia de problemas cardíacos, o a lo mejor porque ahora se saben cuáles son y la gente se suele diagnosticar, entonces hay mucha población, no solamente población de 70 para arriba, digamos, que es una población que sabemos que van a tener algunas afecciones del cuerpo propios de la del proceso de envejecimiento, sino bueno, también población mucho más joven, que no necesariamente tienen cardiopatías congénitas, o sea, que no necesariamente nacieron con problemas cardíacos, que van adquiriendo por los hábitos y demás. Entonces, hábitos, sedentarismo,
0: los hábitos.
1: Consumo problemático, alcoholismo, cigarrillo y demás. La alimentación, que esa es una cosa bastante importante, porque algo que cambió mucho a medida que fuimos avanzando en el tiempo es justamente la alimentación. Entonces, bueno, eso entra dentro de los hábitos. Es importante también tener en cuenta que no todas las cardiopatías son de relevancia odontológica, o sea, no todos los problemas de corazón, para hacerlo más sencillo, por la palabra cardiopatía, no todos los problemas de corazón van a causar efectos o van a ser relevantes para el odontólogo, digamos. Algunos van a ser prácticamente como no considerables, pero es importante tener en cuenta que el paciente que tiene algún tipo de problema en el aparato cardíaco es un paciente que tiene que tenemos que tener ciertas cuestiones en claro, y por ahí a los pacientes también educarlos en esto, porque va a su salud en general. Hubo algo que últimamente, en este último tema, desde que yo estudiaba hasta ahora, como que vi que empezó a resonar mucho, que es un concepto que es la endocarditis bacteriana.
0: Ah, mira.
1: Y ahí es como que el miedo a ese monstruo hizo que por ahí la gente con problemas del corazón acuda mucho al odontólogo o tenga más interés en esto. Y la endocarditis bacteriana básicamente no es infección del tejido, del miocardio, del tejido del corazón, que se da por bacterias. Bacterias que llegan hacia el corazón como por la sangre. Las bacterias entran al torrente sanguíneo y a través de la sangre llegan al corazón y causan una infección a ese nivel. Para esto obviamente tienen que existir tales bacterias que pueden venir desde muchos lugares.
0: Sí.
1: O sea, yo me puedo haber hecho una herida acá, se me infectó la herida, esas bacterias entran. Pero una de las principales causas, los principales focos para el ingreso de esta bacteria, para la proliferación de esta bacteria, son justamente las afecciones dentarias.
0: Exacto.
1: Entiendo. Abscesos dentarios, caries activas, enfermedad periodontal o enfermedad de las encías. Nosotros en la boca tenemos una variedad inmensurable de bacterias, aproximadamente 3.000 variedades de bacterias, 3 millones de cantidad de microorganismos que viven en nuestra cavidad bucal normal. Una boca sana con valores de higiene aceptables tiene esa cantidad de bacterias que viven inactivas en la boca y que ante algún tipo de inconveniente pueden activarse y producir enfermedades.
0: Sí.
1: Tenemos, por ejemplo, un hongo que se llama cándida, que va a producir una enfermedad que se llama candidiasis, que es básicamente un hongo que sale en la boca. También está en el canal vaginal. Pero en la mayoría de los casos vive inactiva nuestra boca, es decir, no pasa nada. Cuando hay una baja defensa se puede llegar a activar y se manifiesta la enfermedad. Lo mismo pasa con el estreptococo mutans, digamos, que es el bicho que causa la caries, que vive en nuestra boca de manera normal, que cuando se dan ciertas condiciones propiciadas por el azúcar, ese bicho está dormido, se activa y produce la caries. Entonces, estas bacterias van a vivir ahí y si pasa alguna situación, se pueden convertir en bacterias activas que van a producir problemas. Entonces, cuando se produce un absceso dentario, que es muchas veces la gente le conoce como flemón, que es cuando tenés una caries profunda, un resto radicular y se le inflama la cara o se le inflama acá la encía o sienten como algo, es justamente una colección de bacterias. Ahí hay muchas bacterias que provienen de esa misma infección y esas mismas bacterias pueden pasar a la sangre y llegar al corazón por la sangre.
0: Mira cómo lo que es, ¿no?
1: Puede pasar por la caries, puede pasar por la infección de un absceso, puede pasar por la enfermedad periodontal, que es lo que en realidad se le hizo más foco en el último tiempo, porque las enfermedades que tienen que ver con la encía son de difícil no son difíciles de diagnosticar, pero es difícil que la persona autodiagnostique la enfermedad. La caries, nosotros, bueno, vemos una manchita negra ahí en el diente, ya podemos sospechar que es una caries. Después, bueno, si vemos un cráter así, sabemos que es una caries. Esto hablando de las personas, no del odontólogo. Abro la boca, veo ahí, tengo una caries.
0: Sí.
1: Entonces, más o menos lo detecto porque tiene una visualización. Y después, otra cosa que tiene la caries es que, llegado a cierto punto, empieza a producir dolor.
0: Sí,
1: entonces, en un momento el diente duele, seguro tengo una caries.
0: Sí.
1: Es el inequívoco. Pero ya, cuando tenemos el dolor, ya es tarde.
0: Claro, exacto. Y no puedes tomar el mate que duele, el agua fría que te duele, todo.
1: Cuando nosotros llegamos al punto del dolor, ya es tarde.
0: Sí.
1: Cuando la prevención es, bueno, antes que se produzca, pero también el tratamiento es antes que aparezca el dolor, porque una vez que aparece, ya estamos en el terreno de la pulpa y ya no es que no se pueda salvar, pero ya es más complejo el tratamiento.
0: Sí.
1: Bueno, pero hay una enfermedad que pasa un poco más desapercibida porque no produce dolor en la mayoría de los casos. Si tiene signos, pero signos que por ahí la gente, bueno, estamos acostumbrados a que si me duele nomás voy a ir a consultar, porque sabemos que el dolor es malo.
0: Sí.
1: En donde sea, la rodilla, el brazo, el corazón, el riñón, sabemos que el dolor es malo. Entonces, bueno, cuando me duele, debe estar pasando algo malo, me voy a ir a consultar. Pero no sería la conducta correcta, porque no siempre las cosas duelen. No siempre las enfermedades van a causar dolor. Siempre van a causar signos y síntomas, pero no siempre van a ser dolor. Y ahí es donde perpetuamos, digamos, una enfermedad. Este es el caso de la enfermedad de las encías. Las encías, bueno, son estructuras que todos conocemos, eso rosadito que rodea los dientes y tapiza gran parte de nuestra boca. Las encías son extremadamente sensibles porque es tejido blando, o sea, está cubierto por vasos sanguíneos y un montón de cuestiones ahí que hace que se irriten con mucha facilidad. ¿Y qué irrita la encía? Irrita la placa bacteriana. ¿Y qué es la placa bacteriana? La placa bacteriana es un conjunto de cosas que andan por la boca, entre ellas restos de alimento, bacteria muerta, piel, célula, todo, forma como una capita, un biofilm, le decimos nosotros, que, viste, cuando pasaste mucho tiempo sin cepillarte los dientes, que tocas los dientes y sentís como rugoso, como que ahí parece una pasta. Bueno, esa es la placa bacteriana. Es la placa bacteriana. Esta placa bacteriana, cepillado, se retira fácilmente, toco mi diente, liso otra vez, listo, está limpio, se fue la placa bacteriana. El problema es cuando esta placa bacteriana se queda mucho tiempo en la cavidad bucal sin ser retirada mecánicamente por el cepillo y se endurece. Cuando esta placa se endurece, va a formar algo que, bueno, que eso sí la mayoría de la gente conoce, por lo menos de nombre, que es el sarro, o el tártaro, o lo que sea, pero mejor conocido como sarro en nuestra parte del mundo, digamos. Y este sarro es esa placa que, por acción de los minerales que tiene la saliva, que están todo el día chocando ahí, calcio sobre todo, se endurece.
0: Exacto.
1: Se hace un cemento que se pega a los dientes y no lo puedes retirar con el cepillo, no lo puedes retirar por tus propios medios. Solamente lo puedes retirar el odontólogo, porque tiene el instrumental específico para retirarlo, porque está pegado a los dientes. Y ese sarro es un conjunto de esa placa, colonias bacterianas, y va a generar un ambiente propicio para que estas bacterias que antes estaban inactivas se activen. Como si fuese un condominio, por decirte, de bacterias, digamos, ahí un conventillo lleno de bacterias. Y esas bacterias, bueno, nacen, crecen, producen desecho y todo eso irrita la encía.
0: Perfecto.
1: Entonces, el paciente no le va a doler eso, porque eso no duele. O sea, vos podés ver el sarro, es un signo. Pero no vas a tener el síntoma, que es el dolor. Siguiente signo, uno de los que más notorios, pero por alguna razón la gente tampoco le presta mucha atención, o piensa que es normal, o si no duele no es lo suficientemente relevante para consultar al odontólogo, y es la inflamación de las encías. Ese sarro que está ahí va a irritar mucho la encía. ¿Qué pasa cuando algo se irrita? Se inflama.
0: Exacto.
1: Se van a inflamar las encías. ¿Y qué pasa cuando se inflama las encías? Sangran. Entonces, me cepillo los dientes, escupo, un hilito de sangre. Me cepillo otra vez, más sangre. Me habré lastimado sin querer, le metí mucho el cepillo ahí, me lastimé la encía. Tengo las encías sensibles yo, doctor, siempre me sangran. Y la, puede ser que tengas la encía sensible, pero las encías normalmente sangran porque hay algo que las está irritando, y ese algo suele ser la placa o el sarro. Bueno, esa encía, bueno, se va inflamando un poco más, pero sigue sin doler. Ya pasa de ser una inflamación de encías a afectar otras estructuras, como por ejemplo el ligamento periodontal, que es una fibra de colágeno que une el diente con el hueso. El diente no está pegado en el hueso, es una articulación codo, articulación rodilla, articulación cuello, son donde se unen dos o más huesos y se produce un movimiento, una estructura. Bueno, los dientes también tienen una articulación que obviamente es de diferente naturaleza que esta, pero también es una articulación. Entonces, porque si vos te agarras un diente y lo moves un poquito en condiciones de salud, digamos, normales, va a tener una leve movilidad. Por eso nosotros con la ortodoncia podemos reubicar los dientes, porque si estuvieran fijos en el diente, te salió girado hacia el diente, el diente se queda así para siempre. No. Este ligamento, esta articulación, solo nos permite reubicar los dientes. Pero es una fibra de colágeno que pasa como un pespunte entre la raíz, el hueso, la raíz, el hueso. Así como un pespunte de diferentes fibras que van bajando. Cuando ese sarro no es retirado, la inflamación de encía se perpetúa mucho. Esa inflamación pasa de la encía hacia el ligamento periodontal, porque están ahí nomás. ¿Y qué pasa? Cuando se inflaman esa fibra de colágeno, primero se inflaman un poquito y después se van cortando. Tac, tac. ¿Y qué pasa si se van cortando? Como cuando tenés una costura en un jean, va sacando la costura y se va separando, y después, tac, separa los dos pedazos de la tela. Bueno, cuando se cortan lo suficiente, el diente empieza a tener movilidad y eventualmente se cae. Y esto pasa, y esto era muy común en una época, porque todos pensábamos que llegaba una determinada edad los dientes se no tenían que caer. La única edad normal para que las piezas dentarias se caigan de la cavidad bucal es durante el recambio dentario en la infancia. Sí, cuando los dientes de leche, por una acción totalmente fisiológica, pierden su raíz, se empiezan a mover porque viene el permanente y al nene le sale el dientón ahí de permanente. Es el único momento normal y fisiológico para la pérdida dentaria. Toda otra pérdida dentaria que se dé a largo de la vida con los dientes permanentes es patológica. Se pierde por caries, causa principal de pérdida dentaria, pero se pierde mucho también por enfermedad periodontal, antes llamada piorrea. Pedro habló de la piorrea la vez pasada, hoy día enfermedad periodontal. Y es la principal causa de pérdida dentaria, sobre todo en adultos. Entonces el diente se empieza a mover, y antes pensábamos que al abuelo cuando tenía 70 se le cayó el diente normal, porque viste que llega una edad que perder los dientes. No hay ni una edad normal para perder los dientes, excepto cuando uno es niño y se le salen los dientes de leche. Todas las otras pérdidas dentarias son por alguna patología, sea la caries, o una patología externa como una fractura, o una patología como una enfermedad periodontal. Entonces, ¿qué pasa? Pero esta enfermedad periodontal, todo este ciclo de cosas, todo esto, lo que corta los ligamentos, lo que hace que se mueva el diente, son esas bacterias que se infiltran hacia ese lugar. Entonces, estas bacterias también, a lo mismo que pasaba con ese absceso que había, que se iban para la sangre, pasan al torrente sanguíneo a través de los miles de millones de vasos sanguíneos que tenemos conectados a la pulpa y a todos los tejidos periodontales. Pasan al torrente sanguíneo y pueden llegar al corazón por ese lado. Entonces, si bien estamos hablando del corazón, entonces obviamente estamos relacionando con cardiopatía, pero ¿qué diferencia hay entre yo, que no soy un paciente cardiópata, que no tengo ni cardiopatías congénitas ni adquiridas? ¿Qué diferencia hay? También las bacterias, si yo no soy exenta a tener enfermedad periodontal, pues pueden pasar las bacterias al corazón. ¿Qué hace que un paciente con problemas cardíacos tenga que prestar un poquito más atención que yo, digamos? Exacto. Todos tenemos que prestar atención, pero porque en un paciente con alguna cuestión del aparato cardiovascular va a estar disminuida su capacidad de respuesta de combatir la enfermedad, digamos.
0: Entonces, mira todo lo que hace a veces dejar como abandonada la boca.
1: Claro, es que
0: todo lo que acarrea.
1: Y es sobre todo
0: que se puede prevenir.
1: La enfermedad periodontal es una enfermedad súper frecuente porque justamente la persona no le da la importancia, porque si bien tenemos un signo claro que es la presencia de inflamación, de sangre y todo eso, no causa dolor. Claro. Casi en el 95% de los casos. Entonces la persona dice, bueno, debe ser alguna cosa. O bueno, también está este factor que siempre hablamos en todas las veces, y que también habló Pedro, del miedo. Así que bueno, no es tan urgente, porque de última no me duele, no me molesta que me sangre, total no me duele. Y esto hace que esto se siga perpetuando, digamos, a que siga habiendo. El paciente que tiene alguna cardiopatía tiene disminuida su capacidad de respuesta del aparato cardiovascular, por lo tanto es más sensible a la acción de las bacterias.
0: Exacto. Sí.
1: O sea, hablando mal y pronto, es más débil. Entonces cualquier cosilla que pueda desestabilizar, la va a desestabilizar más rápido. No todas las cardiopatías van a ser igual de susceptibles a estos problemas, pero sí conviene prestar atención. Y también, no solamente, esto para el lado del paciente, de todo lo que sea la prevención. La prevención para la endocarditis bacteriana justamente es tratar de eliminar de la boca todos los focos bacterianos, todo aquello que pueda llegar a producir una infiltración de bacteria a la sangre. ¿Qué son foco activo? Caries, restos radiculares, tronquitos, digamos, mejor conocidos. Que hay bacterias que ahí, hay que sacar, obviamente. Bueno, caries activa, se evalúa, se hace el arreglo, si es posible, si es factible se hace un conducto, y si no es factible se hace la extracción. Y eliminar también los depósitos de sarro y mantener la salud de las encías. Entonces evitamos, porque a lo mejor, bueno, viene el paciente, no tiene ni una carie, pero tiene un montón de sarro, las encías súper inflamadas, y bueno, eso también es un factor de riesgo bastante grande, porque es algo que está todo el tiempo ahí. Entonces, y traje lo de la endocarditis bacteriana porque es como que se hizo bastante relevante en el último tiempo, aunque haya existido desde siempre más o menos, pero justamente con esto del aumento en la prevención de la salud de las enfermedades de las encías, la prevención en la salud para la salud de las encías, esto está como dentro de esto. Ahora, también surgen algunas dudas con respecto a los pacientes con cardiopatías en la atención odontológica, porque durante mucho tiempo, así como pasó con el embarazo, hay mucho miedo de los procedimientos y si son adecuados, o si yo, que tengo problemas de corazón, voy a poder soportar ciertos procedimientos. Es decir, sé que me tengo que poner anestesia para hacer una extracción. La anestesia, doctor, ¿será que la anestesia no me va a hacer mal al corazón? ¿Será que no voy a tener mucho sangrado? ¿Será que no me va a empezar a sangrar? ¿Será que no va a afectar en algún punto lo que usted está realizando o lo que me tengo que realizar? Y la realidad es que no. Ahí sí tenemos que determinar mucho nosotros los odontólogos qué tipo de cardiopatía presenta el paciente, porque algunas sí van a ser merecedoras de un cuidado especial y otras no tanto, digamos. Lo principal que siempre, la conducta que se toma en el consultorio, sobre todo cuando se van a hacer extracciones con pacientes que hayan tenido operaciones cardíacas recientes o que hayan tenido operaciones cardíacas en tiempos, aunque no sea reciente, que estén tomando medicación de algún otro tipo, por ejemplo, para hipertensión, que haya tenido un stent, bypass, cualquier tipo de cirugía, cualquier cosa que afecte al corazón, se toma siempre la conducta de realizar algo que se llama profilaxis antibiótica. Profilaxis antibiótica es básicamente tomar el día previo a la extracción una dosis determinada de algún antibiótico, por lo general amoxicilina, que es la de elección en odontología, para tener como los niveles bacterianos sujetados, vamos a decir. Entonces, cuando uno realiza la extracción, sabe que hay un factor de seguridad, o sea, que está un antibiótico actuando para que esas bacterias no se desparramen, por así decirlo.
0: Perfecto.
1: Bien. No solamente en pacientes con cardiopatía se realiza la profilaxis, se realiza en la mayoría de las enfermedades que afectan de alguna u otra manera al cuerpo, o sea, de que son sistémicas, la diabetes y todo eso. Se realiza en todos los casos, ¿no? Generalmente en pacientes compensados, siempre son pacientes que se consideran pacientes habituales, Pero hay una cuestión, nosotros no podemos determinar cuán compensado está el paciente, porque muchas veces, o sea, los pacientes también pueden llegar a mentir, digamos, en torno a su medicación y claro, todo eso. Bueno, tomaste hoy tu pastilla para la presión. Sí, tomé, doctor.
0: Pero se pudo haber olvidado.
1: Claro. Que nos ha pasado, caso en el consultorio, que los pacientes no nos dicen adrede que toman ciertas medicaciones para que los atendamos, porque a lo mejor ya fueron a otro profesional y dijo, no, pasa que tenés que dejar de tomar esa pastilla para que te pueda atender, y bueno, y después viene y te miente. Y eso es una falta bastante grave, porque ocultar información de relevancia médica,
0: hay que decir siempre la verdad al paciente, tanto al odontólogo como al médico.
1: Por eso, puede poner en riesgo la salud. El médico, el odontólogo, bueno, el enfermero, el quirófano, lo que sea, siempre van a abogar por el cuidar la salud de las personas, y sobre todo nosotros los odontólogos que realizamos maniobras por ahí cruentas o así, necesitamos saber toda la información, ya sea de enfermedades que haya tenido el paciente. A veces hay mucho tabú también con el que después también hablaremos. Sí. Las relevancias odontobucales de las enfermedades de transmisión sexual, por ejemplo, VIH, sobre todo VIH, pero también hay sífilis, un montón de cosas, y son cosas que por ahí los pacientes tienen un poco de reparo al poner en su historia clínica, si lo tuvieron. Y para nosotros, o sea, si bien hay una ley que no hace obligatorio que ellos declaren que tienen esas enfermedades, por justamente por la discriminación que hubo en un tiempo y que hay todavía, entonces, sobre todo la discriminación en los sistemas médicos, o sea, los sistemas de salud, por la atención, digamos, que no pasa nada. Nosotros tenemos un principio dentro de la medicina que se llama universalidad, que es que todos los pacientes tenemos que tratarlos como si tuviesen alguna enfermedad infecciosa, aunque no la tengan. ¿Por qué? Podemos tenerla y no saber. Entonces, el paciente con alguna cardiopatía tiene que abogar mucho la prevención para evitar justamente los desajustes bacterianos en su boca. Para esto, acudir al odontólogo. Perfecto. Para realizar su control. ¿Qué controle? Que no haya niveles de sarro, o sea, realizar limpiezas dentarias con periodicidad. Normalmente a los pacientes se les recomienda 2 veces al año. Yo les recomendaría a los pacientes con algún tipo de cardiopatía llevarlo a 3 meses, sobre todo si son cardiopatías, a lo mejor, no sé, operaciones, cirugías, sobre todo, que ya el terreno está afectado, ¿no es cierto? Pero cualquier cardiopatía también, para mantener eso, porque a veces el cepillado es complicado y la deficiencia en el cepillado hace que esa placa quede, por más que la persona se cepille, y va a generar sarro y puede generar esto.
0: Perfecto.
1: Controlar niveles de caries y todo lo normal. Y para la atención odontológica, el odontólogo siempre va a propiciar las condiciones para que sea de la mejor manera posible. Profilaxis antibiótica, anestésicos. Hay algunas personas que, hay algunos anestésicos que tienen vasoconstrictor, y algunas personas que con alguna enfermedad específica no lo pueden utilizar, listo, hay anestesia sin vasoconstrictores. Lo importante acá es realizar los procedimientos que tienen que realizarse para evitar que las bacterias infiltren y lleguen al corazón y causen problemas que sí pueden llevar a la muerte. O sea, no, que no vamos a
0: por
1: morir.
0: Eso, la prevención.
1: No, es raro que vamos, que porque hay muchos casos, de hecho, que de gente que muere de infecciones dentarias que iniciaron en el diente, fueron al torrente sanguíneo y provocaron la muerte. Y eso es súper factible, no es para tirar algo que de pánico social o miedo colectivo, pero sí para que prestemos atención, porque la boca, al ser parte del cuerpo, cualquier situación que afecte al cuerpo en general va a afectar a la boca, y cualquier situación que afecte a la boca va a afectar a la salud del cuerpo en general. Perfecto. O sea, ahí viene como la integralidad de la medicina y de la odontología, es dejar de ver al cuerpo separado por especialidades, es decir, el oftalmólogo mira el ojo nomás, el cardiólogo mira el corazón nomás, el endocrino mira todo el sistema hormonal, el odontólogo mira la boca nomás, no. Es un paciente que tiene un cuerpo que funciona como una máquina, coordinando entre todas las partes, y si alguna parte falla, van a ir fallando todas en mayor o menor medida, y que tiene también, y esto es muy importante, una mente con una psicología, porque también eso, la OMS, la definición de salud de la OMS dice que se define como salud al completo bienestar físico, psicológico y social. Es decir, se tienen que dar todos estos factores para decir un paciente sano. Según un paciente, es un cuerpo, y una mente que funcionan coordinadamente. Todos esos factores
0: me gusta
1: para
0: ejemplo.
1: Cualquier factor de la salud.
0: Dalmi, hiciste un combo impresionante. Gracias, porque esto hace bien a la gente. Escuchar, y de paso, para muchos, bueno, voy a controlar más mi boca.
1: Sí,
0: así
1: sí,
0: de
1: sí.
0: simple.
1: No, nada se hace con afán de causar miedo y que uno ahora diga, oh, no, me voy a morir de lo que dice que tenía. No, es para prestar la atención y prevenir que estas situaciones que
0: llegar
1: parecen...
0: a tiempo.
1: Que parecen nada, se conviertan en problemas que sí pueden poner un diferencial entre la vida y la muerte, digamos.
0: Así es. Dalmi, querida, el viernes que viene, ¿quién viene? No se sabe todavía.
1: No sabemos, pero ya vamos a resolver. Ya. Vamos a ver si Carolina puede finalmente venir, porque viste que estaba con una fractura de pie.
0: Enteré,
1: así que bueno, vamos a ver si ya está apta para venir.
0: Esa mano preciosa. Gracias, Dalmi. Gracias. Nos reencontramos el viernes que viene.
1: Nos reencontramos.
0: Con una odontología
1: integral.
0: Exactamente. Nosotros ya nos tenemos que ir, si Dios quiere, hasta el próximo martes, lunes feriado. Nos tomamos el feriado y de paso descansamos. La salud física, la salud mental, que hace es bueno a veces descansar y prevenir otras enfermedades. Nos vamos, si Dios quiere, hasta el martes.
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6: Dale, de nuevo esa partecita, ¿no?

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0: Bueno, la verdad que muy contento, primero porque años que vienen los chicos trabajando desde una empresa corporativa, pero de una sociedad, pero después también teniendo aquí una marca propia, envasando aceite de girasol, en este caso la Mancera, que ya está en las góndolas y es un producto chaqueño que no solamente se vende aquí, sino que ya están ubicando en otros lugares, pero aparte con una visión extraordinaria, no solamente de invertir en el Chaco, de tener un producto netamente chaqueño, sino que también articulan con otras organizaciones, con la universidad, porque hay gente que hoy está capacitando aquí a través de pasantía, y después nosotros el gobierno provincial tratando de ayudar en lo que se puede también para que más empresas se puedan abrir. Invertimos cerca de una gestión de 5.000 millones de pesos a través de CPI para distribuir a 120 emprendimientos como este. Pero yo hoy lo decía, ¿no? Acá atrás, miren, hay una máquina que esta apertura que nos permite abrirnos al mundo, le permitió a los chicos tener mejor calidad y optimización de todo lo que hacen para producir más y fundamentalmente mejor. Así que yo quiero felicitarlos a ellos por esta tarea, y este es el ejemplo que tomaron seguramente de su historia familiar, y es lo que tenemos que replicar en este tiempo.
1: Bueno, la verdad que muy contento de acompañar una vez más al gobernador y obviamente a estos jóvenes empresarios en una nueva industria, en una nueva empresa que genera valor agregado a nuestra materia prima, una nueva empresa que dinamiza la economía, una nueva empresa en una articulación público-privado que genera puestos de trabajo genuino y que no es necesario que el Estado sea el motorizador justamente de ese empleo, como venía ocurriendo hace mucho tiempo. Y este es el desafío, lo dice permanentemente nuestro gobernador. Es decir, lo que necesitamos en nuestra provincia del Chaco es justamente muchos empresarios, muchas iniciativas como la de estos jóvenes. Tenemos nosotros como gobierno provincial de aumentar la producción, tratar de buscar alternativas productivas, diversificar y por sobre todas las cosas darle valor agregado y pensar que no solo tenemos un mercado interno, sino también la posibilidad de exportar a partir de una simplificación en cuanto a medidas que va tomando el SENASA, la aduana, y que nos permiten que hoy muchos chaqueños estén exportando.
2: Fiduciaria tiene entre sus fideicomisos al Fondo de Garantías del Chaco, al FOGACH, como lo conocemos, y a través de FOGACH la empresa pudo acceder a un esquema de financiamiento que nos permite hoy ser testigos de esta puesta en marcha. Nosotros, como dice siempre el señor gobernador, hay que buscar la manera de trabajar espalda con espalda. Lo hacemos a través del Ministerio de Producción, a través de los fideicomisos del Ministerio de Producción o a través de este Fondo de Garantías, tratando de articular y multiplicar los esfuerzos para que cada vez más chaqueños podamos vivir mejor.
3: Empezamos hace 6 años, nos conocemos hace un poco más, pero siempre emprendimos, siempre tuvimos emprendimientos y bueno, nos volcamos en su momento por la parte industrial y hoy gracias a Dios tenemos esta planta modelo ubicada en el Chaco, así que muy muy contentos, muy orgullosos.
4: La proyección que hoy tenemos de poder, si bien estamos entrando en todas las provincias de la Argentina, poder exportar, que hoy es nuestra proyección a la que estamos apuntando.
5: Yo fui el primero que comenzó aquí y bueno, empezamos con una maquinaria leve, poco, se producía muy poco porque eran máquinas que producían muy poco por lo chico que eran, y bueno, ahora tenemos una avanzada maquinaria que ya producimos más, y esta es la primera vez que vienen en nuestra fábrica, y el señor Esdero, por supuesto, y antes no había pasado esto, y bueno, ahora que tenemos el acompañamiento del gobernador Esdero, yo creo que vamos a salir mucho más adelante.

0: Un festival que tiene muchos años de tradición. A partir del año 2004 se realiza en la ciudad de Resistencia. Nosotros prestamos mucha atención porque entendíamos que hay un público, una cantidad de bailarines que hacen que el tango venga creciendo en la región hace mucho tiempo. Así que ya por tercer año consecutivo estamos dando un impulso este año desde la Casa de las Culturas, donde vamos a abrir el día 10 de julio. Esto se va a extender durante 3 días. Lo importante de destacar es que de este festival y de este encuentro y de estos seminarios también hay una competencia donde vamos a seleccionar 2 parejas que van a participar del Mundial de Tango que se va a llevar a cabo en Buenos Aires en el mes de agosto. Así que nosotros aprovechamos la oportunidad para mostrar cómo va creciendo el tango, no solamente en la provincia del Chaco, sino en todo el norte argentino, ¿no? Y una vez más, con orgullo, poder decir que somos la capital del tango del norte argentino.
1: Los interesados en participar de lo que va a ser la competencia de las categorías oficiales y no oficiales de esta sede preliminar Resistencia, se pueden pueden hacer las consultas o solicitar el formulario a partir de las redes sociales, tanto en Facebook como en Instagram, de Tangazo, sede Resistencia. Los esperamos a todos, los invitamos, y también el público se puede acercar durante estos días de 10, 11 y 12 de julio que se va a realizar el evento, tanto para tomar los seminarios que se van a realizar los 3 días en horario de la siesta acá en Casa de las Culturas, que son seminarios libres y gratuitos, como también participar de lo que va a ser la gala de apertura del día viernes, como también la competencia misma del sábado y domingo. Está acá en Casa de las Culturas con entrada libre y gratuita. Cualquier consulta, tanto de los que van a participar en la competencia como los que nos van a acompañar en cada uno de los eventos, consultarnos en las redes sociales del Festival Tangazo. El ingreso está a todas las actividades del Festival Tangazo, y esto gracias al esfuerzo también del Gobierno del Chaco, por medio del Instituto de Cultura y en colaboración con la Asociación de Maestros y Coreógrafos de la Ciudad de Resistencia. Es posible que las entradas sean libres y gratuitas en todas las iniciativas que proponemos, tanto en las milongas del viernes y el sábado, como los seminarios y también las instancias de competencia del día sábado y domingo.
2: La verdad que es un orgullo. En la última edición han participado más de 60 parejas, un público de 500 personas que acompañó la movida, porque esto es importante destacar, que no es solamente para la gente del tango, es una actividad libre y gratuita en la que todos pueden participar, en la que aquel vecino o vecina que quiera acercarse a ver, a conocer, a compartir el tango en sus diferentes instancias, ya sea en la competencia, ya sea en la milonga, ya sea en tomar una clase, lo puede realizar. Así que marca hoy Resistencia, marca un faro también en Buenos Aires, porque nuestra sede es muy bien representada año tras año en lo que significa en un campeonato mundial donde participan más de 500 parejas del mundo.

0: aproveché para pasar por esta institución que estamos trabajando de manera conjunta entre infraestructura escolar, entre el gobierno de la provincia, el municipio también de manera colaborativa, a efectos de ver cómo va el avance de las modificaciones, de las intervenciones que hemos hecho. Así que eso es importante, estar al lado de los docentes, escuchar también lo que plantean, y bueno, para nosotros es importante visitar las instituciones. Estamos en el marco de una recorrida por el interior provincial, así que bueno, muy contentos de lo que se ha logrado acá. También trajimos ventiladores que estaban faltando para algunas aulas, hay otras que ya lo tienen, así que bueno, en eso ustedes saben que hemos hecho una colecta, en realidad la posibilidad de la subasta, en la cual entregamos vehículos en desuso, y en ese sentido se ha hecho una recaudación, lo que nos permite comprar, por ejemplo, ventiladores, refaccionar centros de salud o, por ejemplo, ambulancia. En este caso, los ventiladores que accedimos a las compras también lo estamos distribuyendo a otras que por ahí estaban faltando. Siempre, cada vez que se mejora una institución en materia de infraestructura, es importante, y yo quiero destacar el trabajo que viene haciendo Infraestructura Escolar a cargo de la arquitecta Rosana Cerruti, por el trabajo articulado que nos está haciendo con el Ministerio de Infraestructura, de Obras Públicas. Esto significa que las intervenciones que estamos llevando en Más Escuelas superan casi las 400 escuelas de la provincia.
1: En esta escuela realizamos ya casi el 80% de las refacciones junto con el municipio a través de un convenio donde nosotros aportamos los materiales. Así que bueno, hoy recibieron la visita del gobernador para verificar todos los trabajos que se estaban haciendo, y realmente fue un cambio muy grande. Esta escuela tenía muchos problemas con el techo y con demás, con los pisos que no tenía. Bueno, se completaron todas las partes que faltaban y se arreglaron las aulas de los chicos, que hoy ya pudieron volver a utilizarlas, así que están muy contentos. Trajimos algunos insumos que faltaban, como ventiladores, y bueno, estamos completando la infraestructura de esta escuela para que los chicos puedan estar cómodos.
2: Bueno, la verdad que es una visita que no esperábamos, y es muy grato recibirlo, que venir a poder ver la obra concluida en una parte, porque si bien otra parte falta, para nosotros fue un gran avance, y bueno, estamos muy agradecidos por eso. Justamente estábamos necesitando para los ventiladores, para estas aulas que todavía no fueron refaccionadas, y bueno, que nos hayan traído eso es también un agradecimiento, ¿no? Y gracias, porque es una obra esperada, como dije anteriormente, hace mucho tiempo y no teníamos respuesta, y bueno, que hoy se dé esto para nosotros es muy importante. Así que nada más que agradecer.

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0: Cada vez que estamos grabando un disco, ¿no?
1: Así me gusta.
0: No, no estamos grabando un disco. Estamos grabando un discazo.

0: Gracias.
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0: Buen día. 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
1: Hola, queridos amigos oyentes de Voces y Cantos del Paraguay, este programa emblemático que lleva más de 40 años al aire en forma ininterrumpida por quien fuera su creador, primero, por supuesto, conductor, productor, Felipe Benicio Rojas, y yo, con orgullo, ya va a ser el 21 de junio, 9 años que continúo al aire con su legado, con mucho amor y orgullosamente hago este programa con móviles desde Asunción, Paraguay, Posadas, Santa Ana, Misiones, Formosa, Corrientes y nuestro querido interior del Chaco. ¿Cómo estás, mi querido coequiper en consola de sonido, Edgar Quintero? Bueno, y así arrancamos este programa cultural que estamos finalizando este mes de mayo, que estuvo muy festivo, por cierto, de ambos países, tanto de Argentina como de Paraguay, y ya comenzando la semana de junio. Así que vamos con mucha información desde Asunción, Paraguay, en breve vamos a tener, como también así, desde Santa Ana, Tierra Colorada, provincia de Misiones. Y arrancamos así bien arriba con esta hermosa polca paraguaya.

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3: Ya estamos en línea desde Santa Ana, provincia de Misiones, con toda la información. Con Verónica Melo, te escuchamos, Vero.
4: Muy buenos días, querida Analía. Muy buenos días, querida audiencia de tan prestigioso programa que une a las provincias del noroeste de nuestra querida patria argentina. Y bueno, terminando este mes de mayo, bien patriótico, y con actos en diferentes escuelas, en la plaza central de nuestro pueblo, con desfile cívico-militar. La verdad que fue una tarde magnífica para nosotros, porque también el club hípico, los amigos hicieron carreras de sortijas, carreras de tropilla. La verdad que pasamos un mes espectacular, y bueno, ya preparándonos para el mes de junio. Y comentarles que desde el fin de semana pasado y hasta el mes de julio vamos a tener un motorhome en la entrada de nuestro pueblo, que es una oficina de turismo donde se le ofrece información a los turistas y a los vecinos que quieran visitar nuestro pueblo, que quieran visitar diferentes lugares de la provincia. Tendrán esta oficina de información turística en la entrada del pueblo. que es de que pertenece al Ministerio de Turismo de la provincia, y en conjunto con el Área de Educación, Cultura y Turismo de Santa Ana, de la municipalidad, va a funcionar también con los emprendedores de artesanos de Santa Ana, ofreciendo todos sus productos, tanto de comidas regionales y las artesanías que se realizan aquí, y se puedan llevar algún presente de la tierra colorada. También comentarles que hacemos cada 15 días un bingo con los abuelos, donde se reúnen los abuelos, las abuelas, bisabuelas, a compartir una tarde de amistad, de baile, de alegría, de juegos, y bueno, de paso jugamos el bingo con muchos regalos, obsequios que aporta la municipalidad u otra empresa, por ejemplo como CBC, que tenemos el emprendimiento, el establecimiento CBC está acá en Santa Ana. Entonces siempre hay buena hierba, tomamos mate cocido, merendamos. La verdad que se forman tardes muy lindas cada 15 días en la localidad de Santa Ana, así que cuando vengan, quieran participar, bienvenidos serán. Y bueno, como siempre, todos los atractivos turísticos que tenemos en Santa Ana, también están el Hotel Santa Ana, Momora, que es un lodge que está muy lindo para visitar, el lodge Alcamar también, lugares que pueden venir y disfrutar de la naturaleza, y bueno, pueden venir, recorrer. Estamos trabajando para hacer el recorrido de las casas históricas de Santa Ana. Como es un pueblo centenario, tenemos mucha historia para contarles, así que los esperamos, todos son bienvenidos, y gracias, gracias, gracias por estar siempre allí y escuchándonos, y bueno, y conociéndonos también a través de la distancia.
3: Muchísimas gracias a vos, Verónica Melo, desde Santa Ana, provincia de Misiones. Y escucharon, queridos amigos oyentes, turistas que van a visitar a esa hermosa provincia, ese lindo lugar como es Santa Ana, con esa belleza de naturaleza que Dios los premió. Bien, ella anunció las diferentes actividades, estuvo comentando lo que fue el mes de mayo, que estamos terminando, y

lugar como es Santa Ana, con esa belleza de naturaleza que Dios los premió. Viene, ya anunció las diferentes actividades, estuvo comentando lo que fue el mes de mayo, que estamos terminando, iniciando el mes de junio, con las nuevas actividades, y también invitándolos a ustedes, a todos nosotros, a descubrir a través de la gastronomía, la parte hotelera y los distintos espacios, belleza, cultura y actividades que puedan transitar yendo a Santa Ana, provincia de Misiones. No se lo pierdan porque es maravilloso. Muchísimas gracias, Vero, nuevamente. Hasta el próximo encuentro. Y ahora sí, le ponemos otra música, pero estuvimos hablando mientras pasaba la música y la tandita publicitaria con Edgar, de los oyentes que van enganchándose y prestando atención cuando ponemos una polca y una guarania. Increíble, ¿no? Bueno, eso es un buen síntoma de cómo escuchan el programa. Así que súper agradecida a tantos llamados y mensajes que dejan en la emisora, tanto en Radio Zapucay como en Norte Grande Cadena Federal, porque este programa sale por las dos emisoras durante toda la semana, de domingo a domingo. Así que ahora les decía que estaban escuchando atentamente, y como habíamos escuchado una polca, habíamos compartido junto a todos ustedes, ahora quieren una guarania. Bueno, pues aquí la tienen.

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4: Luego de escuchar esta bonita guarania, vamos a dar la información por adelantado con respecto a la Bienal del Chaco. Una manifestación internacional, les decía, con respecto al arte contemporáneo, que se realizará, atención, a partir del 17 hasta el 26 de julio de este año 2026, reuniendo a artistas y comunidad en un mismo espacio, conectando así de manera profunda con el arte y la naturaleza, complementando también otras actividades y expresiones culturales del arte y la cultura, como ser artes combinados, feria de artesanía y diseño, gastronomía regional. Todas las actividades de la Bienal son de acceso libre y gratuito. Pero vamos a estar reiterando esta información que es para el otro mes, porque ahora estamos terminando mayo y comenzando la primera semana de junio. La Bienal es el próximo mes de julio, dijimos, del 17 al 26. Más música en esta hermosa mañana tarde de voces y cantos del Paraguay.

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4: Y así desde Santa Ana, dando la información, provincia de Misiones, acá Resistencia Chaco, nuestra capital. En breve vamos a tener información desde Corrientes, pero ya lo tenemos en línea a nuestro querido amigo, periodista, escritor, Aldo Pelli, desde Asunción, Paraguay.
5: Hola amigos, ¿cómo están? Aldo Pelli les saluda. Para Voces y Cantos del Paraguay y para nuestra querida amiga y respetable conductora Analía del Rosario Roja. Quiero compartir con ustedes una interesante y muy celebrada recomendación cultural. Podemos hablar muchísimo de este personaje, entre comillas, que fue Luis Alberto del Paraná. Comenzando que el Congreso Nacional sancionó la ley 7623, por la cual se declara al año 2026 como año del centenario del natalicio de Luis Alberto del Paraná. ¿Pero quién fue Luis Alberto del Paraná? El nombre real era Luis Osmer Mesa. Fue un célebre cantante, compositor e intérprete paraguayo, nacido en la ciudad de Altos en 1926. Es considerado el embajador musical de su país, junto a su grupo Los Paraguayos. Llevó el folclore guaraní a más de 76 países, vendió millones de discos y compartió escenario con grandes figuras internacionales. Imagínense que por este homenaje de cumplir 100 años, un referente tan importante de la cultura, la música paraguaya en el mundo, se van a realizar una serie de actividades en distintos lugares del país. Como inicio, los próximos días de junio, se está preparando un gran homenaje por los 100 años de este inconmensurable Luis Alberto del Paraná. Es una obra de teatro que se llama Nace una estrella, mi guitarra y mi voz. Así se titula la ambiciosa obra teatral musical que rendirá tributo a los 100 años de nacimiento de este Luis Alberto del Paraná, figura universal de la música paraguaya y uno de los grandes embajadores culturales del país. Y haciendo un pequeño recorrido de lo que fue la carrera artística de este músico y cantante paraguayo, quiero compartir con Voces y Canto del Paraguay algunos datos así un poquito sueltos, pero que nos van a dar una idea y la magnitud de la figura y el peso que tiene culturalmente hablando en la sociedad paraguaya. La consagración y éxito mundial. Formó el grupo Luis Alberto del Paraná y Los Paraguayos, firmó con el sello discográfico Philips, grabó más de 500 canciones y editó decenas de álbumes de larga duración, lo que se conocía o se conoce como LP, y obtuvo múltiples discos de oro. Falleció un 15 de septiembre de 1974, estando en la cúspide de su carrera artística. Sufrió un derrame cerebral fatal en Londres, Inglaterra, y sus restos fueron repatriados y descansan en su país natal. Volviendo a la obra de teatro, la puesta en escena en homenaje a Luis Alberto del Paraná, tendrá lugar el próximo 6 de junio a las 20 horas en la Sala Central del Teatro Municipal de Asunción Ignacio Apane, en pleno centro de Asunción. El director general del Centro Cultural de la República del Cabildo, Aníbal Saucedo Rodas, acompañó la presentación oficial del evento durante la conferencia de prensa realizada en la sede del Teatro Municipal. La obra reunirá a más de 100 artistas en escena en una producción de gran despliegue que combinará música, actuación, danza y recursos audiovisuales para recorrer la vida, el legado y la trascendencia internacional del artista nacido en la ciudad de Alto, en el departamento de Cordillera. La producción ofrecerá un recorrido emotivo por los momentos más emblemáticos de la vida de Luis Alberto del Paraná, sus inicios, su ascenso artístico, su consagración internacional y el legado imborrable que dejó a la música popular paraguaya mediante obras inmortales como Mi guitarra y mi voz, Recuerdos de Ipacaraí y Voy gritando. La organización del evento corresponde a la Asociación Parlamento Cultural del Paraguay, presidida por la actriz y productora Margarita Franco. Cuenta con el apoyo de la Dirección de Cultura y Turismo de la Municipalidad de Asunción y del Centro Cultural de la República, El Cabildo. Franco, el director, mencionó que la obra fue impulsada inicialmente junto al recordado Enrique Castro Rodríguez, ex director de Cultura de la Honorable Cámara de Diputados, y desarrollaba, con el acompañamiento de historiadores y referentes culturales, entre ellos Javier Delgado, Juan Aveiro y la doctora Ada Cardoso. Claro, para hacer una obra de tal magnitud hay que hacer un recorrido no solamente musical, artístico, países que visitó Luis Alberto del Paraná, sino también existen cientos, por no decir miles de obras de el paso de Luis Alberto del Paraná en distintos países del mundo. Bien vale la pena poder participar en alguna de las celebraciones en conmemoración de los 100 años del natalicio de Luis Alberto del Paraná, un referente artístico, cultural y musical que ha marcado muchísimos artistas a lo largo de su carrera. Recuerdo que el Congreso Nacional sancionó una ley de 7623 por la cual se declara el año 2026 como año del centenario del natalicio de Luis Alberto del Paraná. Les invito a que sigamos conociendo un poco más lo que fue la vida, la obra y, por sobre todas las cosas, lo que generó en la música paraguaya. Luis Alberto del Paraná, un referente que en este año cumple 100 años de existencia y por el cual se van a realizar una serie de actividades culturales, musicales, artísticas a lo largo y ancho del Paraguay. Este es un informe de Aldo Pelli desde Asunción, Paraguay, para Voces y Cantos del Paraguay. Chao, hasta la próxima.
4: Muchísimas gracias, Aldo Pelli, desde Asunción, Paraguay. Y como escuchábamos la historia de Luis Alberto del Paraná, en homenaje a él y por pedido de muchos oyentes que están escuchando el programa, a quienes agradezco profundamente, vamos a escuchar, Edgar, un tema de Luis Alberto del Paraná.

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4: Luego de escucharlo a Luis Alberto del Paraná, este maestro grandioso, les cuento que la cultura de Corrientes es muy rica, fusión de herencia guaranítica y tradiciones hispano-coloniales. Destaca profundamente por su identidad musical el chamamé, sus celebraciones religiosas multitudinarias, un fuerte sentido de comunidad en torno al mate, la gastronomía basada en pescados de río y una fuerte devoción popular. También diferentes espectáculos, como en el teatro tradicional Juan de Vera, suelen albergar ciclos de música, festivales de tango, presentaciones de artistas locales y nacionales. Para mayor información, siempre dirigirse y consultar con la agenda actualizada de la Municipalidad Ciudad de Eventos. Más música en este hermoso día.

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4: Bueno, atención para los amantes de la cocina, claro que sí, no podemos dejar de no tenerla con esas exquisiteces que siempre nos ofrece nuestra querida Lucy Belaustegui. Te escuchamos.
5: Maite Irorú, Mangmata Pichá, voces y cantos del Paraguay en Dujaracuera. Hoy tenemos la receta del chis Chano trenzado, la carne trenzada. Los ingredientes: un matambre, sal a gusto, un poco de pimienta, agua, una cebolla y un morrón verde. vamos a la preparación. Desgrasar un poco el matambre, cortar a lo largo en tiras finas, sin abrir totalmente la parte de arriba. Trenzar y luego cortar la parte superior. Atar los dos extremos con un hilo de cocina, freír en una olla en su propia grasa, agregar sal gruesa y un poco de pimienta. Luego de dorarse muy bien, agregar el agua, una cebolla y un pimiento. Dejar hervir para que se ablande la carne y al volver a freírse y que esté bien dorada, retirar las trenzas, sacarle los hilos y servir con mandioca o sopa paraguaya.
4: Muchísimas gracias, mi querida amiga Lucy Belauste, y con esta exquisitez de la carne trenzada. Tomaron nota, ¿verdad? Y con esto llegamos al final de otro encuentro junto a todos ustedes. Nos despedimos con este hermoso tema musical. Sean felices, los quiero muchísimo.

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0: Hola.
1: Hola.
0: Bueno, perdón por haberte despertado, pero me dijeron que estabas acá arriba.
1: No, acepto tus disculpas, pero no me lo vuelvas a hacer, por favor. Y bueno, ¿ya te vas al aeropuerto?
0: Sí, pero con tiempo suficiente para ir a desayunar.
1: Ok. Dame un

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0: Gracias.
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0: Bueno, y en uno de tantísimos viajes que hemos hecho por toda Latinoamérica, un día conocimos a una persona maravillosa, un artistazo, un chico argentino maravilloso, y siempre soñamos con hacer algo juntos, y eso va a ocurrir esta noche, porque aquí está Abel Pintos.
1: Muchas gracias. Muchas gracias a todos.

Muchas gracias. Muchas gracias.

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va a cambiar el tiempo. Me acuerdo, decía la abuela, esa tarde que mamá lloró preparando el bolso, puesto que partía rumbo a Buenos Aires, mi hermano mayor. Aquí está su ropa y aquí está su avío. Le hice una gallina, matambre y chipá. Van unas naranjas y unos pastelitos. Y aunque el viaje es largo, pienso ha de alcanzar. No olvide su abrigo, que es de lana cruda, y lleve el ponchillo que usó su papá. Y entonces la abuela, como quien ayuda, tragándose un llanto, volvió a sentenciar: vaya con cuidado, sea manso y prudente, que Dios y la Virgen le han de acompañar. Para los peligros sepa ser creyente, Santa Catalina no le va a fallar. Y en los temporales de la vida, tenga presente a su madre, que lo supo alzar cuando usted era chico contra la tormenta, venciendo al mal tiempo con solo rezar. Sepa que en su alma lleva usted otro avío, que es como una herencia de amor familiar. Se lo dio su gente, su pago querido, y en su sangre joven se ha de retornar. Le hablo de esas ganas de brindarse a todos, del corazón grande, valiente y capaz de jugarse entero y encontrar el modo de salir a flote en la adversidad. Le hablo de esa mano tendida y abierta, con el gesto antiguo de la caridad, mano de chamigo que se da sin vuelta, del que abre la puerta y ofrece su pan. Avío del alma, hecho de franqueza, sencillez, respeto, hombría y lealtad. Ya ve, siendo pobre lleva una riqueza. Recuerde, se aumenta compartiéndola. Y oiga bien, un día, cuando cambie el tiempo, si este avío le dura dentro de su ser, usted o sus hijos, o acaso sus nietos, por Dios y la patria tendrán que volver. Sepa que yo, al irme a la tierra sin males, dejaré mis huesos y mi corazón, abonando el cambio el tiempo. Si este avío le dura dentro de su ser, usted o sus hijos, o acaso sus nietos, por Dios y la patria tendrán que volver. Sepa que yo, al irme a la tierra sin males, dejaré mis huesos y mi corazón, abonando el suelo del que hoy usted sale y para el que quise siempre.

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0: Muy, muy, muy, pero muy buenas tardes a todos. Nos volvemos a encontrar en este espacio que es REAFS, un programa intercultural hecho por voluntarios, por y para el mundo. Muy buen viernes para todos, un viernes mundialista. Ayer arrancó el Mundial hablando de intercultura, ¿sí? Un evento donde disputan muchas selecciones de distintos países, muchas culturas mezcladas. Prácticamente lo mismo que AFS, así que nosotros podríamos estar organizando un mundial también. Hoy nos acompañan, sí, como la semana pasada, nos acompaña Lucio.
1: Hola, ¿qué tal? Muy buenas tardes a todos los oyentes. Si bien no está Giovanni, que se fue esta semana, estoy yo, que soy su consejero, así que...
0: No, Giovanni nos dejó Giovanni un regalito.
1: Exactamente, acá nos dejó el clavo acá con ustedes. Pero bueno, contento de estar hoy acá con ustedes. Como bien dijo Seba, semana mundialista, arrancó ayer el Mundial. Yo creo que no hay evento más global que este, ¿no?
0: Totalmente.
1: Porque viste que está todo el mundo pendiente, por más que... Incluso creo que es el único evento que une a... futboleros y no futboleros, ¿no? Porque los no futboleros también están pendientes por la selección argentina, que debuta el martes. Pero bueno, ayer arrancó el Mundial, arrancó en México, con artistas latinos. Y hoy tuvimos también una segunda inauguración que fue en Canadá, ya con artistas más... no sé qué término usar, pero bueno, ayer como dije, eran artistas latinos, como por ejemplo Shakira, Dani Ocean...
0: Ah, ¿era Shakira?
1: Dicen que hay una polémica, pero bueno, prefiero no meterme en eso. Prefiero no traer, vamos a elegir creer que era Shakira. Entonces, bueno, las canciones por lo menos eran de ella.
0: Claro.
1: Y hoy, bueno, hoy creo que estuvo Michael Bublé. Estoy escuchando que estuvo la ausencia de Justin Bieber, no sé por qué no estuvo, pero okay. Bueno, otro tipo de artistas, pero bueno.
0: Y hoy también nosotros tenemos a nuestra Shakira, pero chaqueña.
1: Shakira chaqueña, sí. Exactamente, vos le dijiste.
0: Le faltan los rulos. Pero tiene una voz espectacular.
1: Una gran participante.
0: Y una gran
1: de
0: cantante también.
1: Exacto, todas las flores de una gran artista que nos acompaña en el día de hoy, que es Josefina. ¿Cómo estás, Josefina? Muy buenas tardes.
2: Buenas tardes, ¿cómo están? Buenas para los que nos están oyendo. Y bueno, acá acompañando a los muchachos de AFS.
0: Y ustedes se preguntarán, ¿quién es Josefina, no? Lo mismo me preguntaba yo hace unos años, ¿sí? Cuando me tocó hablar por primera vez con ella. Con un miedo, pues decía, hablá con Josefina Acuña, dije yo, qué nombre fuerte, dije, tuve un miedo al hablar con ella por primera vez, pero bueno, hoy estamos acá después de, ¿te acordás los años?
2: Y de 2018.
0: O sea, ocho años después, estamos acá con Josefina hablando un poquito. ¿Querés contarnos, José, quién sos y por qué estás acá?
2: Nosotros somos familia que aloja chicos que vienen de otros lugares del mundo. Bueno, empezamos con toda esta experiencia gracias al hijo del medio, que nos dijo: mamá, ¿qué te parece si traemos algún chico de otro lugar del mundo para ir con nosotros, para tener la experiencia, obviamente? Y bueno, nos metimos en esta loca carrera. Llegó Seba, nos entrevistó, vio que estábamos...
0: Que eran aptos.
2: Claro. Y bueno, desde ahí hasta ahora recibiendo chicos con todo el amor de familia, obviamente. Hijos, en realidad, ¿no? Claro. Chicos. Y bueno, acá estamos.
1: Acá estamos. ¿Luego de cuántos años?
2: Y de 8 años ya.
1: 8 años ya.
2: Sí, 2019. Wow. Fue el primero, Andreas, que era danés, así
1: chico
2: que...
1: de Dinamarca.
2: De Dinamarca, okay. Sí, exactamente. Así.
0: Perfecto. ¿Qué se les pasó por la cabeza cuando... bueno, contanos primero cómo está tu familia, si pues dijiste tu hijo del medio.
2: Sí, bueno, nosotros estamos... Bueno, está mi marido, Flavio Casañas. Después están mi hija mayor, que es Clara, Andrés, el del medio, que fue el artífice de todo esto, y está Mateo, que es el más chico.
0: Okay, Clara que está anda por acá.
2: Clara está acá afuera, que nos anima a hablar.
0: Después la vamos.
2: Pero la vamos a agarrar.
1: Le veía cara conocida, si en algún lado la habré visto a esa chica, y es tu hija,
2: sí,
1: ¿no?
2: Ella es, okay. Exactamente.
1: Pero sí, le había ahí sacando algunas fotos.
2: Sí, sí, sí, sí.
1: Ella también está muy metida, ¿no? Le gusta.
2: Sí, está.
0: Y vos comentabas ahora que tu hijo del medio fue el que los un poco les metió esta idea en la cabeza.
2: Exactamente.
0: ¿Cuál fue su primer pensamiento? ¿Recordás ese momento?
2: Bueno, todo comenzó cuando él nos pidió para viajar a Nueva Zelanda, porque él jugaba al rugby.
0: Claro.
2: A hacer una experiencia en un equipo de allá. Uh-huh. Bueno, fue recibido por una familia allá, que la verdad era un hijo más, y nos gustó la verdad que el trato. Él vino muy encantado, y bueno, cuando llegó acá justo se había conectado con un amigo de él que creo que también recibía o iba a recibir un chico de AFS, y nos dijo, bueno, ¿qué les parece si no quieren recibir un chico de otro lado, que está re lindo, mamá, fíjate, qué sé yo? Bueno, obviamente lo hablamos entre todos. Uh-huh. Y ahí nos comunicamos con ustedes, o él se comunicó, no me acuerdo bien, a esta altura del partido. Y bueno, viniste vos.
0: Claro, porque eso es una de las cosas que les decimos también a las familias, que todos tienen que estar de acuerdo en recibir al estudiante, porque todos van a ser parte de la
2: todos forman parte de la familia,
0: sí, de alguna u otra manera. O sea, si una persona no está de acuerdo, por ejemplo, en este caso Clara, si viene un estudiante de no sé, de Alemania,
2: sí,
0: varón, duerme con los chicos,
2: sí,
0: va a decir, bueno, yo no comparto piezas, así que yo no voy a estar metida ahí, no voy a ser parte de la experiencia, y es totalmente mentira.
2: No, claro, exactamente, porque mi casa siempre estuvo llena de chicos. Obviamente al hacer un deporte, viste que muchas veces chicos vienen de otras provincias, entonces uno los aloja. Uh-huh. Y o sea, como que nosotros también ya teníamos la experiencia esa, que eran 3 días, 2 días, nada que ver con esto que era 6 meses, un año.
1: Claro.
2: Sí, ¿no? Como que se expandió un poquito, sí, se expandieron los días.
1: Totalmente.
2: Bueno, y eso, no, todos estuvieron de acuerdo, porque obviamente no se podría haber hecho la experiencia. Y bueno, todo recibió con amor. La verdad que tenemos recuerdos muy lindos con los chicos. Y bueno, eso.
0: ¿Siguen en contacto todavía?
2: Sí, con Andrea, los cumpleaños, nos mandaba mensajes siempre, porque él no está muy conectado con el celular.
0: Uh-huh.
2: Con Arun siempre, con Margo también, nos mandamos mensajes. Maya a través de Instagram, porque obviamente ya no tiene... no teníamos el número, pero por Instagram sí nos comunicábamos. Exactamente. Calogero también por Instagram. Los días de su cumpleaños le mandamos un mensaje por a su celular. Uh-huh. Y bueno, y con Margo, que fue la más reciente, hablamos reiteradas veces. Y perdón, me estoy olvidando de Giseli, que estuvo un mes, pero Giseli formó parte de la familia, importante, porque la verdad que divina Giseli. Uh-huh. Y bueno, y después el resto no, bien, siempre tratando de tener un contacto, digamos.
0: Conversábamos hace un ratito antes de comenzar el programa de ¿recordás todos tus hijos?
2: Sí, me acuerdo de todos. ¿Y de dónde son? Sí.
1: Eso era un debate que se armó cuando estábamos armando el programa, ¿no? De si ella recibió tantos chicos, que por ahí decís, ¿se acuerda de todos?
2: Sí, me acuerdo, sí.
0: A ver, nosotros desde un pensamiento totalmente desde afuera, como decir, fueron tantos chicos.
2: Sí.
0: Pero bueno, vos fuiste mamá.
2: Lo que pasa es que cada uno tiene su característica, entonces uno se acuerda,
1: claro,
2: digamos. Los nombro. Está Andreas, que era de Viborg, de Dinamarca. Está Maya, que era de Kirov, de Rusia. Está Arun, que era de Ferrara, Italia. Después estaba Calogero, que era de Shaka, que es un pueblito chiquito de Sicilia. Después estaba Margo, que era de Canadá, de Quebec. Y uh-huh. Después Giseli, que era de Minas Gerais, que no me acuerdo bien el nombre de su pueblito. Sí,
0: de como nosotros lo decimos desde afuera, y ella como mamá se acuerda
1: de todo. Increíble, de los nombres, de las localidades exactas. La verdad que una madre muy detallista.
0: Nosotros como hermanos a veces nos olvidamos de cuándo son los cumpleaños de nuestros hermanos.
2: Algunos cumpleaños no me acuerdo siempre, me acuerdo, a ver, Calogero 19 de abril, Margo 10 de diciembre... Andrea era el 13 de febrero, Maya es del 12 de septiembre.
0: Ahí va.
2: Giseli no me acuerdo bien, pero fue unos días antes que el mío. Y me está faltando uno. Arun,
0: ahí
2: que
0: te
2: era
0: agarramos.
2: En agosto.
0: Ahí está.
2: Y ese sí, no, ahí
0: es el que se te pierda ahí.
2: Sí, pero es con el que más hablo, así que.
1: Está bien, no, igual es increíble cómo te acordás de todos. De hecho, vamos a pedir a la producción que chequee estos datos porque no
0: eso.
1: Puede ser que
2: sí,
1: se acuerde exactamente de la ciudad.
2: Alguno me puede haber equivocado, pero bueno, no. Chequeen.
1: Pero bueno, no, la verdad que es increíble. Sí. Y yo creo que es también muestra una imagen que da FS, ¿no? Cómo
2: sí.
1: Une los lazos
2: sí.
1: Y decir. Yo creo que ellos también se acuerdan muchísimo de vos, de todos tus rasgos característicos, de lo que es cumpleaños, tu historia de vida, porque seguramente con ellos has hablado de tu historia, de dónde venís.
2: Sí, Entonces, se charlaba mucho, estaba muy bueno.
1: Eso, sí.
2: Se compartían muchas cosas. Uh-huh. Yo tengo una familia muy grande, así que hoy una de las cosas era, Andrea llegó justo una semana antes del casamiento de mi hermana, y cuando vamos estamos por entrar al lugar, le digo, mira Andrea, va a llegar la abuela Catalina y te va a abrazar y te va a dar un beso, así que vos no te asustes. Y bueno, tal, así llegó la abuela Catalina, empezó por el último, que éramos como 30 en la mesa, y cuando iba llegando, Andrea estaba colorado.
0: Claro, ya sabía lo que se venía. Eso es lo que habíamos explicado en las primeras semanas, en los primeros viernes, en los primeros programas, que hay algunas culturas donde respetan mucho su burbuja personal,
2: sí
0: donde
2: sí,
0: no
2: sí.
0: Le gustan que los abracen gente desconocida, entre comillas, ¿no?
2: Exactamente,
0: que por ahí cuando están en la terminal y recién llegan se quedan todos duritos cuando uno va, y nosotros que somos más de abrazos, besos, exacto. Saludos muy efusivos, sí. Hay muchas culturas donde eso los asusta,
2: exacto.
0: ¿Sí? Entonces está bueno ir explicando todo, que si las madres son muy efusivas con los besos y los abrazos, sí. Imagínense las abuelas.
2: Sí,
1: exacto. Sí. De hecho, es algo que a mí me tuvieron que explicar en el momento de cuando nos dieron la charla antes de recibir a nuestra primera estudiante, de decir, bueno, miren, por ahí, porque nuestra primera experiencia con un europeo fue justamente con un estudiante de FS, ¿no? Una experiencia cercana, por decirlo así. Y sí, también era explicarnos previamente, bueno, por lo menos en todo lo que es el aspecto físico.

0: sí. Terrible. Claro, de hecho, es algo que a mí me tuvieron que explicar al momento de cuando nos dieron la charla antes de recibir a nuestra primera estudiante, de decir, bueno, miren, por ahí... Porque nuestra primera experiencia con un europeo fue justamente con un estudiante de FS, ¿no? Una experiencia cercana, por decirlo así. Y sí, también era explicarnos previamente, bueno, por lo menos en todo lo que es el aspecto físico, ¿no?
1: Claro.
0: Ir despacio, porque por ahí, como ellos vienen de una cultura por ahí más cerrada o más fría, ellos por ahí se lo pueden tomar un poco invasivo.
1: Exactamente.
0: Después uno, cuando los ve al final de su experiencia, ellos se van más cálidos que nosotros. Sí, inclusive, sí, se van todo el contacto físico del mundo hacia sus familiares, amigos. Entonces, exactamente, eso también es un cambio gigante que nosotros observamos.
2: Al y comentábamos también de que cuando los chicos vuelven a sus países, en un momento determinado hay una orientación, o sea, un espacio donde se les explica otra vez a los chicos, claro, que vuelvan a sus raíces, ¿sí? Exacto. Otra vez a su cultura, ya vivieron su intercambio, pero hay que volver a adaptarnos al lugar donde estamos.
1: Sí.
2: Ustedes, José, cuando recibieron a los estudiantes,
1: sí,
2: ¿hubo algún estudiante que les tocó así? Así medio durito cuando lo fueron a abrazar y
1: no, y todos, no todos, porque obviamente vos llegás a un lugar nuevo, gente que no conoces, si bien tuviste contacto por ahí por mail o por teléfono, porque por ahí ellos piden el teléfono y ya se contactan directamente, pero yo creo que a todos les pasa lo mismo, porque nosotros, como decís vos, estamos acostumbrados a abrazarnos, mire, vení para acá, por ejemplo, hay a uno que le quedó el hue, dos que le quedó el hue,
0: sí, totalmente,
1: que no se lo saca, pero bueno.
2: Ahora está de moda el A. Decís algo, ah,
1: igual,
0: claro.
1: Lo, claro.
0: Diciendo, es joda.
1: Claro, sí. Claro.
0: No,
1: claro.
0: Sí,
2: pero lo meten en cualquier lugar, te digo.
1: Sí, sí, sí. Sí. Bueno, para ellos yo creo que es difícil eso, de encontrar de repente con algo que no, que lo viven solamente dentro de su familia, la más cercana, capaz, abrazos, pero no con el resto. Acá vienen, claro, y todo el mundo los abraza, el amigo, el hermano, o sea, entonces yo creo que debe ser complicado con ellos hasta que se acostumbran. Sí, sí, sí.
2: Claro. Y después, bueno, eso es lo lindo de acostumbrarse, pero eso ya cuando se acostumbraron, ¿sí? ¿Cómo fueron esos primeros días con los chicos?
1: Con Andreas, re bien. Obviamente llegó, estaba muy cansado porque muchas horas de viaje.
2: Eso es otro tema también.
1: Muchas horas, claro, de viaje, entonces vos tenés que respetar el espacio. No le podía hablar ahí en el momento, mirá, tenés que hacer esto, esto, esto, lo otro, porque o sea, era ridículo.
2: Muy abombado.
1: Claro, porque sí, estaba muy abombado. Entonces, bueno, llegó obviamente cansado, se acostó a dormir, no se despertó dos días, creo. Y bueno, después, una vez que se levantó, ya ahí a hablar con él, a ver las experiencias que íbamos a tener, cómo íbamos a hacer, cómo era la familia, cómo eran los límites.
2: Cómo era la dinámica.
1: Cómo era la dinámica, cómo eran los límites, como el tema del colegio.
2: Bueno, vos hablabas también, creo que afuera de cámaras, estaba en un streaming, afuera de los micrófonos, que al tratarlos de un hijo más, ellos también tenían las tareas del hogar como tus tres hijos naturales, ¿no es cierto?
1: Totalmente, totalmente.
2: O sea, si había que...
1: No sé, había privilegios.
2: Si turnos para lavarse los lunes, lava a una persona, los martes otra, sí, se lo sumaba a él.
1: No había privilegio, pero igual son todos malcriados. Hijos propios y ajenos.
2: Eran todos por igual.
0: Igual después van adaptando la forma en la que uno los va criando, entre comillas,
1: sí,
0: o la forma en la que uno le muestra la...
1: Sí, sí, sí.
0: Yo creo que yo veía mucho que... Lo conocí, yo creo que el que más conocí fue Aaron,
1: sí,
0: que era una personalidad muy parecida a la tuya en el sentido de hacer las bromas, en el sentido de...
1: Terrible.
0: De hablar, no sé, era muy llamativo.
1: Sí, ah, no, divino, divino, divino.
2: Bueno, estamos acá conversando con Josefina y con Lucio, nos está contando un poco cómo es su historia dentro de la organización como mamá anfitriona, como familia anfitriona. Y en Instagram, en las redes, en afs.resistencia, nos grabó un videíto, ¿sí? Donde hay una cajita de preguntas donde nos pueden ir haciendo, dejando sus preguntas y las vamos a ir contestando junto con ellas.
0: La cajita de preguntas está en la historia de nuestro Instagram, que es afs.resistencia, y también nos pueden seguir en TikTok, Facebook y YouTube. También nos buscan por afs.resistencia y pueden ver todo el contenido que se va subiendo, pero en exclusiva tenemos en Instagram la...

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0: Regresamos a esto que es Rea FS, hoy una edición mundialista, no solamente porque comenzó el mundial ayer, sino porque Josefina también es mundial, ¿sí? La que alojó a muchas personas. ¿Querés recordarnos las nacionalidades?
1: Sí, Dinamarca, Rusia, Italia dos veces, polaco dos días nomás, no, claro. No, uh-huh. Digamos que no es mucho, sí, claro, pero lo metemos igual, digamos. Canadá, Brasil.
0: Es un mundialito.
2: Sí. Estaba la hija por acá, que no se anima a hablar, pero bueno, se estaba poniendo a pensar de que algún día, si tiene un momento de acuerdo, venir y hacer una foto familiar.
1: Sí, estaría buenísimo.
2: La cantidad de hijos, pero
1: estaría buenísimo, estaría
2: bueno,
1: buenísimo.
2: Como bien decía Seba, es una mamá mundialista. Así que bien. Pero bueno, ¿cómo lo está pasando a todo esto?
1: No, re bien, ¿sí? Re bien, sí. Okay. Sí, sí.
2: ¿Es la primera vez que escuchás el programa? ¿Ya lo habías escuchado?
1: No, lo vi a Sebas por Instagram, a veces cuando engancho, y a veces preguntaba algunas cositas, pero no, muy poco. Pero antes, sí lo enganchaba.
0: Antes había una sección también en Instagram donde yo regularmente iba entrevistando a diversos actores de la experiencia.
1: Exacto,
0: ¿sí? Como habíamos explicado, están las familias anfitrionas, entrevisté a familias de acá, claro, de otros lugares de Argentina y Uruguay, a voluntarios de otros lugares, a gente del staff, que es la gente que trabaja en AFS, digamos, que eso ya también vamos a explicar en algún momento cómo funciona, uh-huh. A directivos, a miembros del consejo directivo, a personas voluntarios de otros países también, a estudiantes, a un montón. Entonces esas entrevistas estaban lindas, sí, pero era para conocerlos desde cómo era su rol, cómo era su día a día, cómo
2: más interno,
0: exactamente.
1: Claro, claro.
2: Sí, está bueno que ahora podamos ver una experiencia que se cuente bien. Creo que consideramos todas las experiencias un par de AFS,
1: sí,
2: ve desde un lado más externo y una experiencia más cercana al estudiante.
1: Exactamente,
2: justamente, ¿no?
1: Sí.
2: Y hablando, como decía Seba, que estamos en una semana muy mundialista, ayer empezó el mundial, hoy sigue y seguramente vamos a estar todos pendientes hasta que terminen. De tantos hijos que tuviste, ¿te tocó vivir alguna vez un mundial con ellos? ¿Con alguno de ellos?
0: Qué pregunta,
1: ¿eh? ¿Vos sabés qué?
2: ¿2022? ¿Tuviste alguna?
1: No me acuerdo. 2022, saliendo de la pandemia.
0: 2022 fue Qatar, en diciembre.
1: Perdón, 2021 saliendo de la pandemia, Qatar.
0: Porque si vos recibiste
1: No estaban.
0: ¿Ya se habían ido?
1: No, porque justo cuando... No estaba, no.
0: ¿Y en 2018 vos recibiste?
1: 2019 recibía Andrea. El primero,
0: claro.
1: Andrea.
0: Ahí ya pasó Rusia.
1: Ya había pasado, sí.
2: Claro.
0: O sea que tendría que recibir una hora para que
2: pueda... Tendría que venir
1: uno.
2: Falta eso. A mí me pasó justamente que estaba recibiendo. ¿Y justo de dónde era?
0: Ahí va.
1: Uy,
0: ¿no fue tan lindo de ver? ¿O sí?
2: No, o sea, fue lindo. Hasta que llegamos a la final.
0: Claro, ahí ya no fue lindo.
2: No, veníamos mirando de reojo.
1: Creo que me tocó un partido de fútbol de Argentina-Italia con Arun y estábamos ahí pecho a pecho a ver quién ganaba.
0: No, no habrá sido la finalísima.
1: Y ¿sabés qué pasó? Él dijo, si llega a perder Italia, me voy a rasurar en la cabeza. ¿Perdió Italia?
0: ¿Y lo raparon?
1: Y lo pelaron.
2: Ah. Claro, porque fue la finalísima, corregime, porque vos lo decís.
1: Creo que sí.
2: En el año 2022 más o menos, ¿no? 2021-2022.
1: Creo que
0: habrá llegado el 2021.
1: Sí, claro. Sí, sí.
2: Para poner un poquito en contexto, Argentina ganó la Copa América el año 2021, Italia ganó la Euro de ese año.
1: Claro.
2: Entonces en 2022 se juega la famosa finalísima entre Argentina-Italia, porque uno fue el ganador de la Euro y el otro fue el ganador de la Copa América.
1: Sí, sí.
2: Entonces Argentina gana ese partido, si no me equivoco, 3-0. O 2-0, pero bueno.
1: Sí, no me acuerdo. El tema es que ganaron y nosotros le decíamos Fuori, Fuori.
0: Decíamos Fuori y la copa le decían.
1: Le decíamos, y él, bueno, voy a cumplir mi promesa. Y fue y apareció pelado.
2: No,
1: era un caso.
2: Por lo menos cumplió.
1: Sí,
0: claro,
1: no,
0: exacto,
1: no,
0: súper bien.
1: Aparte, siempre con buena onda. Él, no, con
0: es que eso es lo lindo.
1: Sí, no,
0: eso es lo lindo.
1: Sí, sí, sí, sí.
0: Y si quieren, bueno, ahora Italia no está en el mundial, ¿no? Pero si quieren tener, si quieren que alguien se rape de Francia, ¿sí? En estos momentos estamos en la búsqueda de familias, ¿sí? Estamos buscando familias que estén dispuestas a adoptar a un estudiante. Y en fs.resistencia, nuestra página de Instagram, van a encontrar a dos chicos, ¿sí? Que están esperando a ser alojados. A Gianmarco, ok. Gianmarco de Italia y a Noelí de Francia. Noelí no creo que se quiera rapar, o a lo mejor acá
1: difícil,
0: al costado,
1: ¿no?
0: ¿Sí? Tampoco creo que quiera hacer esa
1: que
0: promesa, digamos.
1: El pelo o algo de eso, no,
0: le podemos decir que... Así
2: pero
0: que
2: algo
0: sí.
2: Vamos a hacer que...
0: Sí.
2: Alguna prenda tiene que...
0: Algo tiene que pasar.
2: Y si gana Francia, no tenemos que bancar vuelta nosotros. Así que...
0: No, la familia. Nosotros los voluntarios, no, la familia.
1: Sí, totalmente.
0: Así que si quieren hacer apuestas también con un chico de intercambio, Noelí y Gianmarco los están esperando. ¿Dónde, Lucio?
2: En afs.org.
0: En nuestra página
2: de
0: Instagram.
1: Anímense. Claro, anímense, que la experiencia es linda.
2: Lo dice justamente la mamá.
1: Van a conocer los chicos. Y bueno, es otra cultura, otra tradición. Pero anímense porque es muy linda la experiencia. No lo dejen pasar. Bueno, eso.
0: Vos estabas hablando de animarse, que es muy linda la experiencia, que se conoce desde otro lado, otra cultura.
1: Sí.
0: ¿Nos querés contar cómo se vive este proceso de adaptación cuando llega una persona nueva de otra cultura, de otro país, a tu casa? ¿Cómo son esos primeros días, los primeros meses?
1: Bueno, yo creo que lo primero que tienen que tener presente los padres, más que nada, es que es un adolescente más. Entonces... Uh-huh. Obviamente que es difícil para todos porque no te conoces con esa persona y estás abrazando algo nuevo.
2: Incluso la primera barrera que creo que tenemos es
1: el idioma, exactamente. Por ejemplo, en el caso de Andreas, nos manejábamos, él sabía muy, muy poquito español, muy poquito, uh-huh. Pero nos manejábamos con el traductor. Quisimos poner los carteles para identificar uh-huh. Cada cosa, digamos, como para que él se dé una idea, pero él solo es como que no quiso y él tenía su traductor, entonces él iba viendo y trataba de hablarlo al español.
0: Claro.
1: Uh-huh. Y bien, qué sé yo, todos los chicos, yo creo que... a ver cómo el italiano también tiene un poquito, siempre tiene un poquito de,
0: es muy parecido a lo nuestro,
1: de español. Uh-huh. Exactamente. Uh-huh. Maya fue más difícil porque Maya le costaba hasta el inglés.
0: Claro, ella era de Rusia, ¿no?
1: Ella era rusa.
2: Rusia.
1: Pero siempre te haces entender. A ver, como cualquier niñito de un año que señala, a ver, quiero eso uh-huh. o eso, entonces uno
2: claro.
1: más o menos lo va. Pero le va enseñando,
2: entender,
1: a ver,
2: sí.
1: Esto es heladera, esto uh-huh. es cocina, esto, o sea, cocina, le va.
0: Claro,
2: no,
0: le va.
2: Sí. Yo creo que sí, si bien uno dice la principal barrera es el idioma, yo creo que cuando uno tiene la intención y las ganas
1: sí,
2: de introducirse en este intercambio cultural,
1: sí,
2: eso
1: totalmente.
2: Deja de ser una barrera y
1: sí.
2: se busca
1: sí,
2: la
1: sí,
2: forma
1: sí.
2: de comunicarnos.
1: Sí,
2: encima
1: sí.
2: vieron que Argentina es un país lleno de costumbres.
1: Totalmente.
2: Que nos apegamos a un montón de, nos arraigamos a un montón de nuestras raíces.
1: Sí.
2: Y por ejemplo, una de las preguntas que también nos gustaría hacerte es, ¿qué costumbres de acá les sorprendía más a los chicos que recibiste, por ejemplo?
1: Bueno, creo que te comenté el tema de la de esos domingos donde somos millones en
2: claro.
1: la mesa. Y bueno, compartir eso con la familia, que vienen, te abren la heladera, se van.
0: Claro.
1: Uno hace el asado, el sí. otro hace la ensalada, o sea, todo, cada uno hace.
2: ¿A todos les gustó el mate, por ejemplo?
1: Arun tomaba mucho mate.
2: Sí.
1: Arun tomaba mate. Margo Tereré.
2: Tereré, ok.
1: Tereré, mucho Tereré.
2: Uh-huh.
1: Calogero no era de tomar mucho. Andrea, muy de vez en cuando. Maya, no. Y Giselle.
0: Pero todos lo probaron.
1: Todos probaron, sí, todos probaron. Okay. A todos, obviamente que tenés que hacer...
0: ¿Qué fue lo primero que le hiciste probar? Más allá del mate, ¿qué fue lo primero que le cocinaste? ¿Te acordás?
1: Y...
0: ¿Tenés algún caballito de batalla?
1: Es la carnecita con cebolla, ajo, tomate, tipo... Claro, tipo un bifecito de la criolla,
0: okay.
1: algo así.
0: Sí. ¿Hubo muchos halagos?
1: Sí, la repetición del plato. Eso es un buen halago.
2: ¿Y alguien que te haya cocinado?
0: Eso,
2: por ejemplo,
0: sí.
1: Arun Giseli, Arun Giseli, uh-huh. Margo también, Maya, no me acuerdo, pero sí algo creo que había hecho.
2: ¿Y
1: Maya
2: cocinaban, te cocinaron comidas típicas de su país o también aprendieron a hacer cosas acá?
1: Que no, de algunos, o sea, obviamente Arun y Caloyero, pasta.
0: Pizza, pasta.
1: Pasta.
2: Uh-huh.
1: Pasta, la pasta con el aceite de oliva, el tomatito cortadito, la albahaca.
0: Y les enseñaron a comer, porque viste que no hay que cortar los fideos.
1: Y no
0: tenés
1: que comer.
2: Si no son con la pasta y la pizza.
0: Son unos pesados.
2: Con la pasta, pero sí son
1: con la
2: muy,
1: pasta, la pasta, la
2: es
1: pasta.
2: Es como que se agarran la cabeza.
1: Giseli nos había hecho unos, creo que, ay, no me acuerdo cómo se llaman, eran unas, no albondiguitas, son Brigadeir.
0: Ahí está.
1: Me ayuda a memoria.
0: La que no quería hablar.
1: La que no quiere hablar.
0: Sí.
1: Riquísimo. Margo, no me acuerdo qué era, porque hizo como un dulce que ella comía en su
0: país.
1: Casa.
0: Uh-huh.
1: Y fue como un poco difícil porque se nos pegoteó en los dientes y decía, no salió como yo quería. No me acuerdo el nombre ahora, pero bueno, era como un postre así medio raro. Claro.
0: ¿Y el dulce de leche les gustaba a ellos?
1: Les encantaba. Les encantaba, sí. Sí.
2: Totalmente.
1: Sí.
0: ¿Y Clara les hizo algún postre? ¿O alguna comida? ¿O no?
1: No, Clara no. Clara miraba desde el costado.
0: Ella esperaba para comer también.
1: Ella esperaba.
0: Y se fueron haciendo algunas comidas acá, sí. Generalmente lo que más nos dicen los chicos son las empanadas.
1: Asado. Ay,
0: ¿ellos
1: uno
0: te hicieron
1: que se
0: asado?
1: Animó, sí, hizo asado. Bueno, y después no, lo único, digamos, pero. Caloyero creo que ayudó a hacer unas empanadas una vez así, pero no, por lo general hacían alguna cosa que les gustaba, nada
0: para todos,
1: sí, uh-huh. Nada fantástico, digamos.
0: Okay. Me quedé pensando en una de las preguntas anteriores, perdón que lo retrotraiga. ¿Qué? A ese momento, ¿algunos de tu familia, alguno de los cinco, sí, saben inglés?
1: ¿Los tres? Sí.
0: ¿Quiénes tres?
1: Los tres hijos.
0: Ah, ¿y sí. ustedes?
1: Papá y mamá estamos en proceso de aprendizaje.
0: Okay. Y cuando tenían que dar una, vos habías dicho que después de unos días dejabas pasar unos días después, sí, que venían, porque imagínense, tienen un viaje desde su país de origen hasta Buenos Aires,
1: sí.
0: ¿Sí? Ahí pueden estar o no uno o dos días. Exacto. Y de ahí tienen que venir a Resistencia. De Resistencia,
1: exacto,
0: a Buenos Aires son 1000 kilómetros,
1: sí.
0: ¿Sí? Que generalmente los hacen en colectivo. Están toda la noche,
1: sí,
0: viajando,
1: sí.
0: Así que llegan totalmente abombados.
1: Muy cansados.
0: ¿Sí? Entonces, es recomendación también de nosotros los voluntarios que vamos a hacer las, sí, entrevistas familiares, así como contó Josefina, que yo en ese momento era coordinador de los programas de recepción.
1: Exactamente.
0: Así que era, bueno, un poco el encargado de contactar a las familias, de motivarlas también a hospedar. Y yo fui a su casa y, bueno, les di ahí, estuvimos conversando. Fue una charla, básicamente, donde le comenté cómo era FS, las cosas que nosotros esperamos de una familia, las cosas que queríamos y un poco también el contexto de detalles, ¿sí?
1: Exacto.
0: Así como esto, como de las burbujas, de los,
1: exacto,
0: espacios,
1: sí,
0: de esto que vienen muy cansados al principio, también la parte del,
1: sí,
0: idioma.
1: Sí, no invadirlos, porque, o sea, como pasa con cualquiera, como con cualquiera de nosotros, yo creo que uno no tiene que invadir el espacio de otro. Sí podés preguntarle, a ver, ¿qué te pasa? ¿Estás bien? Pero no, hay momentos que ellos quieren estar solos, entonces, uh-huh, no podés invadirlo. Igual yo soy medio pesada, sí, con los, sí, chicos.
0: Pero ya, no solamente,
1: pero
0: con los intercambios.
1: Soy así,
0: exacto.
1: Claro. Con los chicos, con mis hijos también.
0: Entonces vos, con el traductor, te hacías entender, les explicabas las reglas de la casa.
1: Y por lo general lo que yo hice fue más hablarle en español y señalarle.
0: Okay.
1: Y ellos fueron entendiendo re bien, porque, uh-huh, la verdad que no puedo decir, todos los chicos estuvieron en casa, excepto Maya, nomás, que tenía un poquito más de problemas para el idioma.
0: Uh-huh.
1: Pero todos entendieron absolutamente lo que se les iba diciendo.
0: Okay.
2: Okay. Bueno, Josefina, en verano tenemos que ir a la segunda tanda.
0: Exacto.
2: Pero antes queremos hacerte algunas preguntitas que nos dejan acá nuestros oyentes en nuestra cajita de comentarios de Instagram, como ya lo habíamos mencionado antes. Por ejemplo, Agustina nos pregunta, ¿qué es lo que más te dejó de ser mamá a un chico de otro país? También tenemos la pregunta de Marcia, que nos pregunta, ¿le modificó mucho la rutina familiar de tener un estudiante de intercambio?
1: No. Lo que me dejó, ¿el primero cuál era?
2: La primera es, ¿qué es lo que más te dejó de ser mamá a un chico de otro país?
1: No, y todo, o sea, es un hijo más, es un hijo tuyo. Por más que no sea de sangre, vos lo recibís, es un hijo tuyo, y tenés experiencias re lindas, los querés, te preocupás, porque por más que estén a miles de kilómetros, uh-huh. Yo agarro celular, hola, ¿cómo Exacto. estás, mamita? ¿Cómo estás, papito?
0: Sí.
1: Que... hola, yo, Andrea, por ejemplo, me dice hola, ma, Arun también. La verdad que esa cosa te reemociona.
0: No me acuerdo si lo contamos una vez, pero hay una estudiante, ex voluntaria de AFS de acá de Resistencia, se fue a vivir a Italia. A lo mejor la conoces, Julia, se llama.
1: Sí, creo que sí.
0: Sí, la debes tener,
1: seguro,
0: porque
1: seguro
0: era voluntaria también en ese momento.
1: Sí, seguro que sí.
0: Donde ella. A sus papás de intercambio, ella, si mi memoria no me falla, se fue a República Checa, también desde hace unos años, le dice papá y mamá a su
1: claro.
0: papá y mamá de República Checa.
1: Claro.
0: Y acá su familia natural le dice Sergio y Silvia.
1: Claro. Bueno, acá también. O sea, el ma, eso sí lo copiaron todos.
0: Eso lo aprendieron rápido.
1: Todos. Y bueno, no, y José... más que nada José, pero más por ahí sería algún yo le decía, ustedes llámenme como quieran,
0: o sea, claro,
1: yo, acá en Resistencia, en este momento yo soy tu mamá.
0: Sí.
1: Tu mamá verdadera está en otro lugar a miles de kilómetros, así que acá en Resistencia yo soy tu mamá, y bueno, acá es la que pongo el límite, te llevo, te traigo, quiero saber dónde estás, y bueno, eso.
0: Y Marcia también nos preguntaba si te modificó mucho, algo de tu rutina familiar, tener un estudiante de intercambio.
1: Y sí, obviamente que te va a modificar algo, no mucho, porque los chicos van al mismo colegio, por ahí van al mismo colegio que tus hijos, tienen la misma junta, uh-huh. Igualmente por ahí hay que dejarlo que ellos también hagan su vida, o sea, uh-huh. van a tener otros amigos, otro grupo de amigos que a lo mejor no son los mismos de tus hijos. Entonces, te modifica como cualquier persona que venga de otro lado. ¿Verdad?
0: Claro.
1: Pero no es una locura.
0: No es una carga,
1: no es
0: tampoco.
1: Algo, no es una carga, no es...
0: No es algo que no se pueda llevar.
1: No es algo que no se pueda hacer, exactamente.
0: Tus hijos iban al Simón, si mi memoria no me falla.
1: Mis hijos fueron al Industrial, los dos más grandes.
0: Me refalló mi memoria.
1: Andreas iba al Industrial. Después el resto fue Arun fue al colegio normal, Calogero al comercio, Margo iba al nacional, exacto.
2: Perfecto.
1: Y bueno, y eso.
2: Eso más que nada. Sí, perfecto. Bueno, tenemos muchísimas preguntas en nuestra cajita de comentarios. Bueno. Creo que por el tiempo por ahí no vamos a llegar a hacer todas, bueno. Pero la verdad que yo estuve leyendo y todas son muy buenas. Pero te quería hacer una última pregunta antes que nos vayamos a la segunda tanda.
1: Sí.
2: Y es, ¿qué consejo le darías a aquellas familias que todavía no se animan a hospedar?
1: Anímense, la experiencia es fantástica, es muy lindo, la gente de AFS te acompaña mucho, uh-huh. que es real, cualquier duda que tengas, hablas con ellos, y ante todo, lo que siempre tenés que tener en cuenta es el tema de que es un chico que viene a tu casa, es un chico, un adolescente, con todas las cuestiones de adolescentes que puedan tener los tuyos, tu hijo propio.
0: Exactamente, ¿mm? Eso es lo que siempre decimos, los chicos de intercambio, los estudiantes, son adolescentes que tuvieron la oportunidad de nacer en otro lugar, ¿sí? Ya sea en Italia, en Alemania, en Japón o en cualquier otro país, pero son adolescentes, ¿sí? Entonces...
2: Totalmente, yo creo que no tenemos que olvidarnos justamente de eso. Pero bueno, sí, siempre tener presente. Como también tener presente que nos pueden seguir en las redes de afs.resistencia, tanto en Instagram, Facebook, TikTok y YouTube. Y aquellos que nos están escuchando y ya nos siguen, inviten por favor a sus amigos, familiares, a quienes
3: puedan seguir. Y seguir incentivando esta organización, este intercambio.
2: intercambio con las diferentes familias, estudiantes, que sin duda es gratificante. Pero bueno, muchas gracias, Josefina, por responder estas preguntas. Ahora nos vamos a ir a la segunda tanda y enseguida volvemos.

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0: Bueno, volvemos a la parte final. Lamentablemente, siempre es un placer hablar con vos, José. Me acuerdo los vivos de Instagram que me ibas tirando, me ibas preguntando cosas, me ibas hablando, me escribías por WhatsApp y demás para saber un poquito más. Así que muchas gracias por sumarte, por venir a contarnos un poco tu experiencia de vida, ¿sí? Más allá de AFS, es una experiencia, sí, de vida que pudiste vivir con toda tu familia también.
1: Exacto.
0: Y para ir finalizando, tenemos un jueguito.
1: A ver.
0: Así que trajimos unas dinámicas para ella, ¿no?
2: Exactamente, unas dinámicas que por falta de tiempo no vamos a poder hacer todas. Pero básicamente es que vos completes con una sola palabra el final de la oración.
1: Bueno,
2: ¿no? Vamos con la primera, por ejemplo. Lo más inesperado de recibir estudiantes fue...
1: Sorpresivo.
2: Sorpresivo.
1: Sí.
2: Wow.
0: Fue sorpresivo también que llegue un estudiante.
1: Sí, eso, exacto.
2: Totalmente. Bien, después, bueno, otra oración es... Si pudiera volver a hospedar, me gustaría vivir...
1: Viajar con los chicos, viajar más con los chicos.
2: Viajar más con los chicos, qué lindo. Viajar. Conocer otras partes de Argentina, quizás por ahí.
1: Sí, me gustaría más, mostrarle más lugares.
2: Más, exacto, sí. Porque encima...
1: Con algunos tuve una oportunidad, sí. Tuve una oportunidad con algunos. No los pude llevar a todos y la verdad que me hubiera gustado.
0: Sí. Viajar un poquito más.
1: Sí, con ellos, sí.
0: Okay.
2: Perfecto. Bueno, que esta es una oración que te tenés que hacer para vos misma, que es AFS para nosotros significa...
1: Familia, cariño, tradición, otras tradiciones, otras experiencias, otras culturas.
2: Uh-huh.
1: Y bueno.
0: Sí, eso es lo que hablábamos hace un ratito, que estamos todos, o sea, no estás sola, o sea, no está la familia sola.
1: Exactamente.
0: ¿Sí? Hay un montón de personas que estamos también ahí.
1: Es una
0: polulando.
1: Gran familia. Claro, AFS es una gran familia. Uh-huh. Eso es, exactamente.
2: Bien, y por último, ser familia anfitriona es...
1: Es maravilloso, anímense, háganlo, lo último que me gustaría, me encantaría es poder reunir a todos los chicos y sacar una foto familiar enorme.
0: Uh-huh.
1: Con todos los chicos que vinieron, con los propios y
0: con los ajenos,
1: los postizos. estaría buenísimo, pero anímense, les va a encantar. No sean tan acartonados, son chicos.
2: Yo creo que igual las primeras poco se están dando cuenta de
1: sí, las experiencias son espectaculares.
0: Sí, y parece que es difícil, sí, pero todo se lleva.
1: Sí, parece, hasta que ellos entran en la dinámica de la familia, entonces ya cambia todo, digamos, entonces se ordena. Por ahí hay algunos que no se ordenan mucho. Pero
0: o no se ordenan tan rápido.
1: No se ordenan tan rápido. Y bueno, pero no hay que asustarse. Uh-huh. Hay que charlar, todo se charla. Hay que hablar mucho con los chicos. Y más que nada, una vez que llegan, explicarles cómo uno se mueve, los límites.
0: Okay.
1: Que son importantes. Que no hay privilegios, son todos los hijos iguales.
0: Ajá. Naturales, intercambios.
1: Sí,
0: a los hijos, ¿tuviste que hablar también con tus hijos naturales? ¿Les tuviste que sentar a los tres y explicarles
1: todos,
0: eso,
1: sí,
0: también?
1: Sí, a todos, sí.
0: Decir, bueno, acá vamos a hacer
1: hasta
0: cuatro.
1: Hasta acá tal cosa, hasta acá tal otra. Pero igual después se va
0: dando todo.
1: Se va dando todo, todos comparten todo, la media, la remera, todo.
0: Mientras no sean los calzones.
1: No, los calzones
0: no.
1: No
0: puedo compartir cualquier cosa.
1: Los calzones no. Ni la pareja, ni los calzones, ni nada.
0: José, muchísimas gracias por venir, por animarte también. A contar, así como decíamos, tu experiencia de vida, tu experiencia como familia en esto que es AFS, y le vamos a dar un aplauso grande. ¿Sí?
1: Bien, yo también me aplaudo.
0: Sí, totalmente.
2: Gracias de corazón.
1: Tengo que agradecer, bueno, a Seba, que fue el primero que nos
0: que los entrevisté.
1: Todo esto.
0: No, yo fui solamente el nexo.
1: Porque él nos habló Y nosotros dijimos, bueno, está bien.
0: Pero no les mentí.
1: No, no nos mintió, no nos mintió.
0: No les verdad. Mentí, les dije.
1: Agradecerle a Dante que siempre ajá. también estuvo, Nay que siempre me llama y me dice, José, por favor, poder. Y siempre me agarra con la baja, con la guardia baja me agarra siempre. Y bueno, pero no, la verdad que en realidad agradecida por acordarse de la familia. Uh-huh. Y de invitarnos a tener esta experiencia que, repito, por ahí uno cree que es muy difícil. No, no es difícil. Es hasta que te acomodás con la persona que viene. Y tienen que animarse, porque la verdad que es muy lindo. Es muy lindo. Muy lindo.
2: Bueno, sí. La verdad, gracias de corazón por haber venido a compartir toda tu experiencia. Yo creo que, como ya dije antes, el tiempo es muy corto para contar todo lo que tenés para contar y expresar todo.
1: Sí.
2: Pero bueno, tratamos de en este
0: sintetizar
2: espacio...
0: sintetizar lo máximo
2: exactamente,
0: posible.
2: Exactamente, contar por ahí lo más importante, pero sé sin ninguna duda que seguramente tenés experiencias muy enriquecedoras.
1: Sí, sí.
2: Así que bueno, y para los que nos están escuchando, pueden seguir escuchando este tipo de experiencias, inclusive mucho más, en nuestras redes, como ya lo dijimos antes, en afs.resistencia. Nos pueden seguir en Instagram, en Facebook, en TikTok y también en YouTube para ver contenidos más similar como este. Y aquellos que están escuchando y los están viendo, por favor denle like y compartan las historias y el contenido para que nosotros podamos también llegar a más personas.
0: Bueno, después de esto nos despedimos, ¿sí?
2: Nos despedimos, che, qué rápido.
0: Hasta el... muy, la verdad, muy, muy rápido.
1: Hablamos mucho.
0: Exactamente, pero totalmente. Bueno. Esperemos que se hayan entendido.
1: Que hayan entendido, cualquier cosa, nos escriben por Instagram, no entendí.
0: ¿Qué quiso decir con esto?
1: ¿Qué quiso decir con esto?
0: Así que bueno, nos volvemos a encontrar el próximo viernes a las 18 horas con más RAFS. Quédense ahora aprendidos a la radio, ¿sí? Chao, muchas gracias a todos.
1: Chao, chao.
0: Adiós. Chao, chao.

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6 minutos pasaron de la hora 19, 16 grados 7 décimas, y va a bajar más aún todavía la temperatura, porque esta es de la hora 18. Ahora, cuando a las 19, dentro de un ratito actualice, me parece que la temperatura va a rondar los 13, 14 grados, porque empezó a bajar la temperatura y se está sintiendo. Cielo mayormente nublado, la humedad del 79%, la presión 1007.4 hectopascales, viento del sector este a 4 kilómetros, la visibilidad es normal a 15 kilómetros la hora. La mínima para mañana es de 10 grados, la máxima de 21, lo que señala el Servicio Meteorológico Nacional, con neblinas matinales y cielo mayormente nublado. El domingo tendremos mínima de 9 grados, la máxima de 16, con cielo mayormente nublado. Y el lunes feriado, por la muerte del general del Martín Miguel de Güemes, lunes mínima de 6, máxima de 20. Así que bueno, esa es la temperatura en la capital chaqueña. Bueno, tenemos un montón de información, algunas tristes, lamentables, porque rozan con los lamentablemente los accidentes viales que ocurren en nuestra ruta. Y las urgencias que se necesitan en nuestras rutas nacionales, especialmente la ruta nacional número 11, la que cruza toda la provincia del Chaco, Santa Fe, parte de Buenos Aires y Formosa, y que llega hasta Formosa, hasta, y cruza toda Formosa porque va hasta Clorinda, hasta Paraguay, y es una ruta que necesita una actualización de dos tramos. Ya no puede ser una ruta de una sola calzada, porque pasan estas cosas, estos accidentes lamentables en el cualquiera de sus trayectos, porque están deterioradas, animales sueltos, un montón de cuestiones que hacen que necesitemos una ruta, una autovía, más precisamente. La nuestra se corta, nace en la zona del aeropuerto y termina pasando el autódromo y nada más, y de ahí es una sola mano hasta el ingreso a Formosa, que ahí otra vez se hace una autovía, pero después termina siendo una sola calzada hacia Clorinda. Bueno, necesitamos urgentemente que el gobierno nacional revea esta situación y que arreglen la ruta y que se comprometan, porque el accidente fatal terminó con la muerte de una persona, un hombre oriundo de Resistencia, pero que trabajaba en Las Palmas, me dijeron. Siquiera voy, tenemos el nombre, todo, es un apellido conocido de todo esto de Resistencia. Está domiciliado en la Leonesa. El conductor era Cristian Edgardo Lebró, hijo de Lebró, el que tiene los eventos, el catering. Viajaba con su hija de 20 años. El conductor perdió la vida y el accidente fue con el jugador paraguayo Saúl Salcedo, que tiene fractura expuesta en la pierna izquierda. Además, una mujer de 55 años viajaba con el futbolista, sufrió un traumatismo cerrado, y Cristian Lebró, como decíamos, fue identificado como el hombre que falleció, que viajaba con su hija
La causa quedó a cargo de la Fiscalía Penal número 2, caracterizada por supuesto homicidio culposo en accidente de tránsito. Seguramente la investigación le dará saber cómo fue el accidente. Dicen que chocaron de frente, fue un golpe, una cuestión. A la mañana estaba complicada la ruta, neblina, lluvia, calzada resbaladiza. Imagínese, bueno, lamentable lo que sucedió, por un accidente. A veces decimos, bueno, un accidente con suerte, porque solamente habrá que arreglar los seguros, con las chapas, con los autos. No, acá lamentablemente hay un hombre que perdió una vida y un jugador de fútbol que sufrió la fractura de sus piernas, de su herramienta de trabajo, más precisamente. El jugador viajaba rumbo a Paraguay porque aparentemente iba a firmar contrato con un club paraguayo. El jugador es de Ñuble, era hombre de Ñuble y estaba por viajar, estaba viajando a Paraguay para en este sentido jugar en un equipo del país guaraní. Así que lamentable lo que sucedió esta mañana muy temprano, en la ruta nacional número 11, cerca de Margarita Belén.

Bueno, le quiero preguntar al operador. Le quiero preguntar al operador si tiene un pendrive ahí. ¿Eh? ¿Tiene un pendrive? ¿Lo recuperó hace cuánto? Porque, ¿qué historia la del pendrive, eh? ¿Qué historia la del pendrive? Porque yo tengo un pendrive también, pero en ese pendrive tengo música, Los Chalchaleros, Los Fronterizos, Ricky Maravilla, tengo algo de Franco Barrio Nuevo, y que lo escucho cada vez que salgo de viaje a la ruta. Tengo algunas cumbias que me grabó el operador, cumbia que él no me conoce porque después él, algún tema de Soda Stereo, pero no lo sabes ahora, no lo tengo ahora, porque me gustaría encontrar ese pendrive, porque una de ellas puedo encontrar $500,000 en criptomonedas, porque de golpe de ser un mendigo, de andar mendigando, porque es mendigar, sacarle la plata a dos viejas jubiladas, a dos mujeres jubiladas, a ser millonario, de un día para el otro. Este señor, como dijo Babi Checopar, ¿nos toma de pelotudo o qué? Lo dijo Babi, y Babi lo conoce, porque trabajó. Babi le daba, dijo Babi, yo le daba laburo a este hijo de su madre. La mujer tenía todos los dientes atravesados, y ahora el juego comedor completo, limpito, blanco. El otro no tenía quincho y ahora tiene semejante quincho. Y acá venía y me pedía por favor que le dé trabajo. Y ahora, multimillonario. ¿De qué nos toman esta gente? ¿Cuál es la historia? Vinieron a hacer esto. Está evidenciado que vinieron a hacer esto. A robar. No vinieron a hacer otra cosa. No vinieron a gobernar para la gente, ¿eh? Vinieron a robar. Lisa y llanamente, porque está más claro que esto, imposible. Porque si escuchamos las declaraciones de Adorni, de hace dos meses atrás, dijo que no tenía ni siquiera para comer, que no le alcanzaba. Resulta que ahora tiene $500,000 y un patrimonio de casi 1.000 millones de pesos. Señores, ¿a qué estamos jugando? Pero con la anuencia y el aval de alguien que le estafó a la gente, como el presidente de la nación con la libra. Es decir, están todos en la misma bolsa. La otra que tiene el 3%, el otro el libra, este el pendrive con $500,000. Caputo que se rasca y la sigue llevando, igual que Schwarzenegger. Digo, esta gente vino a hacer esto. Y muchos que entran a, de alguna manera, che, vamos a alejarnos acá, vamos a dar un paso atrás, porque si no vamos a ir todo en cana, vamos a terminar con el mameluco rayado. Porque la Patricia Bullrich dijo, es un papelón. Macri le dijo a Milei, echalo, porque nos va a hundir a todos. La oposición, que está que trina. Ahora, y tú tienes el tupé, Adorni, y decís, en julio me voy al Congreso a brindar el informe trimestral. Delincuente, tenés que estar preso. ¿Dónde hay un fiscal? ¿Algún fiscal hizo alguna presentación a esto? ¿Alguien levantó la mano? ¿O están todos ensobrados, como se dice ahora?

delincuente, tener que estar preso. ¿Dónde hay un fiscal? ¿Algún fiscal hizo alguna presentación a esto? ¿Alguien levantó la mano o están todos ensobrados, como se dice ahora? Porque es evidente que este señor nos está cargando a todos, nos carga a todos, se burla de nosotros, se burla del pueblo argentino, se burla de la clase trabajadora, se burla de los discapacitados. Fue el mismo que mostró una radiografía de un perro. Fue el mismo que dijo esto, mire lo que la gente discapacitada. ¿Ahora qué quiere? Hay que creerle a este señor. Tenemos que creerle lo que dijo, que se le perdió un pendrive y que lo encontró lisa y llanamente lo encontré, y adentro tenía, revisé, y tenía 500, en principio era 800 mil dólares, vamos a decir la verdad. Pero después dije, no es mucho, muchacho, no será mucho, no, 500, con 500 lo arreglamos. Pero resulta que hace dos meses atrás, a dos pobres jubiladas, le dijo, préstenme 250 para comprar un departamento. ¿Y cómo lo iba a devolver? Claro, tenía el pendrive y con eso le va a devolver. ¿Se puede ser tan idiota, tan burro en querer mentir de esa manera y que el pueblo le crea? Porque el pueblo no le cree, nadie le cree. Lo único que le que ni tampoco le creen los que están alrededor, pero sí lo avalan a lo que dice. ¿Por qué? Porque están todos enganchados, están todos entongados de la misma manera. Es una vergüenza lo que están haciendo con el país, porque se cagó en la gente, en los jubilados, en los discapacitados, en la salud, en un montón de gente que todo el día, todos los días la pelea para llevar el mango a su casa. Y este señor, de golpe y porrazo, en menos de 2 años y medio, tiene casa quinta, quincho, pileta, cascada, viaja en aviones privados, completo, en familia. Y antes, ¿sabe qué? Se iban colectivo a Santa Teresita, a la costa, a veranear. No lo digo yo, lo dijo el Bobby Checopar, que le daba plata para que vaya a vacacionar a Santa Teresita. Y ahora, Aruba, Cancún, Punta del Este, en avión privado, le lleva a la mujer a Nueva York como si nada. Esto es la joda. Y si no, no escuché a nadie, a ningún libertario decir, che, está mal esto, a estos que ponen en su estado, viva la libertad, carajo, que te mandan. ¿Qué dijeron ahora de Adorno y de Milei? No dijeron nada, se la tragaron dobladita. Ernesto, vos que ponés todos los días cosas de Milei, ¿no te vi en mi estado poner cosas de Adorni? Porque es una vergüenza, y saben que es una vergüenza, y no lo van a admitir, nadie lo va a admitir. ¿Qué va a decir Capi Rodríguez ahora? Él no va a decir nada, porque él también está, él tiene una causa por falsificación de, y que está en la justicia, y la justicia lo está investigando. Es una vergüenza lo que hacen esta gente, porque realmente lo de Adorni es vergonzoso. El fiscal Gerardo Policita dice que evalúa ampliar la causa por enriquecimiento ilícito contra Manuel Adorni. Y claro, el fiscal Gerardo Policita está analizando cómo avanzar en la causa por enriquecimiento ilícito después

Adorni presentara su declaración jurada ante la Oficina Anticorrupción. Hasta ahora se evaluaron los movimientos financieros y posesiones de Adorni desde que asumió como funcionario, pero sí la justifica que expuso ante la organismo fiscal, refiere a los años anteriores. La fiscalía tendrá el periodo de análisis y pedirá más medidas de prueba. Se pudo confirmar que ya tienen superada la declaración pública de bienes del jefe de gabinete y de su esposa Bettina Angeletti, pero aún resta que le remitan la información reservada. El propósito es revisar los datos de los montos, el origen y la fecha para definir si amplía el objeto de la investigación. Para revisar la documentación, la cuenta con la que la elaboración del DAFI, que es la unidad del Ministerio Público especializada en investigación económica financiera. El miércoles pasado Adorni presentó su declaración jurada patrimonial correspondiente al año 20, donde informó un patrimonio de 945 millones de pesos. En una entrevista aseguró que su patrimonio aumentó al invertir en Bicom en 200 mil dólares que tenía en ahorro y que terminó con unos 500 mil dólares en criptomoneda. ¡Mierda vos! ¡Rápido! ¡Hizo la moneda! En cuanto a la declaración jurada de acceso público, Adorni admitió que una deuda de 317 mil pesos y casi 188 mil dólares. Por otra parte, en la lista de propiedad incluyó la casa del conde Indio Cuá, evaluada en 156 millones de pesos, y el departamento con cochera en la calle Miró al 500 por 255 millones de pesos. El fiscal Guillermo Marijuán pidió a la Oficina Anticorrupción la nueva declaración jurada patrimonial del diputado bonaerense Francisco Adorni para incorporar la documentación que está analizando la investigación judicial por presunto enriquecimiento ilícito del hermano del jefe de gabinete. De acuerdo a lo que se averiguó, el fiscal se enteró que a través de los medios la comunicación entre Francisco Adorni presentó una tercera ratificación de declaración jurada después de que Manuel actualizó la suya. El diputado informó que el 50% de la evaluación de su vivienda al Citibel alcanza a los 52 millones de pesos, corrigiendo un monto previamente declarado, y además declaró la existencia de 5 cajas de ahorro con un total de 2 millones de pesos y la incorporación de una herencia de 21 millones. Todo esto eran unos secos y ahora tienen plata por doquier. Además del caso del presunto enriquecimiento ilícito, el juez Ligio también lo investiga por otras dos causas: una por su vínculo con su amigo Marcelo Grandío, periodista que desembarcó en los medios públicos a partir de la gestión libertaria. El otro expediente analiza el vínculo de la consultora Coaching Ontológico de la esposa del jefe de gabinete más B con 3 compañías contratistas. Según la pesquisa, la empresa de Bettina Angeletti le presta servicio al grupo Dacto, Natural Shingfin y Foggia Group. Estos muchachos no tienen cara para andar suelto por la vida. No tienen cara. Hay una denuncia penal en contra de Adorni. Los diputados Mónica Frade, Maximiliano Ferraro cuestionaron las declaraciones juradas del 2024 y 2025 y se solicitaron que se lo inhabilite para ejercer cargos públicos. Denuncia penal contra el jefe de gabinete, a quien acusaron de incurrir en omisión maliciosa en las presentaciones de declaraciones juradas 2024-2025. En el escrito judicial solicitaron que se lo inhabilite para ejercer cargos públicos. Ahorré durante 25 años en negro. Tiene que ir preso porque es evasión fiscal. Venimos a denunciar como autor penalmente responsable por la comisión de delito de omisión maliciosa en la declaración jurada patrimonial de los años 2024 y 2025 conforme al artículo 293 con el agravante del párrafo segundo del Código Penal, falsedad en el informe escrito de gestión al señor Manuel Adorni, actual jefe de gabinete, expresaron los legisladores de la coalición cívica. En la denuncia, Frade y Ferraro
recordaron que el 11 de marzo el periodista Sebastián Lacunza reveló que el jefe de gabinete había viajado en un vuelo privado a Uruguay durante un fin de semana largo de carnaval. Sí, carnaval, lo que vive él todo el año. Viajó el día 12 de febrero, regresando el 17, ¡meta conga nomás!, del año en curso. Indicó que lo había hecho en un aeronave Honda Jet de la empresa Alpha Centauri, con un costo estimado de $10,000. A la par se conoció un viaje oficial al exterior con su esposa. ¿Dónde? En el avión presidencial subí, sí, no hay problema, el tele, sí. Desde entonces, gracias a este putapitial, el periodismo de investigación de nuestro país continuó informando sobre otros aspectos, tales como su privilegio estándar de vida, sus múltiples inmuebles, viajes y gastos de tarjeta de crédito, lo que derivó en una investigación judicial por su enriquecimiento ilícito, siguieron los diputados. Adorni, luego de varias solicitudes públicas, incluso de la propia senadora de la Libertad Avanza, Patricia Burri, cumple formalmente con la presentación de su declaración jurada patrimonial en la oficina anticorrupción. Menos mal que me presentó, y mire si no era de anticorrupción. Y varias ratificatorias de sus anteriores. Con esto, el día 9 de junio pasado, se somete a un reportaje que le hizo el periodista José del Río en el programa Mesa Chica, ensayando de canal LNA, de La Nación Más, ensayando su insustento técnico, algunas explicaciones sobre el ocultamiento de bienes atribuyéndolo a un descuido sin importancia. Admitió, no obstante, que mantuvo activo fuera del círculo formal y que no lo había incluido en su declaración jurada patrimonial en los periodos 23 y 24. Más adelante, los diputados recordaron que al ser interrogados sobre las omisiones y ocultamiento de estos datos en las presentaciones ante la Oficina Anticorrupción, argumentó con alarmante natural, un error involuntario. En realidad, con bienes inmuebles que omitió de denunciar, encontramos lo siguiente: saber, propiedad en el control de Indio Cuá, dijo que no era de él eso en su momento, de Exaltación de la Cruz, en el barrio porteño de Caballito, un departamento heredado ubicado en la ciudad de La Plata. Todas esas omisiones la relativizó, afirmando que hacía mea culpa por haber gastado error involuntario. Argumentó el ocultamiento de $500,000 y las operaciones inmobiliarias en ignorancia, admitiendo que no tomó dimensión de la obligación de legal de declarar la totalidad de los bienes en blanco y en negro. Al asumir el cargo público, el jefe de gabinete ignora que la ley se presume conocida por todos los habitantes de la nación, incluso por lo que le dan en llamar ciudadanos comunes o aún por quienes carecen de instrucción. Bueno, vamos a ver cómo avanza esta causa. Presentada por los diputados de la coalición cívica Mónica Frade y Maximiliano Ferraro, por omisión maliciosa y para que lo inhabiliten para ejercer cargos públicos. Es una vergüenza lo de este hombre, de Manuel Adorni. Nos toma por boludo a todos los argentinos, a todos, incluyendo al presidente, que avala esto porque Adorni le tapó en su momento lo de las criptolibras, ¿se acuerda? Hace un año atrás, 2024, bueno, lo mismo. Karina le tapa por el 3% que recibía de los discapacitados. Todos están dentro de la misma bolsa, todos tienen que tener un juicio político como corresponde, y si son responsables y culpables, estar donde deben estar. 31 minutos de la hora 19. A la vuelta le voy a hablar de la Agronea, que se va a hacer en Charata. Hubo conferencia de prensa del banco, no, en el nuevo Banco del Chaco. Estuvo su presidente, Livio Gutiérrez, habló sobre esto y otras cosas más del nuevo Banco del Chaco. 31 minutos de la hora 19. Hacemos la primera pausa. La música de la mano de Fernando Falcón. Hoy, viernes, la música tropical, la nuestra, la chaqueña, dice Falcón, en el anticipo de lo que es el fin de semana largo. El lunes no vamos a estar, y seguramente habrá una programación especial por parte de la radio.

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44 minutos pasaron de la hora 19. Estamos aquí en 87.7 FM Zapucay, 15 grados 6 décimas la temperatura, fresquito, humedad del 94%, la presión 1.008.2 pascales, cielo mayormente nublado, viento del sector este a 6 kilómetros, visibilidad normal 15 kilómetros, lo que dice el servicio meteorológico. Para mañana, mínima de 10, máxima 21, neblinas matinales y cielo mayormente nublado. El domingo tendremos cielo mayormente nublado durante todo el día. El lunes, feriado, por el fallecimiento, el aniversario del fallecimiento del general Miguel Martín de Güemes, con cielo mayormente nublado. Y el martes, primer día hábil de la semana, también cielo parcialmente nublado con algunos rayos solares, con una mínima de 3 y una máxima de 20.

decíamos que se conmemora el paso a la inmortalidad del general Martín Miguel de Güemes, que sucedió un 17 de junio, pero se traslada al 15, por eso el lunes es feriado nacional. Se recuerda la muerte del héroe gaucho, ocurrió en 1821. Él defendió la frontera norte durante la guerra de la independencia nacional. Por ley, al caer miércoles, el descanso obligatorio se traslada al lunes. El 17 es el día real de su fallecimiento. Así que bueno, es más para un puente turístico y muchas, pero con la crisis que hay, me parece que nadie se anima a andar viajando por estos tiempos.

0: Bueno, se presentó en el nuevo Banco del Chaco, el Agronea 2026, que va a ser del 3 al 5 de julio, esta expo que se hace del agro en Charata, en la ciudad de Charata. Hablaron dirigentes, organizadores de este evento. Bueno, pero vamos a escuchar al presidente del nuevo Banco del Chaco. Estoy hablando de Livio Gutiérrez, quien decía lo siguiente en referencia a lo que se viene del agro NEA.
1: Estuvimos trabajando en las posibilidades financieras y todo el aporte que le puede dar el Banco del Chaco al evento, y como lo dije aquí, creo que tenemos una gran oportunidad. Desde el punto de vista práctico, ha sido un buen año para el sector en materia climática. Veníamos de emergencia en emergencia y creo que por primera vez vamos a tener una posibilidad fuerte de tener un clima razonable para este tipo de eventos y para un sector productivo que definitivamente en el Chaco ha dado muy buenos resultados en cosecha de trigo, en cosecha de girasol, en cosecha de soja. Más allá de los precios relativos, la verdad que ha habido algunos buenos rindes, y bueno, esto tiene que ver con políticas públicas de una provincia que ha bajado impuestos, una definición política que ha tenido el gobernador en este sentido, y también de incentivar la inversión privada. El proyecto del Ejecutivo enviado a la Cámara de Diputados para modificar la ley de puertos adquiere mucha relevancia, es decir, hay que sacar nuestros productos en lo posible por los puertos, atento a los costos de la logística que implica sacar por camiones, y bueno, creo que estos temas, más las inauguraciones que se están dando estos últimos tiempos de reeditar por remodelar lo que fue la Hermoseña, y que hoy empezó a trabajar nuevamente una fábrica de chacinado con el tema de cerdo, todo lo que tiene que ver el trabajo que se hace con el Progano, fábricas de aceite. Creo que por ahí tiene que pasar el desarrollo del Chaco en los próximos tiempos.
2: ¿Cómo se va a acompañar desde el nuevo Banco del Chaco a esta nueva edición, digo, en cuanto a promociones, y también se hizo hincapié en educación financiera?
1: Sí, nosotros, sobre todo el viernes, se va a trabajar mucho con el sector de los más chicos, los chicos de las escuelas secundarias. Siempre concurso en Agronea, vamos a estar trabajando en educación financiera, como vamos a estar en este salón dentro de dos horas haciéndolo también con chicos de Machagay, y creo que esa cuestión es clave para el futuro. Y por otro lado también, como lo dijo Juan Carlos de Forza, el director, hay una determinada cantidad de planes y de promociones que vamos a llevar desde el banco para todo lo que tenga que ver con compra de maquinaria agrícola, todo lo que tenga que ver con leasing. Estamos hablando también de cuestiones que tengan que ver con el Warrant, un sistema de garantías cuando el productor no quiere vender o prefiere esperar una venta, garantiza su producción y nosotros le facilitamos el financiamiento hasta que venda su producción. Entonces, todas estas cuestiones que tengan que ver con acompañar al productor, vamos a estar presentes.
3: Gutiérrez, esto marca también un pie inicial como para expandirse desde el sector financiero para el sector productivo.
1: Sí, sobre todo vamos a estar capacitando, van a estar seguramente los presidentes y los gerentes de las sociedades vinculadas que tiene el Chaco, que tienen que ver con Unicobro, que tienen que ver con Chaco Fondos, que tienen que ver con Bursátil, que está en Buenos Aires, y bueno, todos ellos van a estar explicando lo que son las obligaciones negociables y una serie de cuestiones financieras que tiene disponible el Banco del Chaco para todo el sector.
3: Gracias.
0: Bueno, esta era la palabra de Livio Gutiérrez, presidente del nuevo Banco del Chaco, que participó de la conferencia de prensa. El banco incluirá la presentación de nuevas herramientas financieras, promociones especiales y acciones de educación financiera destinadas a productores, empresarios y jóvenes vinculados al sector productivo. Entre la propuesta se destaca línea de leasing, operatoria de Warren, le lo decía el propio presidente, beneficio con tarjeta Tuya Agro, el acceso a distintos instrumentos financiero a través de las sociedades vinculadas a la entidad. Así que bueno, el anuncio, el Agronea va a ser del 3 al 5 de julio del mes que viene en Charata. Vamos a escuchar a Fabián Alegre, miembro de la organización de Agronea, que decía lo siguiente también en referencia a este gran evento.
4: Buenos días, bueno, la verdad que las mejores que hemos tenido. una reunión muy importante con las autoridades del nuevo Banco del Chaco, y la verdad que nos vamos muy satisfechos porque todo lo que nos comentaron, todo lo que están trabajando con distintas herramientas financieras para acompañarnos en una nueva edición de Agronea 2026. La verdad que esto es muy importante, el tener este acompañamiento del banco para con nuestros expositores, para con los productores, para con la comunidad en general. Esto nos ayuda mucho a seguir trabajando y a potenciar lo que es Agronea, humildemente diciendo que es la tercera muestra del país, la más importante del norte argentino. Y en ese sentido, como organizadores, nos vemos obligados a reforzar los esfuerzos para mantener todo el contenido necesario en una muestra como esta, para dar la bienvenida. Pero este respaldo que tenemos con este tipo de herramienta, con este tipo de presencia, es fundamental para que Agronea también siga creciendo.
2: Se ha hablado de los fines que se han logrado en la última campaña. Bueno, ¿cuál es la expectativa para esta nueva edición sobre esto?
4: Sí, la verdad que este año el tiempo acompañó en términos generales en toda la región, todo el norte. No hay que olvidarse que, bueno, si bien se vienen de algunas campañas complicadas, esto ha cambiado el ánimo en todos los productores, fundamentalmente, y en este acompañamiento creo que es muy bueno poder estar presente, como estuvo en años que no fueron tan buenos. También es bueno estar acá para poder hacer ese intercambio, ¿no?, entre toda la tecnología, todo lo que traen las empresas, pero poder llevar a los productores, a todos nuestros visitantes, que son muchos de todo el norte argentino, y que se puedan nutrir de la nueva tecnología, pero también del acompañamiento y de las ideas y de todo el debate que genera una cadena tan importante y que tanto genera en la economía regional. Así que nosotros nos vemos desde la organización obligados a seguir trabajando en ese contenido.
0: Bueno, era la palabra de Fabián Alegre, hombre de la organización de la Agronea, que se va a realizar en Charata del 3 al 5 de julio. Así que un gran evento que convoca a multitudes, y especialmente a la gente del agro, que viene de todos puntos del país y también de países limítrofes a presenciar esta magnífica fiesta.

Bueno, había un hombre que estaba desaparecido, un hombre mayor de 76 años, lo estaban buscando, la policía lo buscaba. Bueno, este hombre aparentemente se suicidó, se habría tirado del puente del Río Negro, ahí a la altura de Laguna Blanca, aproximadamente, a unos 700 metros de la ruta nacional. Se trata de Rubén Oscar Liva, que fue encontrado hoy en las aguas del Río Negro. La justicia ordenó que le haga la autopsia para determinar la causa del fallecimiento. Desde el miércoles lo estaban buscando a este hombre. Tras días de intensa búsqueda, hoy fue hallado sin vida Rubén Oscar Liva, 76 años, cuya desaparición había generado preocupación entre familiares, vecinos y autoridades policiales. El cuerpo fue encontrado en agua del Río Negro, a unos 700 metros del puente ubicado sobre la ruta nacional número 16, en jurisdicción de Laguna Blanca, al ingreso de Laguna Blanca. El hallazgo puso fin al operativo que se había desplegado desde la que se anunciara su desaparición. Según se informó, Liva había sido visto la última vez durante la mañana del miércoles, cuando salió de su domicilio para dirigirse a un almacén de la zona. Desde entonces no se tuvieron más noticias sobre su paradero, lo que motivó la intervención de la policía y se inició tarea de busca. Una vez localizado el cuerpo, se activó el protocolo correspondiente y efectivos policiales junto al personal de bomberos trabajaron en la recuperación y su traslado hasta las costas. Así que bueno, encontraron muerto a este hombre de 76 años, Rubén Oscar Liva, todo indicaría que se suicidó, que se tiró del puente de ahí a la altura del Río Negro, en Laguna Blanca. Bueno, yo no sé si la granja sabrá este accidente, pero hay una familia conocida de Resistencia que lamentablemente falleció, un hombre, Cristian Lebró. A mí me dijeron que sí. La leonesa, así que bueno. Así que lamentablemente este hombre falleció en un accidente de tránsito. Y buscan a Jonathan Blanco, este chico que desapareció también, que nadie lo puede encontrar. Bueno, el equipo fiscal número uno pidió en las últimas horas una recompensa económica para quien aporte datos sobre la desaparición de Jonathan Blanco. Bueno, igual que Axel González, tanto Jonathan Blanco como Axel González siguen sin aparecer. Es un gran misterio. La policía ha trabajado, ha rastreado lugares. Bueno, en el caso de Axel González sabemos que está trabajando las fuerzas federales, que abrieron los celulares para ver de los policías que estaban implicados, para ver los GPS y toda esta cuestión analítica, para haber encontrado alguna información que dé precisiones sobre el paradero de Axel González. Y bueno, y de Jonathan Blanco, el equipo fiscal, la justicia pide una recompensa económica para este chico que está desaparecido desde el 30 de mayo.

nos vamos a ir despidiendo despacito. Ya están los chicos del lado del deporte, dice que están abrigados por dentro porque estuvieron, parece que climatizándose. Nosotros nos encontraremos el martes, porque el lunes es feriado. Se recuerda el fallecimiento del general Martín Miguel de Güemes, ocurrido un 17 de junio de 1821. Quien le saluda, Alejandro Mayala, en la operación técnica, Fernando Falcón. Chau, hasta el próximo martes.

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0: 12 de junio del 2026, después de las 20 horas, aquí estamos para compartir con ustedes este espacio que llamamos La Voz del Deporte, en esta noche fresca, húmeda, que nos llega a ser fría, pero que se hace sentir precisamente por esa humedad. Y mañana, que hay que viajar tempranito, a la madrugada, a las 6, seguramente habrá banco de niebla. Bueno, todas estas cosas, así que precauciones del caso. Hoy, para los católicos, día del Sagrado Corazón de Jesús. Así que a ponernos bajo esa advocación también. Y obviamente, Mundial en marcha, y olé, por fin llegó el Mundial. Y la ceremonia inaugural ayer, que duró 15 minutos, era puro baile, dos bailecitos y dos canciones. Son medio poco creativos. Está bien vos decir qué otra cosa más vas a hacer, pero se podría generar algo un poco más creativo en el siglo XXI, me parece. Hoy vi un poquito que era más de lo mismo, la de Canadá, pues estuvo más creativa, porque hablaron de sus raíces, de sus ancestros, mostraron los pueblos que estaban antes de la colonización, qué sé yo, ponele H. Fútbol, lo que vi, bueno, tres partidos, el de hoy no lo transmitió nadie, fíjense lo importante que nadie lo televisó. Quise ver, estaba pedo en la casa a la tarde.
1: Sí, si uno lo podía ver.
0: Hola, Alejandro.
1: ¿Cómo le va?
0: Hola, Héctor, así estamos todos.
1: Había que comprar plataforma.
0: Ah, no, tampoco es la locura.
2: Yo no compro nada, digo
0: todo. Yo probé, piembre, todo, en alguna vez.
1: No, hay que comprar plataforma.
0: Ah, no, entonces voy a ver lo que se televisa.
1: Telefe te va a pasar un partido por día. Todo lo que la ronda regular. Telefe. Teice no.
0: O sea, el de esta noche lo pasa, por ejemplo, Telefe.
1: No, Teice.
0: Porque hoy hay dos de la tarde y el de la noche. Sí, ahora sí. Ese sí voy a mirar. Digo, todo vamos a mirar, ¿no? Estados Unidos, Paraguay, aguante Paraguay viejo nomás, ¿no?
1: Sí.
0: ¿Qué Paraguay será?
1: Me parece que Telefe va a pasar. A ver, para, ¿qué te digo? Te cuento.
2: Mientras voy a buscar, yo no sé para qué buscar, yo miro todos los partidos, lo mismo.
0: Bueno, vos, chuchazo, en la compu.
1: Claro, en la compu yo también puedo mirar.
0: Uno de 40 pulgadas.
2: No. Uno de 40 pulgadas con un Smart TV a la miércoles.
1: Sí, no, uno va a decir. Lo puede mirar, pero no, hoy está el de las 22 y lo transmite TIC.
0: Ah, bueno,
1: pero que creo que también me parece que Telefe, porque
0: además está que uno lo televisa, sí, está. Veamos y vamos Paraguay, carajo. Lo más flojito que vi, lo de Sudáfrica, muy inocente, no saben ni pegar, pobrecito, me da una pena, ¿no?
1: Sí, te hacen un gol de lateral con
0: ya el colmo, el Opaitema, hace mucho no se ve. Y después República Checa no tiene un carajo tampoco. Los coreanos ganaron bien, sin ser tampoco la locura, por supuesto, no sé lo que si vieron, ¿no? Pero
1: sí, hoy Canadá y Bosnia empataron 1-1.
0: Alto partido.
1: Sí. No, yo miré anoche un rato
0: de los coreanos
1: con, porque un horario me puede mirar tranquilo, acostado.
0: Yo miré en la cama.
1: Y era un horario hasta que podés mirar, porque el otro día tenés que ir
0: a laburar.
1: Pero así que bueno, y ahora Estados Unidos, Paraguay también, ya más relajado, más tranqui, y seguramente veremos un compacto del partido entre Canadá y Bosnia. Mañana hay tres partidos.
0: A ver,
1: 16 horas, el partidazo.
0: A ver, cuando decía así, parece que viene la ironía.
1: El partidazo. No sé si quedarme a mirar este partido o voy a mirar la final de la Liga.
0: La Liga.
1: A bueno, ver. Qatar-Suiza.
0: ¿Qué? ¿Por qué?
1: Bueno, a las 19 por su amigo Telefe. Usted que tiene, está enganchado ahí con el vecino. Brasil-Marruecos. Partido
0: se vamos a ver porque Marruecos juega bien. Y bueno, y Brasil es Brasil.
1: Y a las 20.
0: ¿Es a las 19?
1: A las 19.
0: Voy a misa el domingo 12.
1: Y el domingo a la mañana. Y a las 22 de mañana, otro partido interesante, importante. No se vaya a dormir nomás porque van a jugar Haití, Escocia.
0: Menos mal que mañana noche voy al teatro. Vamos al teatro, ¿no? Vos vas también, ¿no?
1: Bueno, el domingo tenemos una grilla interesante. Partidos son 5 en total.
0: ¡Wow!
1: En realidad, el sábado.
0: Claro,
1: a las 1 de la mañana.
0: Que todavía es sábado allá en. Acaba de ya madrugada. Claro,
1: el domingo lo hallaba de sábado. Pero. ¿Por qué? Porque juego a Australia, entonces porción de horario para que se pueda mirar Australia-Turquía.
0: Tampoco es la papa, ¿no?
1: Sí. El domingo tiene que contar la canasta.
0: A ver.
1: Porque juega Alemania contra Curazao.
0: Sí.
1: Y este partido sí que va a estar interesante. El de la 17, Países Bajos-Japón.
0: Sí.
1: Sí. Bueno, A las 20 juega Costa de Marfil frente a Ecuador. También, y a las 23 por TIC Suecia Túnez. Esto todo el domingo, 5 partidos, todos televisados. 3 de TIC, no, 4 televisados. 3 de TIC y 1 de Telefe.
0: Y bueno, y lo que se puede uno mira, che, ¿eh?
1: Después tiene Nacional B si quieres, pero bueno, esa es ya otra historia.
0: Bueno, la televisación de los partidos viene, bien informado, bien al toque. Estamos bien, porque la del 94 fue horrible, ¿eh? Sí, en Estados Unidos. Creían ellos que estaban televisando béisbol, sí, o fútbol americano, no sé.
1: Yo no sé si
0: ha mejorado.
1: Yo no sé si da una empresa contratada directamente
0: a lo mejor,
1: por,
0: ¿eh?,
1: FIFA.
0: Puede ser.
1: Debe ser una empresa contratada por FIFA y que ella entiende y no cometer el mismo error del
0: 94.
1: Del 94.
0: Sí,
1: es decir, no es lo mismo que te transmita en México un partido que está acostumbrado la televisión mexicana a un canal estadounidense que es la MLS,
2: inclusive es horrible porque se pasan mostrando en el banco cuando hay jugadas,
0: sí, por eso no tienen criterio,
2: no.
0: Toda la tecnología está todo bien, pero no saben
1: del deporte. Hay disposiciones que seguramente la FIFA ha puesto a la televisión, como uno de los casos es no mostrar cuando hay incidentes. Si hay incidente en la tribuna, todo eso.
2: No solo incidente, sino cuando entra alguien también al campo de juego.
0: Mira, qué boludez, ¿no?
1: Sí, bueno, pero.
2: Pero es para
0: evitar blanquear cosas, sí, en el fútbol, hacerlo más puro. Pero bueno, si es ficticio, no es real.
2: Y quedó instalado ya, sí, que el fútbol ahora es de cuatro tiempos.
0: Totalmente.
1: Eso no es un invento, es un invento yanqui.
2: Sí, sí,
0: es un invento yanqui. Han hecho con el básquet, cortar los cuatro cuartos para meter publicidad. Sí, sí.
1: Para meter publicidad.
0: Para agüita, que se mueran, traerlo al Chaco en enero, para que se mueran de calor y no van a estar tres minutos parados.
2: Tres minutos.
0: Y meten toda la tanda. Bueno, y Fantino agarró la guita. Todo dijo, ¿no? Están viendo, ¿qué les parece? Eso me parece un poco más interesante, la reforma que la International Board, es decir, los árbitros están, sí, tratando de aplicar. Hoy vi un conteo de 5 segundos para que saquen rápido. Uno que se cayó y se levantó al toque, pues si no se queda un minuto afuera. Hay cosas medianamente interesantes.
1: Sí,
0: ¿no?
1: Hay algunas cosas que pueden funcionar. Veremos a ver. Lo que pasa es que ahí está nevado. Pero si no, tenés que aplicar acá en el fútbol nuestro.
0: Acá.
1: ¿Qué va a pasar?
0: Nada, que Dios te ayude acá.
1: Ponele que lo quieran aplicar acá, los 4 cuartos.
2: No, es inviable.
0: Aparte, estamos desvirtuando mucho el fútbol, sí. Empezamos con las hinchadas visitantes, porque las banderas te joden, que el mundo te jode, que los papelitos te joden, que la hinchada te... No sé, ¿se acuerdan aquella vez? Un proyecto, creo que era de los boludos, de estos garcas del PRO, que querían sancionar penalmente, de alguna manera, a los que decían mala palabra en la cancha. ¿Cómo va a tener una puteada en la tribuna? La decís por televisión. El presidente de la nación putea.
2: Bueno, hay un país, México, ha sido sancionado por la FIFA muchas veces por el tema que ellos tienen una costumbre de que cuando saca el arquero rival dicen una palabra homofóbica, digamos. Eso ha cambiado porque se han comido multas grandes, ¿eh? Y no han podido mucho educar al pueblo de eso.
0: La cuestión es que, muchachos, vayan tachando asteriscos, quedan 101 partidos. De 104 comimos 3. Despacito. Más te das cuenta, esta etapa de 5 partidos, como vos decís, cuando pasas
2: pasa.
0: Tenés la mitad mundial.
2: Claro,
0: más o menos así la cosa. Bueno, ojalá que empecemos a ver fútbol un poco más lucido, un poco más lindo. No vimos situaciones violentas en la cancha, digo, ¿no? De esos patadas a la altura de...
2: Hoy hubo una piña del arquero Bomio a un jugador de Canadá.
0: Bueno, esa no vi.
2: Pero tampoco la pudieron cobrar penal porque arrancó adelantado.
1: El arquero Bomio fue en Canadá, ¿no?
0: Me acuerdo un fútbol 5 entre los compañeros, nosotros, el equipo, la Voz Deporte, jugando, de estos culturales que teníamos, ¿no? Y mi amigo, nuestro amigo Raúl Aquino, va a trancar con otro amigo nuestro que eventualmente juega en el equipo de enfrente, Héctor y Mael Blanco. Petete, ya ninguno de los dos están
2: jugando afuera en otro equipo.
0: Y el viejo Aquino levantó la pata, parecía Baryshnikov haciendo ópera, y le puso en la cara la pata a Petete. Digo, pará, Mael, vos sos, ¿cómo es? Maestro ninja, no sé qué le está acordando. Bueno, estas cosas no hemos visto, por suerte, hasta ahora. No vi ese puñetazo que ustedes dicen. Estamos viendo los partidos. Y hoy, aguante, vamos Paraguay, vamos Alfaro, vamos todos mis amigos paraguayos, ¿verdad?
2: Hoy debutó Telo como árbitro también en el Mundial. Con
1: Telo.
2: Es lo mismo.
0: Bueno, igual.
1: ¿Usted debutó?
2: No.
0: Yo hace rato, en el 1980, en Radio Chaco todavía. Bueno, bien, aguante Paraguay. Yo estoy hinchando con eso, sí, desde ayer.
2: Va a ser un partido jodido para los Yankees, ¿eh?
0: Pero más vale. más criterio futbolístico seguro que tiene Paraguay. Y sangre paraguaya es brava, es dura. Así que cualquiera menos los ingleses y los norteamericanos, ¿no? Y mientras tanto,
2: se va uno de los integrantes.
0: Sí, hablando de las patadas. Bueno, me voy porque quiero, dijo. Y mientras tanto, las noticias argentinas son más auspiciosas. Se ponen paños de tranquilidad, se están recuperando.
2: Hoy festejamos un día que pasó desapercibido. El día del arquero. Por lo menos a nivel nacional. porque hoy se cumplen 100 años del nacimiento de una leyenda del fútbol argentino, justamente.
0: Amadeo Carrizo.
2: Exactamente. Recuerda el nacimiento de Amadeo Carrizo, una de las grandes leyendas del fútbol argentino, que nació justamente un 12 de junio de 1926 en Rufino, provincia de Santa Fe. Carrizo fue alguien que demostró ser totalmente distinto a los arqueros que había en ese momento, ya que salía del área, jugaba con los pies, participaba un poco más del juego en esa época, que estamos hablando de la década del 40 y del 50, donde era totalmente algo inusual hacer eso. Jugó más de dos décadas jugando en River Plate y se convirtió en uno de los futbolistas más importantes de la historia, y por eso hoy es el día del arquero en la Argentina.
0: Bueno, saludos a todos los arqueros, ¿no?
2: A todos los arqueros, justamente.
0: El día, ¿te acordás que antes el que había?
2: El día del arquero,
0: el día que la vaca vuela, qué sé yo, el día del arquero. Y finalmente, y felizmente, entonces está existiendo el día del arquero.
2: Sí.
0: Decía, de la selección argentina, que está recuperando muñecos, ¿eh?
2: Sí, sí, sí.
0: Que están todos. Por lo menos Dibu Martínez
2: se confirmó lo de Senesi como reemplazante de Valeri, que va a ocupar una plaza más. Valeri, que ya sabíamos, y bueno, no sabíamos quién lo iba a reemplazar. Lo reemplaza Senesi, así que bueno, están todos los participantes para que puedan estar.
0: Y por suerte se develó bien la incógnita. Se hizo callo el dedo del Dibu Martínez, ¿no?
2: Sí, sí.
0: Se soldó la fractura.
2: Martínez
0: se estuvo atajando con la mano derecha.
2: Se volvió a poner los guantes, así que ya no hay. Una triste noticia en lo que fue la inauguración del Mundial.
0: ¿Qué pasó?
2: Un alemán falleció.
0: ¿En el público?
2: En el público, sí. En la salida de

0: Martínez
1: se estuvo atacando con la mano derecha.
0: Se volvió a poner los guantes, así que ya no hay. Una triste noticia en lo que fue la inauguración del Mundial.
1: ¿Qué pasó?
0: Un alemán falleció.
1: ¿En el público?
0: En del público, sí. En la salida del encuentro que tuvo México con Sudáfrica, un turista alemán que venía a mirar el partido, el Mundial, justamente, sufrió un paro cardíaco y, bueno, partió a otro Mundial.
1: Jugar el Mundial, sí, en el cielo. Bueno, a ver, Estados Unidos, 22 horas contra Paraguay, árbitro Dani Markel, de Nederland, o sea, de Holanda.
0: Sí.
1: El VAR es español, en el estadio Los Ángeles Stadium, ahí en la costa oeste de los Estados Unidos. La tele ya dijo Alejandro. De los Yankees no conocemos a ninguno. Y Paraguay va Gil, Juan Cáceres, Gustavo Gómez, Omar Alderete, Junior Alonso, que jugaba en Boca, ¿no?
0: Sí.
1: Mirón, Andrés Cubas, que jugaba en Boca también.
0: También, hay varios.
1: Diego ahora. Gómez, Damián Bobadilla. Una duda, Magallanes o Caballero, y Antonio Sanabria, el técnico, también es argentino, Gustavo Alfaro, ¿sí? Así que, bueno, poner en marcha la ilusión paraguaya, grupo D de esta fase de grupos, hay que decir que hay otro argentino también en escena, porque en realidad Estados Unidos está dirigido por Pochettino.
0: Hay seis técnicos. Seis técnicos argentinos.
1: Pochettino, Alfaro, Scaloni, Bielsa,
0: Becasese y Scaloni.
1: Bueno, ahí está. Así que
0: son...
1: Y hablando de la selección paraguaya, Adam Barreiro.
0: Ah, Lorenzo. El de Colombia.
1: Ahí está. Adam Barreiro, desgarro doble en la eliminación de Boca, ¿se acordás? Y bueno, quedó afuera de la lista de Paraguay. Qué lástima, ¿eh?
0: Que se nacionalizó argentino y liberó cupo de extranjero para Boca.
1: Y dijo Barreiro: dejé pasar 4 semanas y 5 días para escribir estas palabras. Al principio me pregunté muchas veces, ¿por qué ahora? Por la lesión, ¿no? Pero con el paso de los días entendí que la pregunta correcta era otra. ¿Qué puedo hacer ahora para volver mejor?
0: Ah, claro.
1: Dijo el artillero. Bueno, se consoló, no le quedaba otra. Una de esas son grandes, quedarte afuera de un Mundial cuando sos número opuesto realmente debe doler, ¿no?
0: Bueno, por lo menos tiene una buena. A Arruabarrena lo va a tener en cuenta y va a ser su delantero titular, según lo que trascendió. Así que, bueno, por lo menos va a seguir su carrera profesional en un buen puesto.
1: Hablando de Arruabarrena, bueno, lo contamos después de la pausa.
0: Dale.
1: Viene con la escoba en la mano, ¿no?
0: Sí,
1: pausa
0: sí.
1: Y ya venimos, dale.
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0: Bien, bien, bien. Otro nuevo tramo, otro nuevo bloque con la voz del deporte. Nos quedaron cosas pendientes, claro, un montón. Pero arrancamos con otros deportes y otra cosita. Bob, tenemos que volver al fútbol, ¿eh?
1: Sí, bueno, para echar algo que va a pasar de voleibol.
0: Bien.
1: La selección chaqueña sub-16, masculina y femenina, va a participar de un torneo nacional. Y presentan el seleccionado. Esto será el próximo 22 de junio, acá nomás.
0: Ya.
1: Hace muy poquito. Partirán a la ciudad de Comodoro Rivadavia, allá en Chubut, para representar al Chaco en el Campeonato Nacional Sub-16. Y la selección está compuesta en la parte masculina: Benítez Martín, de Regatas; Córdoba Andrés, de Halcones de Castelli; Córdoba Gabriel, también de Halcones de Castelli; Felman Tiago, de San Carlos de la Escondida; Godoy Lautaro, de la Fundación Orioto de Orioto de Villa Ángela; Gonzalo Coronel, de Morava de Cespeña; López Franco, de Unión de Ciervo Petillo; Martín Valentino, de Orioto de Villa Ángela; Miño Diego, de Sarmiento Resistencia; Rodas Colavini, de Halcones de Castelli; Romero Insarolde, de Halcones también de Castelli; y Vargas Mariano, de Sarmiento de Resistencia. El cuerpo técnico: Cristian Miti Burgot y Marcos Pira; el coordinador técnico, la profesora Soledad Pérez. Esto en la parte masculina. También está definido para la misma participación, que va a ser en Comodoro Rivadavia, la selección femenina sub-16, con Alvarenga Fiorella, de Regatas; Fernández Cabrera, de Sarmiento; Gamarra Narela, de Cune; Gilleri Andreina, de Regatas; Lazarte Azul, de Socol de Cespeña; Maelis Nicole, de Regatas; Muñoz Slavic Valentina, de Comercio de Siglina; Pasich Amaya, de Socol; Peralta Calderón Dana, de Socol; Pértile Jazmín, de Social de Las Breñas; Sacani Benassi, Ana Paula, de Social de Las Breñas; y Torres María Emilia, de Cune de Resistencia. El cuerpo técnico está integrado por Juan Pablo Insarralde, Emanuel Valdés, Victoria Kohler, y la coordinadora técnica también la profesora Soledad Pérez. Estas son las dos selecciones sub-16 que estarán participando el 22 de junio en Comodoro Rivadavia.
0: Excelente, muy bueno, muy bueno. Y muy bueno que despacito vamos teniendo alguna noticia de boxeo. Hace poco viste un festival acá en Resistencia.
1: Sí, sí, sí, muy bueno.
0: Y ahora, hoy, otro interesante en Sáenz Peña.
1: Qué lindo.
0: Y hay un invitado de lujo, un ex campeón del mundo, César Cuenca. Bueno, esto en la ciudad termal, a las 21, en un ratito nada más comienza, gran cartelera de combate. Y se da en el estadio de la Unión Gimnástica Sokol. Linda cancha, está en una esquina ahí, he ido a transmitir cosas ahí. El estadio de la Unión Gimnástica Sokol, escenario de un festival pugilístico. Como invitado de lujo, el ex campeón mundial César René Cuenca, que es oriundo de Tres Isletas.
1: Oh.
0: Sabía que era chaqueño, pero no de Tres Isletas, mira. Fiscaliza la Federación Chaqueña de Boxeo. La organización del espectáculo, bueno, hay una promotora. Y bueno, gradas populares con un sector ringside, que es un clásico. Hay mesas VIP también, para los que quieran un lugar de preferencia.
1: Más acomodado.
0: Claro, morfando mientras está tomando sí. Algo encima, ¿no? El invitado especial, ya dije, César Cuenca. Hoy tuvieron una conferencia de prensa a propósito de esto. Y bueno, distintos combates, no voy a nombrar los boxeadores porque los conocen los de ahí, los de la zona nomás. Pero
1: quiero... nombre, no hay ni uno con sobrenombre lindo, digamos.
0: No, todos nombres, nombre plano. Qué sé yo, Fabián Rojas contra Hernán Pera,
1: sí,
0: Augusto bueno. Castillo frente a Matías Castro, Jonathan Delgado contra Lucas Gutiérrez, Héctor del Valle contra Marcelo Lagranja.
1: Sí, los lindos que tiene el boxeo son los sobrenombres.
0: Sí, sí. Esto, pero destaco la velada en Sokol y que hayan traído a un ex campeón mundial. Y viene ahí, aguante el boxeo, che.
1: Vamos con un informe de la Confederación Argentina de Básquetbol.
0: Sí.
1: Ya que Chaco está en la lid de este del deporte porque ocupa el octavo lugar a nivel nacional. La Confederación Argentina de Básquetbol confirmó el crecimiento sostenido de la actividad en todo el país. Ayer estuve viendo justamente una de las finales entre Quimsa y Gimnasia de Comodoro Rivadavia. La cantidad de gente que había en ese estadio, en ese gimnasio, y donde justamente Gimnasia Comodoro Rivadavia está llevando la serie 3-0 contra Quimsa, un goleo muy lindo y, como digo, mucha actividad, mucha gente participando. Uh-huh. Pero bueno, vamos al informe, que la Federación Chaqueña aparece entre las 10 más importantes de Argentina, con 2.778 jugadores federados y 31 clubes activos, consolidando su protagonismo en el mapa nacional. El básquetbol argentino continúa expandiéndose a lo largo y ancho del país, y Chaco vuelve a ratificar su lugar de relevancia dentro de ese crecimiento. Así lo reflejan los últimos datos difundidos por la Confederación Argentina de Básquetbol, que muestran un aumento sostenido en la cantidad de jugadores, jugadoras y clubes federados durante el último año. Bajo el lema Más clubes, más jugadores, más jugadoras, más básquetbol, la entidad madre del básquetbol nacional presentó las estadísticas correspondientes a mayo de 2026, donde se destaca no solo el crecimiento general de la disciplina, sino también el posicionamiento de la Federación Chaqueña entre las más importantes de la Argentina. Los números muestran que el país pasó de 100.360 jugadores federados y 918 clubes en mayo de 2025 a 109.758 jugadores y 947 clubes en mayo de 2026, lo que representa un crecimiento interanual del 9,4% en cantidad de deportistas y del 3,2% en instituciones afiliadas.
0: Bueno, a ver, vamos a hablar un poquito de nuestros clubes locales. Un refuerzo para Forever. Ya que Forever tiene que... Ay, allá lo que tiene que levantar en 18 fechas que faltan, ¿no?
1: Sí, mucho.
0: Damián Arce, nueva cara para el negro, che. El enganche, un zurdo, Damián Arce, es el nuevo refuerzo de Chaco Forever de cara a la segunda rueda de la Primera Nacional de Fútbol. Volante que creativo, que viene a jugar de Perú. Segunda categoría de Perú, San Marcos Fútbol Club. 34 años, un veteranón, ¿eh?
1: Sí.
0: Nació en Ezeiza, gran trayectoria, anduvo por Riestra, Almagro, Quilmes, Patronato de Paraná, San Martín de Tucumán, Instituto de Córdoba, Wanderers de Chile, Sport Boys de Perú. Justo ahí sufrió una rotura de ligamento en ese equipo. Se recuperó el año pasado, disputó partidos de ascenso peruano, etcétera. Bueno, 34, experiencia tiene, eso sí.
1: Seguro.
0: Y experiencia en la categoría, por los clubes que la te nombré, ¿no?
1: La categoría de ascenso.
0: Sí, ya se está moviendo con el plantel de Forever, se suma también al mediocampista derecho Enzo Gaggi, que llegó como libre, y Leandro Fernández, que es un volante izquierdo que llega de Villa Mitre de Bahía Blanca.
1: Oh.
0: Así, Forever aún está en condiciones de sumar otras dos incorporaciones. Están apuntando a un volante central y a un centro delantero. Esto es lo que estarían... Estos tres que ya llegaron. Dos que podrían venir. Pero hay cinco que...
1: Una limpieza.
0: Or what me so me. Sí, que sí. Se fueron. Rescindieron vínculo con la actitud. Santiago Villalba, Matías Noble, Gabriel Ramírez, Tomás Bolsico y Leonardo Marinucci. Bueno, habrá cambios de cara al juego. Este domingo juega Forever a las 4 de la tarde... visitando a Racing de Córdoba, otro partidazo, chivísimo, lo charlábamos a comienzo de semana. Racing de Córdoba, entonces este domingo, fecha número 18 de la Primera Nacional, después de haber perdido y todo lo que venimos diciendo de un Forever que está último. Bueno, ahora con nuevas caras, con nuevos refuerzos.
1: Pasamos a otro deporte, en este caso el rugby. Este fin de semana pasado el club de regata Resistencia se consagró campeón del torneo femenino 15, luego de quedar como el mejor de la tabla de posiciones. La última fecha de la competición se realizó en el Italiana Rugby Club de Charata, que contó con la participación de las locales, también de Águilas de Saspeña y Toros de Miraflores. Desde la Unión de Rugby del Noreste felicitan al equipo chaqueño por quedarse con el primer certamen de la temporada. Y en lo que se respecta a las fechas que están programadas para este fin de semana, también se disputará la tercera fecha del torneo regional NEA, con una nueva jornada de competencia que reunirá a los clubes de la región en todas las canchas. Esta programación son en la fecha 3, Taragüí contra Regatas, esto será el 15 de junio a las 16 horas, ese mismo día y ese mismo horario, pero para Sixty Aranduroga, hará la ABC local Sixty. Mismo horario y mismo día Capri y Kurda, el Capri será local. También lo hará Aguará y San José, y San Patricio Curne, donde hará San Patricio de las veces de local. En el torneo intermedia, Taragüí Regatas a las 14, Sixty Aranduroga también mismo horario, San Patricio Curne, Capri y Aguará. Eso es lo que es la fecha de este nuevo, de esta nueva fecha, digo, del torneo regional NEA del rugby de la zona.
0: Tanto mundial, qué suerte que haya la posibilidad de, como hablaste de vóley, hablaste de rugby, claro. Ahora yo algo dije de boxeo y ahí medio que chau tu plata, ¿no?
1: Sí, no hay.
0: Pero bueno, algo es algo. Y también ocuparon así como de Forever, de Sarmiento y Defensores de Vilela, que encima se enfrentan entre sí. Además,
1: bueno.
0: Sarmiento está con la puesta a punto para recibir también este domingo 4 de la tarde. Forever juega afuera, en Córdoba, y Sarmiento es local a las 4 de la tarde frente a Defensores de Vilelas. Así que este duelo de los chaqueños por la 13ª fecha de la zona 2 del torneo Federal A, partido que se va a disputar en el Estadio Centenario. Para Sarmiento, estrena a Pablo Ríos, que en principio es un director técnico interino, pero hay chance de continuar con el correr de los días. Mal presente para el decán, un poquito mejor lo de Defensores, que además llega sin cancha, y sin experiencia, quiero decir, ¿no? Así que se enfrentan los dos el próximo domingo. A Sarmiento le queda Defensores como local, San Martín como visitante, Tucumán Central de local, Boca Unidos como visitante, Sol de América como local. La fecha completa está empezando hoy. A las 10 de la noche, Juventud Antoniana de Salta frente a Sarmiento de la Banda. El domingo, ya 15:30, Boca Unidos de Corrientes, San Martín de Formosa. 15:45, un poquito más tarde, Sol de América, enfrentando a Mitre Posadeño. Y a las 4, como dije, Sarmiento Defensores de Vilela, queda libre Tucumán Central. En la tabla de posiciones, San Martín Formoseño con 23 puntos, es el líder. Mitre tiene 21, Sol de América 19. Sarmiento de la Banda 15, Antoniana 14, Tucumán Central y DF de Vilelas 13, Boca Unidos 12 y Sarmiento 6. Está a 6 del anteúltimo y tiene 21 el que está puntero, calcula. Bueno, tremenda la situación, muy afligente para el decano. A ver qué pasa el domingo entre estos y los muchachos de Defensores de Vilela. ¿Bien?
1: Muy bien.
0: Bueno, nos queda hablar un poquito más de fútbol, porque cambio de técnicos en Racing y en Boca, por ejemplo.
1: En Boca ya era una novedad de hace unos días. Había un fuerte rumor de que iba a ser el técnico del Vasco
0: Arnau Barrena. La vuelta del Vasco.
1: Y ha vuelto. Y bueno, y parece que hay una limpieza bastante amplia.
0: Lógica.
1: Sí, también.
0: Lógica. Le bajó el pulgar a Ander Herrera. Buen jugador, un gran muchacho, cero disturbios, quiere el club.
1: Que le mandó un mensaje también de despedida.
0: Pero lamentablemente no...
1: No pudo.
0: Y parece que también está en la mira Cavani, que está a punto de abandonar también Cavani, y él sí, por las suyas.
1: Sí.
0: Está, dependía de una última cirugía, una cosa así, pero bueno. Y además, Boca también arregló la salida de Nicolás Orsini, estaba al pedo, parece muy bien.
1: Y de Ramírez.
0: Agustín Martegani, Juan Ramírez y Lucas Hanson.
1: Tanto que se hablaba de el juvenil. Hanson, el claro. Juvenil.
0: Así que, bueno, cosas lógicas en la primera medida, que es la limpieza, ¿no? Después hay que ver si se trae a alguien o no.
1: Y hay algunos interesados, pero bueno, eso ya será una segunda etapa de ver a ver quién lo trae. Hay gustos y nombres, pero no. No quiero aventurar para no crear falsas expectativas.
0: ¡Fua! Frase hecha si las hay, ¿no? Y el equipo de José.
1: De Racing.
0: Claro, ¿cómo es el apellido? Pizzuti. Pizzuti.
1: Yo pensé que era Pizzuti.
0: Pero también es muy buena. Racing Club de Avellaneda. Tiene nuevo entrenador también después del raje al pobre Costita, ¿no?
1: Pobre Costa.
0: Bueno, tiene nuevo director técnico. La dirigencia que encabeza hijo pródigo de la casa, Diego Milito, llegó a un acuerdo con Juan Pablo Bogboda para reemplazar a Costa, ¿no? El ex entrenador del Santos, do Brasil, firmará un contrato por un año planificando ya la pretemporada de la academia. La primera opción había sido Nicolás Diez, pero no lo pudieron sacar de Argentinos Junior, entonces van por estas opciones. Juan Pablo Bogboda viene del Santo de Brasil, como dije, ahora vuelve al fútbol argentino, donde ya había sido técnico de Newell's, Defensa Justicia, Talleres y Huracán. La academia tuvo también un semestre para el olvido, eliminado en Sudamericana, fase de grupo, y cuartos de final del torneo Apertura. Y Boca avanza un poquito más, pero...
1: Y después hay otra novedad también en los primos, que le dieron el raje a Salas.
2: ¿En River?
1: Y Sima le dio el raje el presidente, ni siquiera el técnico. El presidente le dio el raje, dijo que no iba a tener. Y Sala, que ya se está entrenando, haciendo pretemporada en Vélez Sarsfield. Viendo a ver dónde podrá recalar y bueno, algún club que pueda llegar a interesar sus...
0: Bueno, la grilla de partidos del Mundial ya la dio Alejandro. Sabemos que en un rato está muy bueno para ir a ver, y vamos a ver Estados Unidos y Paraguay.
1: Sí, señor.
0: Cada uno tendrá sus hinchadas, su preferencia. Todos somos Argentina. Eso se descarta, ¿no? A mí particularmente, después de Argentina, bien hinchó por los americanos.
1: Los sudamericanos.
0: Sí, no me disgustan los otros, pero bueno, sí, sobre todo los sudamericanos. De México me cae bien, pero no nos quieren a nosotros futbolísticamente.
1: No, pero
0: entonces que se caguen.
1: Yo, viendo ayer el partido entre Corea y República Checa, y viendo el partido de México-Sudáfrica...
0: No, son mediocres todos.
1: Sudáfrica, México, digamos, se cree que va a ganar fácilmente el grupo.
0: No tiene
1: y
0: nada.
1: Corea del Sur es muy bravo, y Checa no sé si le va a hacer un partido a México, ¿no?
0: Bueno, digo, mi preferencia es Sudamérica, las cuales pongo obviamente en primerísimo lugar a Uruguay. Porque quiero a los uruguayos, porque tengo sangre uruguaya, mi abuela era uruguaya, así que Uruguay, después Paraguay. Después entraría Brasil en la disputa, no me disgustan Colombia, aguante Sudamérica. Y fuera de este continente, España. También por cuestiones de sangre, de sangre, de parentesco
1: de ascendencia.
0: Y de amores, claro, así que... Pero bueno, uno dice, ¿con qué me quedo así? Y quedamos nosotros afuera, ¿no?
1: Yo le pongo una fichita fuera de todo lo que es, como decís vos, los sudamericanos y demás, pero le pongo una fichita a Marruecos. Marruecos me parece una selección interesante.
0: Yo digo, ¿por quién voy a hinchar si está fuera de Argentina? Eso es lo que digo. No estoy hablando de candidaturas, ¿eh?
1: No digo candidatura, pero es una selección que...
0: ¡Juega muy bien!
1: Que interesante ver.
0: Juega bien Marruecos, juega bien Túnez.
1: También, en África. También.
0: Los japoneses han levantado mucho.
1: Corea del Sur, mucho.
0: También,
1: mucho.
0: Sí.
1: El gol, hasta ahora el más lindo de lo que ha pasado, fueron cuatro partidos, pero el más lindo es el primer gol, el del empate de Corea.
0: Uh-huh.
1: Muy linda el viaje que le hace pasar al arquero y defensor. El coreano, que no voy a repetir su nombre.
0: Pepe, le dicen Pepe.
1: Lee, son todos Lee.
0: Sí, ponele, le dicen Pepe. Lo que son piola los que jugaron el otro día con Argentina, los irlandeses.
1: Todos son.
0: Del Vallesón, sí. Lagranjón, son. Fernández Falcón, son. Sí. Todo con son, ¿eh?
1: Hijo de
0: Cuca. Bueno, casi 9 menos 10, tenemos que poner la tanda, nos queremos ir a ver el Mundial. Sí. Estamos para la burra, ¿no? Estamos para la despedida. Es
1: fin de semana,
0: largo compañero.
1: Encima,
0: ¿eh?
1: Largo encima.
0: Homenaje, como decía Alejandro Maidana, el lunes, fecha corrida para homenajear al único general muerto en combate, ¿no? A don Martín Miguel de la Mata y Güemes. Fue uno de los más jóvenes, murió con 33 años. 31. Sí, y murió de un balazo en el culo.
1: En la nalga.
0: En la nalga, en el culo, decimos, ¿no? ¿Quién se muere de eso? Claro, de una desangrado y de una sepsis, claro. Una infección, porque si no te puedes morir nunca de eso, ¿no?
1: Y él se
0: esa bala de antes, que tampoco no es que lastimaba mucho, y fue un desperdicio, un patriota tremendo, un hombre que sirvió mucho para respaldar nuestra independencia y las guerras del norte, ¿no?
1: Gracias, así que gracias, Güeme, que
0: porque mucha gente decía, ¿qué carajo el lunes feriado de qué? ¿El día de la bandera? No es el día de la bandera, es el día de Güeme. El día de la bandera no se mueve, este año cae sábado, así que no pretenda que haga un otro largo el sábado, el viernes, lo que sea, ¿no?
1: Y después de Belgrano y San Martín, creo que el prócer por excelencia es Güeme.
0: Y ponele que sí, yo creo que sí. Bueno, che, todo esto para decir que nos despedimos, que le pasen lindo, un fin de largo. Para vos también, Fernando, por supuesto, que todo salga bien. Y el martes nos estamos reencontrando aquí en la radio, ¿sí? En la voz del deporte.
1: Nos reencontramos.
0: Bye, bye.

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